0: Censo, para ver para los cerninos, esos jugadores. Pucha, y que, pucha, debería ver pues, cómo hay que hacer el evocatorio para que salga toda esa mafia que está administrando Blooming. La verdad es que toca sufrirla, toca aguantar la mufa de la derecha al frente. Pero bueno, es lo que hay. Saludos, jóvenes. ¿De qué vamos a debatir mañana? ¿De qué se va a hablar mañana? Y no hablemos pues, de Blooming, ya hablemos de otra cosa. Hablemos que va a empezar el fútbol internacional, que ya vamos a ver algo mejor que el fútbol cruceño, boliviano y nacional que tenemos acá, manejado por mafia en institucional, en la federación, en los clubes. Digamos, ya la verdad es que esto ya. Ya se salió la línea, pero igual hay jugadores que no quieren, cuál será su intención, pero que sean sinceros, pero también, si no le pagan, ¿qué emoción van a tener? Pero me alegra el día y me pone contento escuchar a la bellísima señora Noelia. Saludos, jóvenes, me saludan a mi amigo Talavera, ¿y de qué se va a debatir mañana, jóvenes? Avísenme.
1: Qué lindo, Rómulo, un beso saludo, grande.
2: Saludos, Rómulo.
3: También somos 16, ¿no?, en la liga, porque hay equipos muy, muy abajo, uh-huh, que tienen 14 puntos.
1: ¿16?
3: ¿No?
1: Ya hemos cambiado más de 50 técnicos, ya, y a veces el problema no es el técnico, no es el grupo, sino que viene de arriba, de la dirigencia, de la cabeza.
2: Claro, la planificación, ¿no? Es que se improvisa
1: mucho. Porque administran mal también los clubes.
4: Sí, sí, sí. Generalmente es eso, creo. Si vamos al común denominador de los problemas en el fútbol nacional.
3: Pero le das un mes más a Blooming de liga y capaz te está peleando el descenso, ¿no?
4: No creo porque hay peores.
1: Hay peores. Hay peores, sí. Por eso no desciende. Oriente el año pasado también por eso no descendió, y hay que hablar lo que es, porque eran peores.
3: No, ya hace rato que Oriente se va a hacer algo por eso.
1: Por eso.
3: Yo no te lo comparo, yo te lo comparo.
1: Obviamente este es otro Oriente, y ¿sabe qué? Bueno, para los cruceños es el único equipo que está en los cuartos de final de la Copa Bolivia, entonces sí. Ahí va su puntito también para los hinchas orientistas. Muy bien, y lo están haciendo excelente.
4: Acá nos escribe un amigo, dice, buen día a todos. ¿Cómo van a ganar si los jugadores están muertos psicológicamente? No son los técnicos, son los jugadores, dice, con respecto a lo que está pasando con Blooming. A ver, escuchemos a Paulucci, porque también habló del funcionamiento. Fue un poco más preciso y, bueno, sus conclusiones post-partido. Escuchemos qué dijo.
5: Tratamos, vuelvo a decir, tenemos que lograr funcionamiento, que eso sí es lo que me preocupa. En realidad, tendríamos que estar un poco más avanzados en el funcionamiento. Si uno no es malicioso, si uno no es malvado y ve los 60 minutos que hicimos con Bolívar en la altura, después de no sé cuántos años hace que no ganamos, estábamos jugando de igual, es así o no, estábamos jugando mejor que ellos, nos echan a un jugador y ahí se desborona todo. Luego llegamos 15 veces acá, 15 veces marcamos mal en la última y pagamos. ¿Es así o no? Entonces, miremos la parte buena dentro de la preocupación de no ganar, ¿no? Porque si no, miramos solo el resultado. Y hay cosas buenas, después fuimos a jugar con chicos que no juegan nunca. ¿Ah? Ese es el equipo que presentamos en Oruro. Para darle minutos y quedarnos a trabajar con ellos el domingo ese, fuimos a presentar un equipo de juveniles, esa es la realidad, con un portero profesional, con Álvarez, que es sub-23, y todos los otros juveniles. Entonces, claro, es según como ustedes las quieran ver. Si la quieren ver todas malas, son todas malas. Nosotros estamos totalmente enfocados en sacar la tarea adelante y sabemos que nos quedan 10 finales. Y el campeonato para nosotros empieza de ahora en más.
4: A ver, Cristian, ¿qué pensás de las declaraciones de Paulucci?
6: Bueno, lo mismo que las primeras, ¿no? La verdad que siento que repite, ¿no? Repite bueno, vuelve a hacer énfasis en que el campeonato recién va a empezar, uh-huh, el sábado. Intenta rescatar cosas positivas en el partido. La verdad que estadísticas más, viéndolas que son más subjetivas que objetivas de su parte. Llegás 15 veces, pero ¿cómo llegás, no? Uh-huh. ¿Qué tanto peligro realmente tuvieron esas ocasiones? Creo que Blooming no las tuvo. Más allá del gol, el error que le queda a Bizap, y pongámoslo, ese remate al medio que tira Centellas, no recuerdo más chances de Blooming, Clara. Por ahí ofensivo. Alguna estoy por ahí obviando, pero uh-huh, en comparación de la producción ofensiva que te genera Bolívar, quedaste muy atrás, ¿no? Tres llegadas claras en el partido, de local contra el rival que sea, un mal partido. No veo cómo puedes rescatar lo positivo.
1: Y viene jugando mal desde que volvimos del Mundial. O sea, ¿cuántos partidos? No es una racha mala, o sea, es una super racha mala de casi un semestre entero, ¿me entendés?
4: Sí, sí, o no, es que... Porque hay momentos en los cuales por ahí no se te dan los resultados, pero decís, no, la verdad que es increíble porque tuvimos 3 tiros al palo, nada, justo una posición adelantada. Blooming no mereció los partidos que perdió. O sea, no mereció ganar los partidos que perdió.
1: Exactamente. O sea, buena derrota, ¿no?
4: Merecida las derrotas.
1: Merecido empate. Es más, ni tan merecido empate, porque como Orwell empató, ayer también empató con Bolívar en casa. con Jerez San José mandó a un equipo pero, alterno, Paulucci no fue a su tercer partido, lo mandó, ¿no es cierto? A los,
6: sí, pero ¿qué va a decir el sábado que después del partido con Bolívar? Que el partido es de visitante, que Bolívar es el más grande, que es en la altura, que no sé qué.
1: Y Bolívar no anda con su equipo A.
6: Y el equipo, claro. Y ahora está con el equipo A, imagínense lo que nos hizo con el equipo B local. Ahora va a decir que el campeonato, después va a decir que el campeonato empieza desde la próxima fecha.
1: Y no es que uno sea negativo, Lisa, hablar positivo, me encanta, amo la gente positiva y es lo que necesitamos todos los días, de verdad, porque está grave la vida a veces.
4: Ah, a veces.
1: Pero tenés que hablar lo que es, digamos. O sea, si, ¿qué podés esperar del partido por liga con Bolívar? ¿Una goleada?
4: Es que yo creo, si Paulucci dice todo lo que piensa, se rompe el plantel.
1: No, y a veces hay que cuidar eso. ¿Te acordás cuando Florentín dijo que le faltaba humildad al equipo? A veces eso puede jugar en contra o a favor. En el caso de eso, para mí fue como que, bueno, un balde de agua fría y el equipo mejoró.
4: Sí, también ya Florentín venía con un trabajo más atrás, con mayor respaldo de su plantel. Paulucci recién llegó y llegar y decir eso,
1: claro, te puede
4: te mata.
1: ¿Y este
4: quién es, claro, para venir a decir esto, si no sabe lo que pasamos nosotros?
1: Para mí Florentín tiene otra profesión, es psicólogo. Te juro, me encanta mucho cómo maneja el tema mental de sus jugadores. Uh-huh. ¿Viste lo que dijo Fran González igual el otro día? Sí. Que se lesionó ya por segunda vez la misma pierna, rodilla izquierda, ¿no es cierto? Dijo, si él quiere estudiar, prepararse, mientras se recupera, puede formar parte de mi cuerpo técnico, ¿no? Eso fue lo que dijo y me encanta.
4: Sí. Bueno, hay que ver qué pasa ahora con el tema Blooming. Nosotros vamos a ir a una breve pausa. Cuando retornemos vamos a seguir escuchando los audios 770-69991, también para leer los mensajes. Estamos en el Facebook también a través de Los Fenómenos, así que ya saben, pueden contactarse con nosotros. Vamos
1: y
4: a la pausa.
1: Ayer se jugó un partidazo que me encantó, Always Ready con Nacional Potosí.
4: Sí, lo vamos
1: a
4: hablar.
1: Qué bien que juega Nacional Potosí, después tenemos que hablar
4: de eso. Sí, vamos a la pausa, ya retornamos.
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1: Continuamos en los fenómenos. 770-69991 para que nos manden sus mensajes.
2: Yo solo quiero decir algo.
1: Decilo.
2: Es que me dice acá, Cristian, que parece un grano lo que tengo para todo lo que me está viendo.
1: No, pero se nota.
2: Acaba de golpearme con la pesa. Se nota, mirá, se nota, ¿no? Se nota. Esto fue un golpe con la pesa.
1: Pero no te lo olvides que los hombres no somos tan detallistas.
3: Ay, no sé,
1: pero
3: yo no lo había visto.
2: Sigo ahorita sí, con la mitad.
3: Verdad. Ahora no puedo dejar de verlo.
2: Con la mitad nublada. O sea, fue así como que me golpeé con la pesa. Póngale, y te juro, me reseteó.
1: Así que era por eso, ¿no? Que hablabas así.
2: Sí, pues. ¿Cómo así?
1: El golpe te terminó.
2: Mirá que
1: terminó dañando.
3: Ah, Caracel, dijiste que el último mejor.
2: Por la despedida de Messi.
1: Es que había que...
2: Bonito momento, ¿no? Con tu
1: bonito familia, momento, sí. Había que... Fue culpa de Beto.
2: ¿Por qué?
1: Porque Beto buscó todas las preguntas para hacerme llorar. Le dije post-entrevista. Beto Acosta.
2: Un saludo a Betito.
1: Un saludo a Beto que me escribió. Me habló en realidad para la previa de la despedida de Messi, para su programa. Fuimos, pero todas las preguntas era ¿y qué pensás de Messi? ¿Qué te acordás de Messi? ¿Qué le dirías a Messi? Y a lo último le dije, le escribí, pará, ¿querés que llore? Sí, me dijo, sí, quiero que llore ese.
2: No, un grande veto. Una digna despedida, no solamente lo que ustedes ya saben, los drones, era ponerlo.
1: No, terrible. Ese

0: Y Sole
1: se lo quedó con la tarjeta de Messi.
2: Se
1: dio la vuelta y se lo regaló a Soledad. Pero, ¿qué iba a decir?
2: Qué mala educación de Messi, no se regalan las cosas regaladas.
0: Pero seguro puede
1: intercambiar. No, hijo, ¿qué me importa la tarjeta? No lo voy a ver nunca más.
2: Esta burrera, yo quiero una prueba de Messi, le dio una tarjetita de árbitro.
1: No, pero estaba viendo, ahora hay un fuego cruzado, si querés, desde la organización, que está parte de la AFA, y la empresa organizadora contra River. Porque están acusando de que según salió mal por culpa de River, porque River no... Días antes de que se confirme la despedida, River sacó las pantallas. Y según River, no permitió poner otras pantallas.
0: Ya.
1: River salió a decir, bueno, casi todo el comunicado es mentira, así que no le crean nada. Así que bueno, están con eso. Entre los dos se echan la culpa por las cosas.
2: Oye,
1: que salieron mal.
2: ¿Pero crees que salió tan mal? Yo dije, qué maldito el show de los
0: errores. A mí me encantó, pero cuando salió el auspiciador, el sponsor, dije, ¿qué es esto? O sea, yo quería ver la cara de Messi, algo, ¿no es cierto? Por la despedida, y salió un sponsor.
2: Alguien tenía que pagar.
0: Está bien, pero al final. ¿Qué cambia eso? Igual la gente iba a estar enganchada, digamos.
1: No vieron la. Justo lo están grabando a Scaloni, que está al lado de Pablo Aimar. Filman que dice la empresa.
0: La empresa
1: y lo enfocan a Scaloni. Y Scaloni lo mira a Aimar, que está a su costado. Y le dice: esto es joda, ¿no? Les.
0: Obvio.
1: Y Aimar como que se ríe y. Bueno, ¿qué le vamos a hacer?
0: No, yo lo mismo pensé, te lo juro. Yo igual lo vi y dije: no, estaba ahí los drones formando. Y cuando estaba la compañía, dije: no. O sea, ¿qué es esto?
1: Sí. Pero, ¿será buen marketing o será mal marketing? Porque no sé al final todo el mundo sabe cuál es la compañía. No la vamos a decir porque nos pone, ¿no?
0: Y la están reventando, ¿no? También.
1: Claro, en red la están...
0: Los argentinos están dejando, digamos, ¿no? De ser su cliente.
1: Eso no sé si sea verdad. Pero sí vi que tuvieron que limitar comentarios en sus redes.
0: Sí, eliminaron porque yo también entré y los revisé.
1: ¿Vos tratas de insultar?
0: No insultar, pero a ver, solo chismear un poquito.
1: Auspicen en los fenómenos. A ver, vamos a escuchar los siguientes audios que nos dicen.
3: O sea, a mi entender, yo como luminista somos un poquito mejores que los peores. Qué bárbaro, hasta dónde hemos llegado, esa mentalidad, nosotros los luministas, ese ego que teníamos antes, se nos está matando, pero bueno, es así nuestro fútbol. La verdad que, como decía siempre y lo digo y se lo digo hasta la vida, Blooming es desarmador chino, coco le dura la punta.
1: A ver, vamos a escuchar más audios. A ver, esperen, ahora sí.
4: Fenómeno, buenos días, ¿cómo le va?
1: Hola.
4: Tengo una pregunta, yo desde que tengo uso de razón, desde que Blooming abrió su academia, siempre termino escuchando de que los jóvenes van a salvar el equipo, los jóvenes hacen esto, yo no soy luminista, pero terminan jugando siempre con sus muchachos y no es el primer técnico que escucho que dice esto, y la verdad no entiendo, o sea, ¿por qué si los jóvenes salvan el equipo, si los jóvenes salvan el año, si los juveniles hacen, ¿por qué no juegan con ellos pues todo el año? Digo yo, ¿no? Tanto importancia tiene, o sea, esa cantera, ¿por qué no comienzan y terminan el campeonato con ellos? A ver, dígame, o sea, No le veo el sentido de pagar sueldo a esa gente en Blooming, ¿no? ¿O qué es lo que pasa?
1: ¿Hay uno más?
5: No entendí.
0: Yo sí,
1: de acuerdo. Ahora, pero hay otro más.
4: Oriente, por ejemplo, en este último partido ha estado metiendo juveniles, ha estado mezclando, ¿no? Pero que digamos que los jóvenes han salvado el campeonato, el equipo, todos estos años que hemos estado mal, no, han colaborado, obviamente, ¿no? Pero quizás yo creo que es un salvavidas el que usa siempre Blooming para no quedar mal, ¿no?
1: No escuché igual tantas declaraciones así de que los jóvenes iban a salvar a Blooming. Pero algo que está pasando en Blooming es que los jóvenes terminan debutando por obligación y
0: porque
1: no...
0: Es una norma, digamos, claro. No porque se merezcan el puesto, digamos.
1: Claro, y no solo por la norma, ¿no? Sino, a ver, si vamos a lo que pasó en Oruro, ¿verdad?
5: En Oruro.
1: Fue por guardar jugadores.
0: Claro.
1: Ya, y no lo hizo por, no, vamos a darle minutos, hoy son un equipo mixto.
0: Por necesidad
1: Por necesidad. Uh-huh. Y ese creo que es el problema, más allá de la norma, sino un hecho de que no tenemos más jugadores, tenemos plantel corto, bueno, que vayan los jóvenes y hagan lo que puedan. Ese es el problema. Se terminan debutando sin una planificación, que por eso también resaltábamos un poco lo de Bolívar, que hay más planificación a la hora de que los debutantes aparezcan. Porque
0: una preparación.
1: Más allá que era un equipo B, tenía jugadores experimentados al lado.
5: Mira, para mí me parece negativo, aparte de Paolucci, quitarle los minutos a Cuasase, que la vez que han
1: claro.
5: dado marca, figura en Oruro, sí. Es uno de los jugadores más importantes cuando el equipo juega de local.
0: Y es regular, te cuento.
5: Es regular por los minutos.
1: Ya daba la sensación de que estaba a nada de tener ese rol de jugador profesional, ya no ese juvenil.
5: Otro que le quitó el puesto fue el arquero. Para mí lo borró.
0: ¿A Camacho?
1: Y te voy a decir algo.
5: Que lo venía haciendo bien para mí.
1: Él,
5: o sea,
1: cuando
5: no venía haciéndolo un 10, pero lo hacía bien.
1: A mí me da la sensación, más allá de que no le gusta, que no lo toma como profesional. Porque fíjate que cuando habló de Almada,

0: o el Catajón en Oruro, que creo que fue Urezaña en realidad.
1: Urezaña dijo, fue.
0: Fuimos con juveniles, fuimos con Justiniano, que es sub 23, y fuimos con un arquero profesional, dice. Usó esa frase, que Camacho no es un profesional.
2: Claro.
0: Sí, los tres arqueros en teoría son
1: Camacho,
0: profesionales.
1: ¿Cuántos partidos ha estado? ¿Dos?
0: Cuatro.
1: Cuatro, no, cuatro, cuatro, dos, tres, y, claro, cuatro.
2: Y uno tuvo responsabilidades.
1: En uno, pero es que también a veces los entrenadores quieren, por ejemplo, Máximo Mamani, lo ponen 20 minutos, lo sacan al pobre, después lo ponen un ratito, lo ponen a sacar. ¿Cómo puedes mostrar también poco tiempo? O sea, también hay
2: pero,
1: que.
2: Pero vamos, que ni bien tuviste la oportunidad, le diste a Urezaña en Oruro, se equivoca Urezaña en Oruro otra vez.
1: Ah, no, Urezaña es terrible.
2: Le diste oportunidad a Almada, Almada igual se vuelve a equivocar y sigue siendo lo mismo.
1: Para vos, el gol del empate ayer, ¿tiene mucha culpa Almada?
0: Para mí no.
1: Para mí tampoco, ¿no?
2: No
1: porque
2: culpa,
1: él dice que llora después.
2: Pero es inseguro el tema. O sea, por ejemplo, hay una salida donde el de Bolívar se termina llevando puesto, pero él ya había golpeado mal con los puños.
1: Sí.
2: Y si el de Bolívar no se lo lleva puesto, lo
1: es que como que ha perdido la seguridad que tenía, porque sí la tuvo en su momento, sí. Era
0: es que creo que Blumi no tiene seguridad. Porque claro, Blumi no tiene confianza en nada.
1: Claro, en general, sí.
0: Y es lo que hablamos, ¿a quién se puede resaltar?
2: Pero el año pasado nada fue idéntico a este.
0: No, los arqueros Blumen vienen siendo un...
1: Igual, claro,
0: vienen
1: igual.
0: Siendo algo bajo sí. De hace rato.
1: Regular, bajo.
0: Pero fíjate todos, porque vos recatás bastante a Bizap, en general, más allá que decir que ayer no fue un buen partido, pero fíjate la fecha pasada. A Bizap un mano a mano, que en otro momento de su historia en Blumen lo hacía. Y no lo hace porque hay una desconfianza total. En todo. Siempre en el último pase o en el último empujón, Blumi no puede ni cuando las cosas están saliendo, entre comillas, bien.
1: Oye,
0: pero por una falta de confianza.
1: También, bajo todo. O sea, si vos te das cuenta y los separás a todos, lo individual, todos están bajos.
0: ¿Sí?
1: Todos. Decime quién está por encima. Nadie.
0: Claro, que está por encima, que ponele, decíamos el caso de Bizap, que 6 puntos, 7 puntos.
1: Ya, uno, ¿quién más?
0: Pero digo, el puntaje no es que, bueno, 10 puntos, la toca y la manda a guardar.
1: Claro, no, ni idea.
0: No deja de ser bajo. A ver, acá nos dice un amigo, debió quedarse Platini para armar un equipo para 2027. Algunos jugadores no le entienden al técnico lo que pretende. Y agrega, dice, Blumen no gana en La Paz hace 30 años.
1: Wow, es hartísimo.
2: Bueno, 94.
0: Buen dato. ¿No? Y bueno, nos pregunta cuándo comienza la Champions, la otra semana, ¿no? Uh-huh. Tenemos Champions. Bueno, vamos a una pausa. Vamos a una pausa, cuando retornemos hablemos un poquito de Nacional Always que se jugó. Hablemos de lo que tenemos la fecha de la Liga. Y bueno, todo lo que está pasando a nivel internacional. Y también vamos a seguir escuchando los audios, los mensajes. Así que 770-69991 al WhatsApp. O estamos en el Facebook en Los Fenómenos. Pausa y ya retornamos.
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0: Continuamos, continuamos en los fenómenos. A ver, tenemos más mensajes. Hola, hola. Acá dice el amigo que te esperó en el post partido de anoche, no saliste.
1: Ayer le cuento que estuve libre, lo necesitaba. Dormí muy bien. Sí, eso porque bueno. Siempre duermo 4 horas y media porque salimos del post partido, qué sé yo, a las 12, pero hoy me va. Mañana, todo el día.
0: Mañana todo el día, bien, eso te iba a consultar. Gracias. Entonces, sábado, todo el día en el canal donde está el fútbol,
1: vamos a hacer todos los partidos de la fecha 21, toditos.
0: Bien. ¿Solo sábado?
1: Solo sábado y lunes. Lunes tengo cuatro programas. Ajá,
0: sí. Complicadito, sí. Acá nos agrega el amigo, dice, mala esa despedida con la selección, me imagino que va a tener otra u otras, en la selección no va a tener otra. Yo cuando vi que se formaba la S, creía que era como un logo de Super Messi o algo por el estilo.
1: Yo también pensé que era algo así, Superman, digamos, Super Messi, lo juro que yo pensé lo mismo. Yo dije, ya, le cambiaron a superhéroe, me parece fantástico.
0: Bueno, ¿no? qué interesante, ¿no? Sí.
1: Mira, vos también tuve la misma idea.
0: A ver, ¿qué nos dice acá el amigo? Que, a ver.
2: La culpa es del gobierno. ¿A qué lo agarra Marcelo? No. Sin plata, sin estadios, sin jugadores. Sobre la vez.
0: Upa. Bueno, saludos del amigo. Bueno, seguimos. Ayer jugó Always Nacional. Dijiste,
1: sí,
0: que buen partido.
1: Partidazo. Me gustó mucho el gol de Tobar. Es increíble, ¿no? Tobar también se...
0: Bueno, siempre aparece.
1: Siempre es regular. Siempre es regular, con mucha experiencia. A mí me gusta mucho ese jugador, justamente. ¿Estamos viendo ahí, no?
0: El gol de Marau de al lado.
1: Ah, y Marau, ustedes saben que Marau es uno de mis favoritos, ¿no?
0: La verdad que jugador que ya es... No es juvenil. O sea, pese a que es juvenil, no es juvenil.
1: Es igual
0: un jugador
1: que
0: distinto.
1: Nabil. Para mí, Nabil también.
0: Sí.
1: Ya, chau, ya juvenil.
0: Por
1: ya
0: eso,
1: no es.
0: Cuando hicimos esa comparación con Cuasace. Cuasace, ¿no?
1: Sí. Cuasace.
0: Si le dabas un poco más, ya iba a salir de ese lote de juvenil.
1: De esa etiqueta, digamos.
0: Sí, de esa,
1: ¿no?,
0: etiqueta. Bueno, termina ganando igual Nacional Potosí, el partido en el alto. Y Always con un equipo. Te
1: mixto.
0: Digo, casi, pero casi ideal.
1: Casi, sí, porque estaba el Garañá, estaban todos.
0: Estaba Amoroso, Maraude, Triverio, lo tenía Salima, Baroja, o sea, tenía un equipo casi perfecto, pero Nacional termina ganándolo 3-2.
3: ¿En qué momento volvió la Algarañaza al Always?
1: Oye,
3: yo no
1: lo
3: tenía, oye, ¿no estaba en el TER?
1: No, no, casi nada, no, pero si aparece, ¿no? Puntualmente
3: sí,
1: aparece y mete gol.
3: No, si lo acabo de el gol, por eso te volvió la Algarañaza.
0: Ah, volvió la Algarañaza.
1: Sí.
0: Bueno, eso con respecto a la Copa, ya sabemos los clasificados, lo estuvimos hablando ayer. Pero hablemos un poquito de lo que tenemos este fin de semana, como para hacer un repaso general. Hoy arranca la liga, fecha número 21, San Antonio contra Real Tomayapo, 3 de la tarde. Partido por la zona baja del torneo.
1: Son rivales directos, y Tomayapo que perdió porque por darle prioridad, ¿no es cierto?, a este partido.
0: Claro, sí.
1: Porque llevó, sabemos, ¿no?, era un equipo bien alterno.
0: Ahora va a quedar obviamente la polémica de que ¿por qué no jugaron al mismo horario que Always, que tanto se habló? Bueno, cosas de organización realmente.
1: Yo escuché una... ¿Por qué fue eso que Always no quiso jugar? No jugó porque...
0: Pero igual no depende,
1: claro,
0: de Always.
1: No, pero dio una explicación.
0: No la escuché, no la escuché.
1: ¿La escuchaste? Sí, ahora la voy a buscar, porque mira, con tanta información a veces uno... Que se olvida.
0: Mañana tenemos 2 partidos, 3 de la tarde, Universitario de Vinto contra Real Oruro, y a las 7:30 de la noche, Oriente Petrolero contra ABB. El domingo, 3 de la tarde, Real Potosí contra el Tigre. 5:15 de la tarde, Aurora contra Nacional Potosí. Y 7:30 de la noche, Bolívar nuevamente tiene que enfrentarse a Blooming, esta vez en el Estadio Hernando Siles. Mientras que el lunes, a las 3 de la tarde, GB San José contra Guavirá. Y a las 5:15, Always Ready contra Independiente Petrolero. Esto por la fecha 21 de la liga.
3: Interesante, ¿no?, el partido de Real Potosí con el Tigre.
0: Sí.
3: Dos equipos con... Pero, o sea, a ver la medida que tiene este Real Potosí, ¿no?
0: Claro.
3: Contra este Tigre que puntúa mucho y que está obligado a no dejar de ganar para seguir a la pesca de los que están arriba.
0: Sí, recuerdo.
3: ¿Cómo está la tabla?
0: Eso te iba a decir.
3: ¿Está 3 todavía el Tigre o en igual?
0: Claro, el Tigre está 3, eso te iba a mencionar. Para mí hay 3 torneos dentro de uno. El primer torneo es Bolívar con 45, al igual que Always, seguido el Tigre con 42 puntos. Esto es una parte del torneo, si quieres verlo de esa manera. Después está el tema clasificación a copas, que tenés a Real Potosí 4 con 32, sí. Oriente 5 con 30, al igual que Aurora. 7º está Guavirá con 29, 8º Nacional Potosí con 27, Blooming igual con 27, y si querés lo sumamos a Independiente Petrolero con 25 puntos. Creo que este es el segundo torneo que es por el tema de clasificación a copas. Mientras que tenés a los que no pelean nada, que es Real Oruro con 21, ABB con 20, San Antonio con 20 y un poquito más abajo, la U de Vinto con 18, Real Tomayapo, que en este momento estaría en el descenso indirecto con 16, y GB San José en el último lugar con 14 puntos.
1: Uy, eso que la U de Universitario va muy bien, espero que pueda trasladar ese desempeño que estuvo en la Copa Paceña en el torneo largo, ¿no? No es el mismo Fútbol Club Universitario de lo que fue el principio de nuestro torneo.
0: Sí, pero me parece que sigue faltando.
1: Y le jugó muy bien. Fue un
0: ¿Te gustó lo que hizo contra Oriente?
1: Me gustó, obviamente no le alcanzó para ganar a Oriente, pero ¿sabes qué? Fue un digno rival, de verdad te digo.
0: Sí, en el descenso creo que es más un GB San José. Ese creo que se va de... Me da la sensación que se va de cajón,
1: no,
0: de cabeza.
1: Y GB, mira cómo es, ¿no? Con mucho problema con la dirigencia, no les paga, también eso repercute en la cancha. ¿Sí? Yo la verdad que no sé cómo le hace Oriente.
0: No, es verdad. Es verdad lo que mencionás. Cambiando un poco el panorama, cambiando un poco del fútbol, hablemos un poquito de lo que pasó ayer en el Brasileirão, no sé si les parece. Santos Flamengo.
1: No quiero hablar de Brasileirão, gremio.
0: Perdón, no, no, pero hablemos de Santos Flamengo.
3: Doblete de penal de Neymar.
0: Doblete de penal, 82-88 Neymar. Algo que me llamó la atención.
3: ¿La polera de Flamengo?
0: La polera de Flamengo. ¿Vieron la polera de Flamengo? Decía...
3: Sí, prohibir no protege.
0: Prohibir no protege. ¿Qué es lo que pasa? No sé si se puede mencionar la palabra, pero ¿vieron estos juegos que vos tenés que acertar los pronósticos deportivos?
1: Sí, sí, sí. Es muy fuerte en Brasil, ojo.
0: En Brasil es muy fuerte, muy fuerte. Están en plena elección y un candidato, creo que es Bolsonaro, ¿no? El que...
1: El hijo.
0: ¿Cuál es? Lula está prohibiendo, ¿no?
3: Te explico lo que pasa. Dale. En Brasil, semanas antes de la elección, Lula saca este decreto donde borra totalmente, o prohíbe, mejor dicho, totalmente todo lo que es casa de apuestas y cualquier tipo de publicidad con el juego en Brasil.
1: ¿Ya?
3: Cosa que es uno de los mayores ingresos de los clubes en el Brasileirão. Uh-huh. Incluso el presidente de Flamengo salió declarando al día siguiente que no sabía cómo le iba a pagar a Paquetá, porque prácticamente la plata viene de ahí.
0: De ahí, de eso.
3: El fuerte. O sea, lo grave fue cómo se dio, porque... pongamos lo que es al más estilo, expropiese, o sea, sacando el tema, si es correcto, si estás de acuerdo o no, que la...
1: O sea, no es correcto,
3: si vos estás de acuerdo, si es correcto que las apuestas sean legales o no, creo que lo incorrecto es el método de hacerlo de un día para otro, prácticamente cerrás las empresas de un día para otro.
0: Y aparte, porque ya tenés, hay clubes que ya tienen contratos establecidos.
3: Si esto lo hacías con un tiempo de, bueno, tienen un año para cerrar sus tratos, cerrar sus negocios e irse, creo que se podría ya hablar de otro tema, si esto está bien o no. Entonces, la mayoría de los clubes brasileños se oponen porque hablan de que es una merma, incluso esto ya lo están festejando en Argentina, así dijo el presidente de Flamengo.
0: Se hizo hasta un meme por eso, de que vamos a poder competir nuevamente en la Libertadores.
3: Dando alusión que va a bajar el poder adquisitivo de los clubes brasileños por este tema de auspicio, van a tener que buscar otras empresas que no pagan tanto como pagan estas casas de apuestas.
1: Es muy fuerte porque si te das cuenta en el Brasileirão dice, te sellan en el pie de pantalla, está...
0: Ah, mira, con la...
1: Es muy fuerte.
0: Bueno, pero eso es lo que decimos, que ayer Flamengo jugó con esa camiseta, sí. Ya protestando de arranque. Y así como lo está haciendo Flamengo,
1: Palmeiras
0: en general
1: también
0: está pasando,
1: no está de acuerdo, ¿sí? Y los equipos grandes son los más afectados, te das cuenta.
3: Exacto. Prohibir no es proteger, eso decía la polera. Y mira que yo estoy de acuerdo con lo que dice Flamengo. Para mí, prohibir no es proteger, en todo caso, va a seguir pasando este tema, que creo que es mundial, y es para mí es el nuevo cigarro del siglo XXI, que en un momento también se lo promocionaba mucho, creo que igual eso se debería dar un tipo de regulación, pero se lo promociona mucho, muy, muy abierto, pero prohibirlo no va a hacer que no existan las apuestas en Brasil, o no existan las apuestas aquí, o no existan las apuestas en ningún otro lugar. Pasan, creo que acá no son ilegales, ¿no?
0: Claro, no son legales.
3: Igual suceden. En todos lados la gente está hablando de convites, está hablando de... Igual suceden. Creo que la mejor forma es regularlo y es haciéndolo legal.
1: Eso, bueno, regular, pero yo también estoy como Cristian, pienso lo mismo, porque digo, no lo veo malo si no influye, ¿me entendés? En el partido, como pasó acá. Ya saben por qué, que se hizo grandísimo. Pero siempre hay, bueno, siempre hubo también.
3: No, y cuando pasa eso, o sea, cuando esto se va a manos negras entra el crimen organizado. Porque cuando las cosas son ilegales, entra el crimen organizado. Pasó con la prohibición del alcohol, pasa con todas estas cosas, y ahí es donde empiezan a haber estas mafias. Si lo regularizás de una manera donde hayan, ¿cómo te decir? Donde incluso se deja archivos, datos, legales, ahí es más fácil encontrarse ahí todo este tipo de amaños o cualquier otra cosa que pueda generar el juego.
0: Realmente es bien complicado porque vos decís, si lo permitís, igual va a seguir, creo que no va a cambiar nada, digamos, ¿no?
3: Si lo prohibís va a seguir.
1: Pero has visto incluso, como lo dijo.
0: Porque acá el problema es que bueno, termina siendo un vicio, ¿no?
3: Claro,
0: la gente se vuelve el ludópata mal.
3: El problema es que es un vicio, como lo es el alcohol, como lo es el tabaco, como lo es incluso hasta el café, si querés. Cualquier cosa que te produzca adicción.
0: Claro.
3: El problema es cuando no se lo regula porque va a seguir. Entonces eso provoca descontrol. Ahí sí, vas a tener más...
0: Capaz habría que ver cómo se promociona también.
3: No, claro.
0: Porque
3: no,
0: creo que eso es uno de los problemas, que por ahí está entrando a los menores de edad.
3: Claro, ahí es lo que te digo.
1: Muchos.
3: Tiene que haber ciertas regulaciones. O sea, regularse más, no prohibirse. Porque ahora sí va a entrarle a todo el mundo.
0: Ahora, ¿cuándo son es la segunda vuelta, ¿no?
1: De acá creo que noviembre. Sí,
3: segunda vuelta.
0: O sea, puede definir también parte de, claro, la elección, claro, lo que está pasando en el fútbol.
3: Claro, habría que ver qué pasa, ¿no? Va a mandar un montón de argentinos a votar, Gabriel, para que
1: voten. Y ahí también está nuestro amigo Trump. Trump está en todos lados.
3: Que la primera vuelta la gana alguien que tiene, pero no sé si lo va a revocar, pero tiene esa tendencia de, yo creo que quitaría ese decreto de Lula, que es el lado del Bolsonaro. Ganó por poquito. Pero históricamente, desde que hay segunda vuelta en Brasil o desde que volvieron a
1: 25
3: votar...
1: 25 de octubre.
3: Siempre ganaron... El que ganó la primera vuelta, ganó la segunda.
0: Y en este caso ganó Bolsonaro.
3: Ganó Bolsonaro.
0: Que está a favor de estos juegos.
3: Claro, de que...
1: Bueno, el
0: pronóstico deportivo.
3: La verdad que yo no escucho si habla bien para la apuesta, pero habla de libre mercado y cualquier que hable de libre mercado dice usted tiene derecho a elegir el veneno con quien envenenarse, así que lo veo correcto.
1: Y lo veo.
3: Bueno.
1: Ok. Voten.
0: Hacía campaña política. No, pero bueno. Así que. Pero sí, nada. Pero bueno, termina entonces este partido 2-2, pero con lo más polémico, lo más llamativo,
1: creo que
0: lo que pasó ahí.
1: Lo político quedó en segundo plano.
0: Sí, sí, sí. Lo más llamativo fue eso que sucedió ahí en la polea del Flamengo. Bueno, nos tenemos que ir. Agradecemos a todos por acompañarnos. Hablamos de todo.
1: De todo un poco.
0: Mañana, a partir de las 11 de la mañana, tenemos el fenómeno del sábado también, donde también hablamos de todo. Así que acompáñanos, hablamos de distintos temas.
1: Yo los acompaño desde mi auto, porque siempre estoy de ida a trabajar, así que los escucho y están muy buenos. A ver si cuando no tenga sábado programa, vengo.
0: Bien, te esperamos. Vamos a ver, como si
1: se
0: fuera...
1: Se divierte mucho.
3: Prohibido las chicas el sábado.
1: ¿Se divierte? ¿Qué?
3: Prohibido las chicas el sábado. Sábado, chicos.
0: Pero si es Andrea.
3: Ahorita nos va a despedir, ¿no?
0: Sí, manda mensaje a Andrea.
3: Que mande mensaje nomás.
1: Que mande.
0: No la dejamos
3: no,
0: pasar.
3: No puede entrar.
0: No puede pasar.
1: No, pues las mujeres.
3: Tienen que hacer un sábado de mujeres para reclutar todas las que estuvieron en
1: la. Te digo algo, me gusta más trabajar con los hombres. Bueno, algunos, porque últimamente tengo.
0: Hay algunos que son.
1: Tengo malas experiencias, porque usted dice que las mujeres somos peores, pero.
0: Hay uno que le pegan para el otro lado.
1: No, el tema del ego también complicado, pero bueno, eso lo vamos a tocar un sábado.
0: un sábado, sí.
3: Sábado de egos.
0: Bueno, señores, nos vamos, nos reencontramos mañana. Que tengan un excelente día. Chau, chau.
1: Chau, chicos.
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5: Son las 10.

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0: 10 de la mañana con 35 minutos, amigos, ¿cómo están? Muy buenos días, bienvenidos. Estamos arrancando Fama, Poder y Ganas en este viernes 9 de octubre del 2026. Sean bienvenidos, prepárense para poder informarse de todo lo que acontece en esta jornada. Ya está con nosotros, le damos la bienvenida. Hoy nos acompaña Cristian Peña. ¿Cómo está? Buenos días.
1: ¿Cómo anda, querido? ¿Todo bien? La gente que nos sigue a través de Radio Activa. Una jornada para estar pujuso, diéramos. ¿Vos sabés qué es pujuso?
0: La verdad que no.
1: Va a estar popí.
0: Eso sí.
1: Es lo mismo. La verdad que la temperatura en la ciudad, bastante calor. La humedad es lo que nos tiene a muchos a mal traer, porque esta humedad es intensa, debe estar, yo me imagino, un porcentaje de entre el 80 y 90% probablemente. Aquí Vangeli nos pasa ya los datos concretos. Actualmente 23 grados. Vamos a llegar a 29 y una mínima hubo de un grado atrás, 22. Se habla de que probablemente puede haber algunas pequeñas lluvias, hay un 80% de probabilidades. Mañana ya chubasco un tanto mayores, pero este clima que es bastante húmedo, la verdad que a uno lo tienen, como digo, como decía hace un momento, popí. ¿O no te pasa a ti?
0: Sí, la verdad que sí. Está muy inestable el clima.
1: Sí, muy inestable. Lo mismo que está inestable y preocupante lo que está pasando en una de las provincias fronterizas con Brasil de Santa Cruz, que es San Ignacio de Blasco, municipio donde la verdad que de tanto en tanto nos va tomando por sorpresa hechos que cada vez son más violentos. En lo que va del año se han registrado ya 6 hechos violentos en San Ignacio de Velasco. El último tuvo epicentro en un barrio denominado Santa Rosita, ya en San Ignacio de Velasco, que fue la noche de ayer, donde hubo una balacera. Se habla de personas encapuchadas que llegaron a un domicilio, hicieron uso de sus armas de fuego, dispararon contra el inmueble. No se tiene aún un reporte de las razones que provocaron este hecho, pero aparentemente querían acabar o amedrentar a un joven, acabar con la vida de este joven, un joven que se habría salvado de ser asesinado porque estos sujetos encapuchados armados bajaron, dispararon contra el inmueble donde él se encontraba y, bueno, provocaron este incidente, uno más. Como decía, van 6 hechos violentos en San Ignacio de Velasco. Se ha cobrado la vida de 8 personas ya en lo que va de este año, o sea, 8 asesinatos. No se olviden, San Ignacio de Velasco, tiempo atrás, el gobierno, la gobernación, el comando general de la policía, incluso las Fuerzas Armadas, armaron operativos de una suerte de un plan de frontera segura. De ese tiempo a esta parte, el resultado todavía sigue siendo incierto, porque los hechos que dan cuenta de lo que sucede allá nos muestran una realidad distinta. Permanentemente, como ha ocurrido recientemente, hay nuevos hechos de violencia. El crimen organizado pareciera que no tiene en cuenta absolutamente nada.

0: nosotros a esta situación, a los bolivianos, mucha gente que vive ahí y vive, como digo yo, con el Jesús en la boca permanentemente por lo que está pasando allá. Pero para comenzar hablando de este tema que ha vuelto a levantar y prender las alarmas permanentemente, vamos a hablar con el Secretario de Seguridad Ciudadana de la Gobernación, el Coronel Jorge Santisteban, a quien tengo el gusto y el placer de poder saludar en un contacto telefónico. Entiendo que está en ruta y ha tenido la amabilidad de atendernos. Coronel Santisteban, ¿cómo está? Muy buenos días. Un gusto, coronel. Coronel, un nuevo hecho en San Ignacio de Velasco. Yo hago un recuento de en lo que va del año: 6 hechos violentos, 8 asesinatos y un plan de frontera segura que está en proceso, ya está en acción, pero el crimen organizado sigue aparentemente haciendo la suya. ¿Cómo lectura lo que está sucediendo en este momento en San Ignacio de Velasco?
1: Más de 60 muertos ya en lo que va del año por sicariatos, por organizaciones criminales que se están enfrentando, porque todavía, con excepción del teniente que mataron en una emboscada, el resto ha sido asesinatos entre ellos, por mandato de las organizaciones que están enfrentándose. El vacío, la parálisis del Estado, de sus instituciones, es lo que se está viendo ahora. Mire, ahora, por ejemplo, hay presencia de las Fuerzas Armadas y presencia de la policía en San Ignacio. Pero eso no quiere decir tampoco que con eso se va a controlar y se va a parar todo. Pero estamos fallando. Estamos fallando en la forma como estamos enfrentando el crimen. Ahí está la presencia. Y lo están haciendo nuevamente ahí. Pues las Fuerzas Armadas están con una fuerza de tarea para reaccionar contra esos criminales. Pero la policía tiene que compartimentar las informaciones, el sistema de inteligencia con las Fuerzas Armadas para que haga un...
0: Ha habido un problema de conexión. Ahora sí. Coronel, entonces, me decía, hay fallas.
1: Sí.
0: Las fallas son esencialmente de operación logística entre ambos, entre las fuerzas policiales y las Fuerzas Armadas. ¿Vuelve a renacer ese celo institucional que lleva años entre ambas instituciones? ¿Ese puede ser uno de los problemas, una de las fallas?
1: Bueno, en realidad esas brechas cerrado, pero lo que significa que tiene todavía que haber una coordinación mucho más estrecha a lo que era antes, donde las Fuerzas Armadas y la policía andaban por su lado por cuestiones políticas. Resulta que se contaminó una situación de alejamiento sin motivo, en desmedro de la seguridad del Estado. Pues ahora eso no puede ocurrir, porque el presidente del Estado lo que está haciendo ya es comprometer a las Fuerzas Armadas para luchar contra el crimen organizado. Entonces, lo que tiene que hacerse ahora a través del comando en jefe de las Fuerzas Armadas, hablar en el mismo nivel con el comando de la policía, y bueno, pues coordinar situaciones de alguna falta de coordinación que tienen que haber, es decir, que hay, quiero decir, para que lleguen a consolidar un trabajo conjunto más efectivo. Eso es lo que se recomienda. Entonces, pero sí, esos alejamientos y desavenencia entre ambas instituciones, no tienen que haber y no deberían haber habido, pero los políticos hacen eso porque les conviene. Se apegan a la policía, se apegan a la Fuerza Armada cuando les da la gana y les conviene. Y eso no es así. Aquí lo que tiene que prevalecer son los intereses del Estado con la seguridad. Entonces, ahí están las consecuencias. Entonces, esto amerita una coordinación estrecha en el más alto nivel y en los subalternos tienen que cumplir. Les guste o no les guste, tienen que cumplir.
0: Coronel,
1: así de simple, sí.
0: El plan Frontera Segura, del que forman parte el gobierno, la gobernación, las Fuerzas Armadas, la policía, el Ministerio Público, el mismo Poder Judicial como instancia ya que llega al final con los detenidos y lleva al proceso mismo, ¿qué resultado usted evalúa hasta el momento ha logrado tener? Porque, como decía yo en el arranque, sí, es cierto, falta mayor coordinación, usted lo puntualiza,

0: también ha habido una cumbre de seguridad ciudadana, se ha logrado hacer esa reunión que no sé si hace muchos años, pero el resultado todavía sigue faltando. Pero, ¿qué se ha logrado avanzar?
1: Bueno, obviamente que el plan Frontera Segura, plan Halcón, todo lo que significa seguridad ciudadana, está progresivamente aplicado de una manera más efectiva. Pero aquí hay fallas, y eso ya lo mencionamos por una parte, la falta de coordinación. Uh-huh. Segundo, la falta de medios, la falta de atención que le deben dar los más altos niveles a los medios que están siendo empleados operativamente en el terreno. Ese es el segundo aspecto. Así de claro, también tienen que poner barbas en remojo y ponerse a pensar que no tienen que dejar a los efectivos y a las unidades militares así en el lugar, y hay que atenderlos logístico y materialmente. Y por otra parte, hay un aspecto que va más allá de todo esto, esta pequeña falla. Es el problema de que todo todavía está contaminado. La mafia criminal del Ministerio Público, la mafia criminal del órgano judicial y de la infiltración de los criminales en las instituciones a través de funcionarios corruptos, eso es lo que está perjudicando la lucha.
0: Falla de coordinación, falta de medios, y todo contaminado por la corrupción del narcoterrorismo identificado y lamentablemente vinculado a instituciones de manejo público, que además eran los que debían regir en torno al control de esto. Ese escenario complejo, ¿cómo salir?
1: Perdón, Cristian.
0: Dígame.
1: Aquí hay que tomar en cuenta que el caso Mariaca, la parálisis que provocó en el Ministerio Público, haciendo lo que querían y trabajando con la mafia, no termina ni empieza con él. La mafia está suelta todavía en funcionarios importantes del órgano judicial, en altos niveles. Lo mismo en policía y lo mismo también lo que significa el propio Ministerio Público, aquellos que todavía están siendo perseguidos, y actores políticos como Eduardo del Castillo y otros. Entonces, obviamente que esto va a ir progresivamente controlándose, seguramente, si es que no se equivocan en decir, nos abocamos solamente a Mariaca y el resto espera. No, no, se van a equivocar, porque la factura no la va a cobrar, no la va a pagar, quiero decir, un ministro, un policía o un funcionario. El problema es que todo ese peso, esa carga va a recaer contra el presidente del Estado.
0: Coronel.
1: Y aquí, esto es lo que está fallando, sí.
0: Coronel, ¿cómo hacer desde la gobernación para coadyuvar y unificar esfuerzos para que eso que usted menciona no termine sucediendo? Porque uno mira la información, el fiscal recientemente posesionado, el fiscal general interino, el doctor Urioste, en una entrevista que da a medios internacionales, termina confesando algo que para todos ha generado una suerte de shock, ¿no? El tema de que fue recomendado por un empresario y ahora nadie dice quién es el empresario, los mismos parlamentarios están pidiendo un informe. Al mismo tiempo, un nuevo viceministro, el señor Maldonado, Peter Maldonado, menciona que había una bancada mariaquista dentro de la Asamblea Legislativa Plurinacional que recibía dádivas del fiscal o exfiscal general Mariaca. Todo escenario, este escenario muestra lo que usted mencionaba, una alta corrupción, una alta ya desbocado desorden de todas las instituciones y sus actores políticos. ¿Cómo hacer desde nuestra gobernación, desde el departamento, para buscar coayuvar en este escenario tan complejo?
1: La gobernación lo que está haciendo ahora es aportar con políticas de recomendación al órgano ejecutivo. Ellos sabrán determinar en el marco de sus competencias la toma de decisiones. Pero nosotros tenemos nuestras competencias, pero no podemos mirar a un lado si no es competencia propia. Eso no significa la indiferencia que hubo en anteriores gestiones y que nosotros vamos a estar soportando el castigo. Es decir, siendo cómplices del castigo que se le da a la población en Santa Cruz. Así que no por falta de competencia nos vamos a callar. Tenemos que recomendar, esa es una primera línea. La segunda línea es definir claramente lo que quiere la sociedad, y eso lo hace a través de su máximo representante y la primera autoridad, que es el propio gobernador. Entonces nosotros hemos recomendado que actúe la fuerza de tarea, que actúen fuerzas militares en la frontera, y lo están haciendo. Ahora, que no exista la eficacia, ya son situaciones que tienen que ser revisadas, como lo que estamos ahora observando. Por otra parte, se está agilizando todo lo que significa el desembolso para ayudar materialmente a la policía en la adquisición de principalmente lo que ellos han pedido, vehículos motorizados. En esas tareas se encuentra la gobernación ahora. Y por otro lado, estamos todo el tiempo intentando coordinar tareas en seguridad ciudadana y intentando también o preparándonos contra los desastres naturales. O sea, multidimensional es la misión y la tarea de la Secretaría de Seguridad Ciudadana. Ahora bien, también por otra parte, tomar en cuenta de que un poco más nos va a ayudar a organizar mejor las tareas de seguridad ciudadana el hecho que vamos a tener un poco más de presupuesto.
0: Bueno, estamos teniendo problemas con la comunicación, entiendo que se ha cortado, vamos a retomar el contacto nuevamente. Pero bueno, ¿qué nos decía el secretario de Seguridad Ciudadana de la Gobernación, el coronel Jorge Sandisteban, coronel en servicio pasivo de las Fuerzas Armadas? Trabajo de falta de coordinación, policía, militares, falta de medios, en cuanto a logística, ¿no? Se llevan grupos de policía, llegan grupos de militares y muchas veces, y lo han denunciado los mismos uniformados, no tienen dónde descansar, no tienen vehículos, y en ese trabajo está la gobernación, haciendo la búsqueda de conseguir la parte logística, la que le corresponde. Retomamos el contacto con el coronel Santisteban. Coronel, nos decía, ustedes están ya gestionando vehículos, que es lo que están solicitando los policías en el lugar.
1: Sí, y además de que también estamos viendo la posibilidad de apoyarlos con domos para albergar a los policías que están reforzando las tareas de lucha contra la criminalidad. Eso lo he coordinado ahora con el coronel Morales de la policía, de manera de que se ha conseguido eso, y entre otras cosas, materiales que necesitan, pues, ¿no? Entonces,
0: ¿cuántos vehículos, cuántos domos, coronel, perdón? ¿Cuántos vehículos y cuántos domos?
1: Por ahora hemos conseguido uno, pero es grande como para albergar muchas personas.
0: ¿Y vehículos?
1: El problema es de que vehículos todavía no está el presupuesto autorizado porque no hay liquidez. Liquidez significa los recursos que tenía Mariaca para comprar en efectivo,
0: claro,
1: vehículos sí. Y transporte. No ha desembolsado el nivel central. Eso es lo que estamos esperando. Y lo vamos a hacer, sí, antes de lo que significa como parámetro se fijó el gobernador, antes de que llegue fin de año, principalmente hasta el mes de noviembre, tratar de hacer esas adquisiciones. Pero bueno, se está esperando que haya recursos que nos tienen que desembolsar desde el nivel central. Eso es lo que se está haciendo por ahora con lo que se tiene, apenas con lo que tenemos.
0: Claro que sí. Coronel, usted está camino, está de viaje, entiendo la premura y gracias por atendernos. Solo una consulta adicional, usted que forma parte del gabinete ejecutivo del gobernador de nuestra gobernación, entiendo, se lo vio al gobernador y al vocero junto al presidente cívico y la dirigencia del Comité Pro Santa Cruz el día de ayer, haciendo un anuncio que es el fin del plazo que vence el día de mañana, 10 de octubre, que le dieron al gobierno para corregir algunas cosas. ¿Desde la gobernación sienten que lo que en su momento se pidió corregir en salud, educación, seguridad ciudadana y demás, se ha avanzado como se esperaba, ¿O qué cree, qué decisión se puede tomar desde esta institución y representante del departamento?
1: Se ha avanzado, pero poco. Se necesita más. En el tema de salud todavía hay un centralismo muy, muy secante. Sin embargo, han cedido cierta cantidad de ítems para hacer nuevamente contratos y contratar gente que en el tema de salud pueda paliar toda la situación que precaria que se está viviendo en ese campo. En el tema de seguridad nos falta muchísimo. No hay suficientes recursos económicos para precisamente comprar lo necesario que necesita la policía de manera urgente.
0: La liberación del pago del prediario no ha ayudado, coronel.
1: La liberación de los pagos del prediario todavía se va a dar en un par de meses más adelante, pero ya está la ley, de manera de que la gobernación hasta hace poco, hasta el mes de julio, ha cubierto todo ello, pero de aquí para adelante ya se ha suspendido, ya está a cargo del gobierno nacional. Eso son recursos que van a ir a fortalecer todo lo que significa el fortalecimiento a la seguridad ciudadana. Entonces, pero para ello se necesita todavía esperar un buen tiempo, como le digo, un par de meses quizás, para cuando nosotros tengamos la liquidez que estamos esperando desde el gobierno central.
0: Coronel Santisteban, ¿usted cree que es necesario, después de este poco avance y los plazos que se habían puesto, llamar a una asamblea de la cruceñidad ya para tomar decisiones? Porque es una de las posibles medidas.
1: Claro, en la medida en la que las exigencias de nuestra sociedad precisamente no sean atendidas, claro que sí es necesaria convocar a la cruceñidad para que veamos cuáles son las líneas estratégicas, las líneas de acción para la toma de decisiones. Entonces considero que Santa Cruz es un departamento muy bien organizado y estructurado, no solamente para trabajar en el modelo que tenemos como el puntal de nuestro desarrollo, sino también organizado para la toma de decisiones en base a los intereses del departamento. Y yo creo que eso es una buena medida, porque aquí no se trata de dictar normas al estilo dictatorial como hacen el nivel central en otros aspectos, bueno, en anteriores oportunidades, como en gobiernos del MAS, que tomaban decisiones a espaldas del pueblo, a espaldas de los intereses de la sociedad. Yo creo que la asamblea, llegado el momento, es un lugar de debate muy importante, y yo no le veo ningún aspecto negativo el hacerlo tan pronto como sea posible, de acuerdo a las urgencias que se presenten y que necesite la sociedad prácticamente conseguir o reivindicar.
0: Coronel, gracias por el tiempo. ¿Hacia dónde se dirige? ¿Está en ruta algún trabajo de la secretaría propia?
1: Sí, estamos yendo a la provincia por acá al norte, hacia Chilo, donde estamos terminando de realizar una capacitación de bomberos y de unidades de rescate y salvataje en ríos y en selva. Entonces, esa capacitación se hizo durante 5 días en esa provincia y ahora estamos yendo para darle su certificado de aprobación del curso.
0: Mi coronel, buen viaje, buena ruta y estamos siempre en contacto. Un placer habernos atendido.
1: Muchas gracias, Cristian. Un abrazo. Bendiciones a todos.
0: Gracias, coronel. Bueno, ya le escuchamos al secretario de Seguridad Ciudadana, el coronel Jorge Santisteban. Dos aspectos muy claros, ¿no? El tema de lo que está pasando en San Ignacio Velasco, falta, dice, coordinación entre las dos fuerzas uniformadas, fuerzas armadas, policía. Falta de medio, lo está intentando hacer ya la gobernación dotando de un domo, nos mencionaba, aún no hay presupuesto, falta el dinero para poder tener vehículos. Y esto que ha dejado descubierto todo esto que ha ocurrido con la detención de Fernando Cerimedo, la detención ahora del fiscal general o ex fiscal general del Estado, Roger Mariaca, que se ha destapado una suerte de hecho e investigaciones donde todo está vinculado al poder político, de hechos de corrupción, de pago de coimas. Ahora un viceministro sale a decir que habían parlamentarios que recibían dádivas de un ex fiscal general para poder actuar de una manera o de otra. Y el secretario de Seguridad Ciudadana también menciona lo que él cree que sería una buena medida, esta Asamblea de la Cruceñidad, con la que pudiera ser una nueva reunión de la Cruceñidad para hablar sobre avances, tiempos, plazos, de lo que está reclamando la población, más allá de la seguridad ciudadana, que es muy importante. Hay un grave problema en salud. Hace poco se veían imágenes de hospitales completamente llenos, con gente atendiéndose en el pasillo. Pareciera que ya es una rutina y pareciera que ya no importa a nadie. Una maternidad donde también faltan recursos, faltan médicos, faltan enfermeras, y los neonatos están siendo atendidos hasta 3 o 4 en servocunas que son para uno, habilitándose espacios que no son precisamente para aquello. Y bueno, estos plazos que se le dieron al gobierno, seguramente en esa asamblea se volverán a ver qué realmente de avance se está teniendo. Y esta reunión y este plazo que se vence el día de mañana también tiene que ver con todo el tema de la gasolina, el diésel, las filas que de tanto en tanto nos sorprenden y que obviamente provocan la molestia de unos y otros. Bueno, San Ignacio de Velasco ha sido el tema con el que hemos arrancado, un problema, una situación de inseguridad allá. Hablamos con este secretario de Seguridad Ciudadana de nuestra gobernación, el coronel Jorge Santisteban. Los invito a ir a una pausa. Enseguida vamos a seguir hablando de otro tema que sigue siendo caliente, el tema de ¿hay o no hay una bancada mariaquista en la Asamblea Legislativa Plurinacional? ¿Hay parlamentarios que recibieron dádiva? Sí lo mencionó el viceministro Peter Maldonado, que también en otro tiempo fue parlamentario. Enseguida volvemos.
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0: 11 de la mañana con 12 minutos, estamos de regreso aquí en Fama, Poder y Ganas.
1: Al ritmo de la salsa, ¿no?
0: Sí, sí, sí.
1: Esa canción reeditada, me decía.
0: Sí, es una reedición, la original la canta Frankie Ruiz y ahora la escuchamos en la voz de Rauw Alejandro.
1: Bueno, es bueno, música de salsa para comenzar viernes. ¿Algunos planes?
0: Hoy, trabajar.
1: Ajá, estamos en la misma entonces. Bueno, la gente seguramente se está preparando porque hoy viernes hay siempre actividades para disfrutar en familia, los que no tienen familia con amigos, y bueno, los que no tienen amigos, que es muy raro, pero aquellos que no tienen amigos disfrutaron que sea mirando Netflix en casa.
0: Claro.
1: Ya toca, es día viernes, como que las cosas se van frenando, la actividad también se acelera en la ciudad, y con este clima, como decía en el inicio del programa, donde puede hacer popí, entonces hay que ir avanzando. Bueno, vamos avanzando con la información y algo que sigue generando preguntas y que ha movido el tablero político es esta declaración que hizo el fiscal interino, el fiscal general del Estado, cuando menciona y dice que fue recomendado por un empresario. Uno le piden dar el nombre. Otros dicen, es irrelevante el tema. Escuché una declaración de un parlamentario que decía, no es importante el color o el nombre del gato, decía. Lo importante es que el gato case ratones. Y es cierto, tiene que cazar ratones. En este caso, haciendo referencia a que el fiscal debe de resolver y acomodar la casa. Él, en varias declaraciones, luego de haber sido posesionado, dijo que en 90 días tenía que ir avanzando, que no es el tiempo suficiente, y que en este trabajo que la misma Asamblea Legislativa Plurinacional está encarando, porque van a iniciar el proceso de búsqueda para preparar el proceso para elegir al nuevo fiscal general, él también dice que se va a presentar porque, claro, 90 días para hacer todos los cambios y las propuestas que él ha mencionado no le van a alcanzar. Y bueno, está empezando. Él, el día de ayer, hizo ya conocer los nombres de los 9 fiscales departamentales como parte de este trabajo, de las autoridades que van a estar interinamente junto con él para llevar adelante el rumbo del Ministerio Público a nivel nacional. Los fiscales que han sido designados, vamos a dar lectura en este cuadro: Yolanda Tania Alfaro es la fiscal de La Paz, Casilda García Rocha, la fiscal departamental de Cochabamba, Mabel Sandra Andrade, la fiscal departamental de Santa Cruz, Carmen Rosa Encinas de Chuquisaca, Aldo Ángel Morales de Oruro, Olga Lidia Julio de Beni, la fiscal Patricia Tania Romero de Pando, Miguel Ángel Tapia de Tarija y Pablo Daniel Manrique de Potosí. De todos estos fiscales, solo fue ratificada Mabel Andrade como decana, la más antigua dentro de la Fiscalía del Ministerio Público en Santa Cruz, y el resto han sustituido a otros que estaban que fueron posesionados por Mariaca y que estaban en esas funciones. Ahora todos estos 9 fiscales son fiscales que tienen como condición igual entre todos, que son los fiscales más antiguos, los decanos de cada uno de los departamentos. Pero bueno, como decíamos, estamos hablando de una situación que tiene que ver con esta duda. ¿Quién es el empresario que mencionó el fiscal general del Estado, que lo recomendó? ¿Quién es esa persona? Se está pidiendo el nombre. Y precisamente una diputada, la diputada Bilbao de partido PDC, ha hecho conocer que va a pedir un informe sobre quién pidió el currículum del fiscal para que este sea quien vaya luego a ocupar ese cargo de forma interina. Precisamente para hablar de este tema ya estamos en contacto por Zoom con la diputada Bilbao. Muy buenos días, diputada, gracias por el tiempo y por atendernos.
2: Buen día, un saludo a la revista Poder y Ganas.
1: Fama.
2: Aquí de la Brigada Parlamentaria de La Paz.
1: Fama, Poder y Ganas, diputada, gracias por habernos atendido. Diputada, se va a pedir un informe, usted dice que va a pedir un informe, ya ha hecho efectiva esta petición, ¿cuándo la va a hacer, si es que no la hizo?
2: A ver, creo que me han malentendido, entiendo bien que lo que ha dicho el fiscal en un programa internacional, lo ha dicho, no es un empresario, me parece bien, o sea, cualquier boliviano podía haber dado su nombre, ¿no? Los diputados hoy día estamos dando una nueva imagen al legislativo. Yo entiendo, he hablado con mi jefa de bancada, pero yo no he estado en el acto, y me dice que yo he andado de Senado, ella también había dado, pero muchos diputados han visto el currículum, porque él se había presentado más antes como magistrado. O sea, él quería ser magistrado, pero nunca le han dado la oportunidad. Eso tengo entendido. Ahora, ¿en qué decíamos vamos a pedir? Decir, sí, ¿de dónde ha salido? Pero hoy día hay que ser claros. Él tiene muy buen currículum y dicen, por tus obras te conocerán. No viene del área penal. Me parece que más es, ha sido catedrático, viene de la de ese tipo de escuela. Ha sido juez en Beni y más en un tema ambiental. No hemos revisado el currículum, te vuelvo a repetir, no viene con un tema penal, entendiendo que los últimos fiscales, desde Guerrero, Lanchipa, Mariaca, eran de una escuela, de la misma escuela, ¿no? Porque a Mariaca lo ha colocado Lanchipa, sí. Y luego también lo ha colocado para elección, ¿no? Sí, vamos a preguntar, pero creo que no es el interés hoy día de Bolivia. Lo triste hubiera dicho, ¿no?, que le ha puesto un narcotraficante, algo así, ¿no? Tenemos varios empresarios también en la asamblea, varios venimos de nunca haber hecho función pública y venimos del sector privado. Entonces, bueno, hay que consultar, pero creo que no es ahorita el problema ahorita es que él tiene que cambiarle la cara a la fiscalía, poner buenos fiscales departamentales, tratar de sacar a todos los fiscales y a la opción. Día a día nos llega denuncias a este hemiciclo y a esta oficina.
1: En ese contexto, diputada, ¿cómo ve estas primeras acciones que está llevando ya adelante el fiscal? Y ¿qué va a suceder hacia adelante? El día de ayer, el fiscal interino, en este caso el doctor Urioste, designó ya a los 9 fiscales departamentales, y un común denominador en todos es que son los decanos de cada una de las fiscalías departamentales de cada región, vale decir, los más antiguos, que es una medida interna que goza de ese respaldo, de ser fiscal e institucionalizado, que tienen la antigüedad necesaria. También se está hablando de que ya la Asamblea está empezando a preparar lo que va a ser el proceso de una suerte de elección para designar un fiscal ya no interino, un fiscal que sea a cargo para adelante de este Ministerio Público que en este momento está en ese proceso de reestructuración. ¿Cómo ve estas primeras acciones que está llevando adelante el fiscal Urioste?
2: Primero, se lo ha dicho claro, y él también ha sido claro en una declaración donde ha dicho no le debe favor a ningún político, y eso me parece bien. Primera cosa. Segunda, ojalá que los fiscales que haya escogido, en mi preferencia debería escogerlos de otro lado, pero si él ha visto que son los más antiguos y por eso los ha puesto, bueno, que sepa también que ellos tienen mañas propias, ¿no? ¿No? Y yo cuestiono mucho el tema de los fiscales. No he querido ir ni a las posesiones porque entiendo que hoy día tenemos que darle un rol sobre todo autónomo, o sea, que no dependa ni de los políticos ni de ningún otro sector, porque es la única forma de transformar la justicia. Ellos son el primer paso para cualquier proceso y ahí es donde más denuncias ha habido. Estamos convencidos y todos nos dicen, $2 millones ha usado Mariaca para la anterior asamblea para ser colocado. Pero ¿cómo te vas a devolver esos $2 millones? Abusando de gente realmente pobre, tema narcotráfico, y creo que esa figura hay que cambiarla. Te vuelvo a repetir, nosotros desde aquí, desde el legislativo, no nos vamos a involucrar, vamos a esperar que lo haga bien, pero a la vez también el procedimiento para elegir el titular, ya están presentando, tienen que hacerlo la Comisión de Justicia y Constitución de ambos, de Senado y de diputados, y bueno, el que tiene que ver y también revisar esto es el presidente nato del Congreso, que es el señor Lara.
1: Diputada, ¿a usted le hubiera gustado, mencionaba hace un momento, o le hubiera parecido de pronto una mejor señal, que no hubieran sido ninguno de los fiscales que ahora están en departamento, sino otras personas? ¿Qué hubiera sugerido usted? ¿Que sean colegiados de un alto nivel de preparación, que hubieran sido designados por esos sus méritos, que los hubiera considerado así el fiscal Urioste? o algunas otras personas para la selección, todavía les genera dudas que estas personas que han estado en el Ministerio Público acompañando evidentemente la gestión de Mariaca pudieran todavía ser no gozar de esa suerte de confianza plena para avanzar en este proceso?
2: Sí, mira, yo no confío en la Fiscalía. La suscrita diputada ha presentado 4 procesos. Todos han sido rechazados por esos mismos fiscales que hoy día están ahí. Yo lo he pedido, he sido muy clara. Desde el portero deberían cambiar en las fiscalías. No conozco hasta el momento quiénes son las personas. He visto, sí, una nueva forma. Hay mujeres, eso es refrescante, es bueno. Uh-huh. Pero, vuelvo a repetir, no, las mañas están ahí. Si a mí me preguntaran personalmente los mejores abogados de cada departamento, tenemos muy buenos abogados, docentes, que deberían estar en esos cargos. Esa es una apreciación personal, porque hoy día los diputados ya no somos floreros, podemos opinar. Entonces, para mí es una apreciación personal. Ahora, si él lo ha visto de la mejor manera, tal vez a los más, o los menos dañados, tal vez por decirte, pero no sé, espero que estos 90 días él también vea que estos señores tienen que cambiar a muchos fiscales de materia, porque la corrupción no solo está en la fiscalía, han triangulado, es fiscalía, es magistrados y es jueces, y eso lo sabemos.
1: Diputada, creo que ha habido un problema con la comunicación, se ha quedado congelada, a ver, vamos a ver si se restablece, pero la diputada, no, la diputada Bilbao, de la bancada del PDC, claramente es muy contundente, ella no confía, para ella debieron haberse cambiado todos. Si bien todavía va a esperar lo que vaya a suceder hacia adelante, ella menciona que ella ha sugerido y lo ha planteado abiertamente, ¿no?, que desde el portero, ella menciona, del Ministerio Público, debería haber salido todos, porque de una u otra manera, ella dice, ha presentado denuncias, ha solicitado proceso de investigación que han quedado dormidos o rechazados directamente, y ella ese recuerdo lo tiene fresco. Y ahora ve que muchas de esas autoridades que ahora están en función todavía siguen dentro del Ministerio Público. Y ella llama la atención de aquello, independientemente de entrar en el juicio de valor, ella pide, al menos le hubiera gustado, que el fiscal general interino, el doctor Urioste, hubiera tomado otra decisión. Quizás hombres de mayor relevancia dentro del mundo jurídico, abogados notables de cada departamento haber ocupado esas funciones, pero bueno, la decisión de él fue ir por el camino institucional, poner a los decanos, a los más antiguos de cada departamento, y bueno, para ella eso no le genera demasiada confianza, y hay que esperar qué va a suceder, en virtud a que también ella conversaba y mencionaba que el proceso para la designación final de la autoridad ya titular, es un proceso que se va a solicitar a la comisión respectiva de la asamblea para que inicien ese proceso, y seguramente en los 90 días de interinato del fiscal Urioste, antes de que concluyan estos, se tendrá ya novedades respecto a este proceso de selección que se debiera encarar para tener un titular, y vamos a ver quiénes se van presentando y el proceso que se vaya llevando sin todas estas dudas que siguen generándose alrededor de este problema, ¿no? Esta olla de grillos que se ha destapado, esta caja de Pandora, luego de la detención del fiscal Mariaca. ¿Hemos logrado retomar la comunicación? No logra hacerlo. Está teniendo problemas con la comunicación la diputada Bilbao, pero vamos a escuchar una declaración que dio ayer el ministro de Gobierno, Marco Antonio Oviedo, respecto a si era relevante o no que la declaración que hizo el fiscal Urioste, si el haber sido sugerido por un empresario realmente era importante, el por qué. Y claro, todavía hay voces que piden que se diga quién es ese empresario, pero como también decía la diputada Bilbao, para ella no es relevante, lo importante es que se vayan avanzando en los procesos, y dijo algo que algunos otros parlamentarios también dijeron, que el ahora fiscal interino, fiscal general del Estado, era uno de los postulantes a ser magistrado, y que de ahí se encontró el currículum, que es muy bueno, y que se tome en cuenta. Pero escuchemos al ministro de Gobierno, Marco Antonio Oviedo, que hacía estas declaraciones el día de ayer.
3: No conozco esa información. Lo que sí, yo he visto en la televisión, como todos nosotros, es que sobre un hombre muy limpio, de mucho prestigio profesional, la Asamblea Legislativa ha hecho un consenso plenamente, prácticamente total, de todas las fuerzas. Es decir, no conozco esa declaración del doctor Urioste. Y...
4: ¿Se debería investigar, ministro?
3: Bueno, sí, o sea, pero también te puede sugerir un futbolista, ¿no es cierto? O sea, te puede sugerir un intelectual, te puede sugerir un político. O sea, en eso no hay ningún pecado.
4: No debe llamar la atención para nada, es un tema normal.
3: Normal, o sea, puede sugerirte un medio de comunicación o un periodista. O sea, no le veo una cosa...
4: La locución de Urioste más bien fue transparente.
3: Bueno, no la he escuchado, les digo, pero lo que les digo a ustedes es que no hagamos una escena de esto, o sea...
1: Bueno, ahí lo escuchábamos al ministro de Gobierno, ya retomamos la comunicación con la diputada Bilbao. Diputada, para ir cerrando un poco el proceso, me mencionaba que ya una comisión va a empezar a tomar este tema para elegir al titular del Ministerio Público. ¿Cómo se está avanzando en eso? ¿Tiene información?
2: Como le decía, tanto las comisiones de Senado y de Diputados en Justicia y Constitución tienen que hacer un tema bicamaral para sacar la convocatoria. Te vuelvo a repetir, esto no tiene que ser un tema político porque hoy día necesitamos liberar a la justicia en Bolivia. Necesitamos dar justicia a esos bolivianos que día a día sufren. Lo más importante que uno tiene es su libertad y su salud. Pero cuando te apresan a uno de tus hijos, a un hermano, sin pruebas, sin nada y no tienes plata, luego te enfermas. Y así es, esa es una realidad de cualquier boliviano. Entonces nosotros esperamos que estén los mejores. Te vuelvo a repetir, ojalá que los hombres y mujeres que ha puesto el fiscal interino tengan esa hidalguía y realmente tengan el tesón para encaminar cada una de estas fiscalías que han sido realmente desastrosas los últimos años.
1: Diputada, antes de cerrar, mi consulta sobre las declaraciones que hizo el viceministro Peter Maldonado, que mencionaba que había una bancada... mariaquista, una bancada que dentro de la Asamblea Legislativa Plurinacional recibía dádivas, por decirlo de alguna manera, del exfiscal general del Estado, Roger Mariaca. ¿Qué tan cierto es eso? ¿Se podrá realmente conocer si es verdad aquello?
2: Primero yo lo he pedido, he sido muy clara con el viceministro nuevo Maldonado. Hoy día no puede afectar al primer poder del Estado que está haciendo transformaciones como nunca. Hemos deshabilitado a un ministro, hemos censurado a un ministro, pese a que somos del gobierno, porque no estaba haciendo su trabajo y lo hemos hecho de frente. Hoy día todos nos pedían el tema de la justicia y lo hemos hecho en el tema del fiscal. Estamos creando jurisprudencia para las leyes que van a venir a posterior, que no es malo, que era necesario. Ahora, si el viceministro de esta asamblea tiene nombres, tiene que hacer denuncias. Pero nosotros somos claros, sabemos que la anterior asamblea, $2 millones para Mariaca. Y estos diputados, exdiputados, tienen que ser investigados. Y si en esta asamblea, pero con nombre y apellido, tiene que dar este viceministro y decir, bueno, estos son los que hoy día tienen algún tema con Mariaca. Pero también creo que todos los bolivianos hemos dado cuenta quiénes son, ¿no? Senadora que ha ido a hacer todo un show en la Cámara de Diputados. ¿Por qué? Porque ella está en parte de Mariaca. O tenemos un vicepresidente que estaba en un stand con Mariaca. Y tenemos así algunos diputados, pero que vienen de una línea diferente a la nuestra. Vuelvo a repetir, el viceministro tiene que dar nombres y apellidos. Hemos escuchado rumores, sí, nadie va a mentir. Nos han realmente presionado, nos han intimidado todo este tiempo que hemos hecho denuncias. La suscrita diputada ha sido muy atacada en ese sentido. Y vuelvo a repetir, nosotros hoy ya tenemos la hidalguía de decir que queremos cambiar la justicia y lo estamos haciendo. Por eso no queremos que nada dé sombras. Y bueno, si las declaraciones de Maldonado eran por la anterior gestión, que se investigue. Y si fueran por esta, también tienen que ser investigadas.
1: ¿Van a pedir de pronto que el viceministro, el doctor Peter Maldonado, se presente a la Asamblea para explicar su denuncia?
2: Sí, no, bueno, un pie. yo estoy mandando eso, sí estoy mandando un pie, porque él, si tiene alguna información, tiene que hacerla de frente y tiene que hacer las denuncias como se deben hacer. Primera cosa, y también pedirle y decirle a tanto al Ejecutivo como al Legislativo, no nos entrometamos en el tema de la Fiscalía. Dejemos que hagan un buen trabajo, porque eso es lo necesario para Bolivia. No queremos ser juzgados con la misma vara, queremos cambiar el tema judicial, y este viceministro o cualquier persona que tenga una denuncia de algún diputado que ha estado involucrado con el señor Mariaca, al cual yo no he tenido por suerte ni el gusto de conocerlo, no, nunca lo he visto en persona, y esto creo que es muchos diputados que no hemos tenido eso, pero a muchos nos llamaban, nos presionaban, y eso sabemos, no nos amenazaban, nos decían que si hacemos procesos pero no estábamos con el fiscal, porque era como un dios en la tierra para muchos, no iban a dar nuestros procesos viabilidad, y lo han hecho, han rechazado los procesos de la suscrita y de muchos diputados. Vuelvo a repetir, si hay denuncias tienen que darse nombre y apellido, eso es lo correcto.
1: Gracias, diputada, gracias por el tiempo, y bueno, esperemos que esto siga avanzando. Era la diputada Bilbao quien nos acompañó, nos dio su parecer respecto a una situación compleja. Se habla de bancadas o algunos asambleístas que eran mariaquistas, que recibían dinero. Ella ha sido muy clara. Ya no importa el nombre de quién sugirió a quién. Lo importante es que avance y, sobre todo, que logre haber esa separación de poderes, que dejen que la Fiscalía trabaje, que el poder político no se involucre en su toma de decisiones. Y, bueno, si hay denuncias de gente, como lo hizo el viceministro Peter Maldonado, de parlamentarios que recibían dádivas de esta gestión o de la anterior, es bueno decirlos con nombre y apellido y que se investiguen, que sean las denuncias respectivas. Al menos eso pide la diputada Bilbao, y bueno, vamos a ver qué sucede en adelante. Una pausa, enseguida volvemos.
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0: 11 de la mañana con 42 minutos. Estamos de regreso nuevamente en Nuevo Bloque, aquí en Fama, Poder y Ganas.
1: Un poquito de bachata, ¿eh? Para bailar, para disfrutar en el arranque del fin de semana. Bueno, pero vamos a hablar de una propuesta que está hecha por el exfiscal Joel Bravo, abogado ahora en ejercicio libre. Él ha pasado por la función pública, estuvo varios años, y nos va a comentar esta idea de una fiscalía bajo el control judicial, una propuesta que él tiene para que ahora el Ministerio Público, la fiscalía que está en el ojo de la tormenta, pueda de pronto reencauzar sus caminos y seguir un horizonte más claro, más seguro. Doctor Joel, ¿cómo está? Muy buenos días. Lo saluda Cristian Peña y Lillo, aquí en Fama, Poder y Ganas. No, no lo escucho, doctor. Por favor, habilite su micrófono. No lo escucho, doctor.
2: Mil disculpas.
1: Ahora sí,
2: querido Cristian, un placer estar con ustedes después de tanto tiempo.
1: Claro que sí, gracias.
2: Siempre es bueno verlo. Atento a su consulta.
1: Nada, entiendo que tiene una propuesta, un proyecto para hacer que la Fiscalía, el Ministerio Público, del cual yo mencionaba, usted fue parte por varios años, ahora encamine un cambio interno de origen, de génesis mismo, y que también se genere esto de este control judicial. Explíquenos cuál es su propuesta, por favor, doctor.
2: Gracias, Cristian. Bueno, lo que pasa es que la normativa vigente en este momento, es decir, el Código de Procedimiento Penal, dice de que, en teoría, ¿no?, el artículo 54, inciso primero, y el artículo 279 indican de que en las investigaciones que se pudieran suscitar, tanto la policía como la fiscalía están bajo control del juez cautelar. Pero en la práctica eso no sucede. ¿Por qué? Porque, por ejemplo, el artículo 306 previene de que tanto el acusado como el inocente pueda ofrecer actos investigativos. Por ejemplo, yo le digo al fiscal, hágame tal pericia. Y el fiscal, en todo lugar, me dice simplemente. Entonces, yo voy y le digo al juez, doctor, mire, no hay de manera fundamentada, no ha expuesto cuáles los motivos, si esa solicitud es impertinente, etcétera. Y el juez me dice, nótese de que el 314 previene de que debe ir en objeción al fiscal de distrito. Yo no puedo meterme en este momento en la investigación. Entonces, ¿a quién tengo que apelar? Al mismo Ministerio Público en un superior jerárquico. Amén de que se demoran entre 3, 4, 5, 6 meses, y dice la norma en 3 días, ¿no? Es el mismo Ministerio Público el que va a contestar. Por eso es que digo de que no hay un control. Y cuando voy le manifiesto al juez, ya agoté instancia, el fiscal de distrito también me está negando, por favor usted ahora, y me dice el juez, yo no tengo tuición ya sobre el fiscal de distrito, lo siento mucho, tiene que ir a través de un amparo. Y eso, en materia procesal, es como que el camino se lo ponen más largo. Por eso es que digo que no hay un control jurisdiccional sobre el Ministerio Público. No sé usted lo que manifestaba la anterior panelista, ¿no? La diputada, que decía que ha solicitado en varias ocasiones

0: informe. En teoría, la Comisión de Constitución, Justicia y Defensa del Estado, ¿no?, que son un grupo de diputados, son la cabeza del Ministerio Público. Es decir, el Ministerio Público tendría que responder ante ellos. Y no es así. De ahí es que no hay poder en la tierra que pueda controlar a la Fiscalía, ¿no? En otros países la Comisión de Constitución pide un informe y hay que correr, y ella tiene potestad de inclusive mandar a investigar una serie de medidas, ¿no? Porque es el Parlamento, ¿no?, que debiera ser el todo allá, porque el Parlamento es la representación del pueblo en sí, los parlamentarios son nuestros representantes. Entonces, ante esta situación y que se sufre de manera cotidiana, hay una serie de sugerencias, como por ejemplo que ya no haya esa facultad de acudir al fiscal de distrito, sino que sea con el juez que lleva la causa, que yo pueda ir a quejarme, ¿no?, de cualquier arbitrariedad que pudiera haber. Mire usted otro asunto: si el fiscal ve por no conveniente imputar, ¿no?, la víctima no puede imputar, ¿no? Tendría que pasar todo un proceso que lleva meses y meses y meses para lograr una otra medida, ¿no? Pero, sin embargo, la víctima sí puede acusar. Entonces, si yo puedo lo mucho que es acusar, ¿por qué no voy a poder lo poco que es imputar? Imputar quiere decir iniciar la investigación, atribuirle oficialmente los delitos al denunciado. Entonces, ese es otro elemento que se debe modificar.
1: Doctor, en esencia usted está pidiendo, por lo que entiendo, básicamente incluso cambiar parte del nuevo Código de Procedimiento Penal, porque en esencia, como está ahora establecido, al ser la Fiscalía la cabeza de la investigación y los juzgados los que tienen el control jurisdiccional desde el inicio de la etapa misma de investigación, sean ellos donde se sustancien la mayor cantidad de posibilidades de hechos fuera de norma o denuncia de parte de alguna de las afectadas, tanto el acusador como el posible delincuente o acusado en este caso, para que sean los juzgados quienes definan y no el jerárquico superior, porque claro, un fiscal que es denunciado y va a su jerárquico superior, que es el fiscal departamental o el fiscal general, son parte de la misma estructura, digamos, ¿no? Y son como que dueños del queso, del gato y del ratón, al mismo tiempo.
0: Es como que su hijo me atropelle mi derecho y la ley me diga que yo tengo que ir a preguntarle a usted si hizo bien su hijo.
1: Claro.
0: No puede, ¿no? Entonces, por otro lado, tiene demasiados delitos, todos los delitos de orden público, que si usted mira son como 160, ¿ya?, contra 29 artículos, 29 delitos que son de orden privado. ¿Qué quiere decir eso? En los órdenes de orden privado no entra la fiscalía, ¿no? Por ejemplo, si usted se apropió indebidamente de un bien mío, ¿no?, yo voy y lo denuncio ante el juez y usted se defiende solito y yo peleo solito, o sea, peleamos los dos, ¿no? ¿Qué? Es una maravilla eso, porque no tengo que estar pidiéndole a un fiscal que me requiera un acto investigativo, vamos a ver si le da la gana, ¿ya? Con todo el respeto y debido, pero hay una gran mayoría desconoce el procedimiento, ¿no? No ayudan, perjudican, y con la corrupción también, ¿no?, retienen la investigación, la frenan, ¿no?, y la víctima tiene que aguantar todo eso. Entonces, por decir que son delitos que no debieran distraer al Ministerio Público, ese tipo de delitos donde yo me puedo defender tranquilamente. Entonces, los delitos de orden patrimonial, robo, estafa, estelionato, etcétera, no necesita mucha ciencia. Entonces, dejémoslo en manos de la víctima, o por lo menos que pongamos, si la víctima desea, acude a que el Ministerio Público le ayude. Pero si no, vamos directo, ¿no? Como, o sea, se dice popularmente,
1: el abogado, pecho a pecho. Claro, el abogado que la asiste se convertiría en la parte accionante ya jurídicamente hablando para ponerse delante de un juzgador, en este caso un juez, que para demostrar inocencia o culpabilidad.
0: Exactamente, ¿no? Otro elemento, por ejemplo, nosotros tenemos una etapa preliminar, dice, ¿ya? Antes de entrar a la investigación en sí, ¿no? En la parte investigativa, hay una tal de preliminar que se establece en 20 días y se puede prorrogar por 3 meses, ¿ya? Esa etapa a veces dura hasta un año.
1: Más tiempo.
0: ¿No? Y cuando usted logra que el señor fiscal impute, ¿no? Que es un acontecimiento más fácil es que el presidente de la República me invite un cafecito, y usted logra que él impute, entonces una vez después de la imputación que le aplica medidas cautelares, lo detiene o le da medidas sustitutivas, ese proceso se paraliza sí o sí por 6 meses en el mejor de los tiempos.
1: ¿Por qué?
0: ¿No? Porque la mayor, porque lamentablemente se ha confundido. Ahora se hace en la etapa preliminar todo lo que debiera hacer en la parte investigativa. Normalmente el fiscal dice que no hay prueba para retenerlo, para jugar con la víctima. Lo entorpece el proceso. Entonces, ¿qué es lo que yo propongo? Iniciada la investigación, es decir, usted va, el fiscal le dice al juez, estoy empezando a investigar, y le notifica al imputado, al denunciado, a partir de ahí tienen que ser 6 meses. Y sí o sí a los 6 meses o acusa o rechaza, ¿ya? Entonces no hay etapa preliminar, investigar, nada, se va a funcionar, ¿ya? Y no interesa si en esa investigación le aplican medida cautelar de detención, de medida sustitutiva, lo que sea, porque nos abocamos a eso como si fuera lo más importante, ¿ya? Y creemos que porque lo detuvo, cuando la ley dice que no puede pasar más de 6 meses detenido, lo tienen que liberar, ¿no? Entonces, no, nos aferramos a eso y nos olvidamos de lo que interesa, la esencia del proceso, que es el juicio. Entonces, le aplica en medida cautelar o no, ya, no tenemos que pensar en eso, sino que avance a la fase más importante, que es el juicio, porque es allá donde va a salir una sentencia, ¿no? Definitiva. Y qué es lo que busco, de que dentro de un año ya se investigue y se ventile el juicio. Le voy a dar un ejemplo. ¿Se acuerda usted de Pari, el que se apropió de?
1: Sí, claro, de, que sí, del Banco Unión.
0: Del Banco Unión. 15 años después acaba de salir su sentencia. Imagínese ese caso, había tanto dinero del pueblo publicitado. Imagínese los delitos comunes, ¿no? A usted que le robaron su celular, que le robaron una bicicleta, que no, que le estafaron $10,000, $20,000, ¿no? Si lo grande lo tratan así, imagínese lo pequeño, ¿no? Entonces, esa es otra propuesta. ¿Y qué? Todo esto para que ese elefante pesado que es el Ministerio Público, ¿no? Que vive a tropiezo, desgobernado, ¿no? Hay que hacerlo adelgazar. Entonces le quitamos una gran carga de esos delitos, ¿ya? Para que él se quede con los delitos de narcotráfico, de corrupción, en aquellos delitos que físicamente no hay una víctima, ¿me entiende? La víctima es en abstracto, es la población. Los de narcotráfico, la víctima es la sociedad, ¿no? Pero no hay una persona visible. En lo de corrupción también, ¿no? Es el Estado, la sociedad. Entonces, en esos delitos que son más importantes, ¿no? Debe hacerse cargo. No lo distraigamos con una estafa de $5,000, $2,000, no sé, un robo, una bicicleta, una compra-venta abusiva de una casa que ya la habían vendido a otro, ¿no? ¿Y por qué? Porque esa gente puede ir cara a cara.
1: Doctor, ¿cómo hacer efectivo si sí. Está su propuesta? ¿Qué camino está siguiendo? ¿Qué camino va a seguir? ¿Va a buscar de pronto que la institucionalidad dentro de los abogados mismos lo apoyen? ¿Usted yendo solo? ¿Cómo se va a hacer? ¿Cómo va a buscar que esto por lo menos sea debatido? Que el escenario seguramente debe de ser la Asamblea Legislativa Plurinacional para hacer estos cambios.
0: Ideal sería que alguien se interesara ¿no? Porque si usted le consulta a cualquier abogado, le va a decir de que como está la cosa, no da, ¿no? Ideal sería que alguna autoridad que tiene el poder, ¿no?, pudiera socializarlo esto, y ideal sería que el nuevo fiscal general de la República no ingrese solamente a cambio de personal, rotación, sacamos a lo de Mariaca, ponemos estos otros. No, la fiscalía tiene que cortar en carne propia. La fiscalía es como un pulpo que debe cortarse las uñas, debe cortarse los tentáculos, debe someterse a un control. ¿Por qué? Porque es una institución que debe prestarnos servicio. Ya. Entonces, mire usted, le voy a dar otro ejemplo. Se instituyó para blindar a los jerarcas en su momento político de un dispositivo que usted presenta la denuncia y resulta que hay un analista de denuncia, ¿no? Y se la observa, se la rechaza, ¿sabes? Cuando la denuncia, mi querido Cristian, lo que se denomina la notitia criminis, y en el buen español es el chisme, ¿ya? Significa que usted llega, porque usted lo vio en una esquina, oiga, llega la fiscalía, la policía, acaban de matar a un señor allá. Usted cumplió como ciudadano, pero no le pueden exigir que usted lo lleve al delincuente, que le lleve la pistola, que le lleve la ropa del fallecido, su identificación, que le dé el nombre, ¿no? Porque eso es lo que hacen para observársela a su denuncia. Le piden doctrina, jurisprudencia, si eso va en una sentencia. La denuncia no es más que un chisme, ¿no? Mataron, violaron, robaron, en fin, atracaron. Entonces, hay que cerrar esa oficina, ¿ya? Hay que evitar lo que pretendemos es evitar esa facilidad para la extorsión, y no solo también en la fiscalía, hay que hacerlo en todas las ramas de la administración de justicia, ¿no? Entonces, esto debiera recogerlo la Asamblea Legislativa para apoyarlo al fiscal general de la República. Porque el fiscal general de la República y su nuevo fiscal de distrito van a estar en el cotidiano, o sea, recibiendo denuncias, investigando, acusando, yendo a audiencias, y no van a tener tiempo para pensar en esto. De ahí que la Asamblea tiene que darle ese soporte, ¿no? Ir a consultarle a los fiscales, a los jueces, a los abogados, al mundo litigante, ¿dónde están los cuellos de botella? Yo, por ejemplo, conozco ahorita el Tribunal Constitucional ha aplicado lo que se llama la figura del amigo curiae, es decir, le consulta a los juristas, ¿no? Ha consultado a varios juristas, ¿dónde están los cuellos de botella? ¿Por qué se retrasa tanto la investigación? ¿Por qué los paris son recién condenados después de 15 años? ¿No? Entonces, es una buena medida. En esa parte que hay que pensar, debemos, yo lo he hecho pensando ¿por qué se paraliza el proceso? Entonces, es de ahí que tenemos que mirarlo. Dejemos a los fiscales que investiguen, que lleven los casos, qué sé yo, ¿no? Pero vayamos acomodándole, dándole soporte. Tenemos que conseguir financiamiento, porque un fiscal, cuando llega a su oficina con su computadora, su aire acondicionado, y cuando se va, tiene que ir lo mismo, tiene que poner su propio papel, su propia tinta. Y ahí empieza la corrupción. ¿Me comprende?
1: Claro.
0: Porque no tiene los medios. Le pagan miseria de sueldo, ¿no? Entonces, en sustancia controlada, por ejemplo, debiéramos tener tribunales, ya no, así como hay jueces para menores, para mujeres, para corrupción, no, los de corrupción, por ejemplo, no se lleva ningún caso que no sea en la capital, todos los de provincia vienen. Entonces, los de sustancia, debiéramos hacer eso, habilitamos 5 tribunales, como ha dicho el presidente de la Corte Suprema, ya, bienvenido eso, hagamos unos 3-5 tribunales jueces.
1: Especializados.
0: Que para poder tener mayor control, porque si usted tiene 200 en el departamento, controlar a esos 200, imposible. Que el Consejo de la Judicatura no se limite a sancionar porque el juez cometió una falta leve, grave, que no lo puede ni siquiera destituir, sino que sean tipos que, por ejemplo, hagan auditoría sin necesidad de saber si ese juez cometió algún error. No, que vayan y miren, sacan un muestrario de 3, 4, 5 expedientes, usted lo lee y va a saber cómo anda fallando ese juez. lo mismo los fiscales. Vamos a prever, ¿ya? Entonces, se le llama la atención, ¿no? Habrá que poner una ruta, ¿no? ¿Cómo debe él enmendarse? Tendrá que fiar, no sé. Pero hay que decirle, oiga, doctor, estoy viendo estos errores aquí, el procedimiento, ¿no? Entonces, ese apoyo que necesita la justicia, no solo ir a sancionar, ¿no? Y para evitar lo que se produjo debido a cierto gobernante, que cambiaron la ley. Antes la ley decía de que los fiscales de distrito deberían ser nombrados por la Asamblea Legislativa. Y había una autonomía, ¿no?, de la Fiscalía Departamental con la Fiscalía General. No era que se sometía a hacer todo lo que decía. Y de ahí venía la degeneración, ¿no? Entonces hay que nombrar a los fiscales departamentales por la Asamblea, volver a eso, ¿no? Porque si lo nombra el fiscal general a dedo, va a ser su empleado, no va a ser el servidor de la sociedad.
1: No va a ocurrir lo que algunos políticos dicen, doctor Joadel, de que la política nuevamente va a entrar al juego de toma y dame, cuotas de poder, al también designar fiscales departamentales al momento que hace con el fiscal general del Estado. ¿No hay ese sesgo
0: sí,
1: posible?
0: He pensado en eso y, por ejemplo, bajo nuestro sistema, o sea, tiene que ser la asamblea. Ideal sería que fuesen las asambleas departamentales, es decir, en las gobernaciones.
1: Exacto.
0: ¿Por qué? Porque cada distrito sabe, conoce a su ciudadano. Mire, yo le voy a dar un tema distorsionado en esto. Hay 5 fiscales de Santa Cruz que son fiscales departamentales. Eran el de Pando, el de Beni, el de Santa Cruz, el de Cochabamba y el de Chuquisaca. Salieron de Santa Cruz para ser fiscales departamentales. Y eso no es correcto, ¿no? No conocemos, nosotros somos un país tan diverso culturalmente, ¿no? Entonces tiene que ser fiscal departamental quien por lo menos radique en el distrito un mínimo unos 5 años, ¿no? Entonces, ¿qué mejor sería que la asamblea de una proposición de las fuerzas vivas de la sociedad, como el colegio de abogados, la universidad, el comité cívico, hasta la misma iglesia, ¿no?, que propongan una terna, que venga el filtro por ahí, ya, y paremos esos examencitos que por debajo se le da el copie? No, hombre, miremoslo, personas ya con larga trayectoria. Yo opino, fíjese usted, Mariaca tenía 36 años y era fiscal general de la República. O sea, nadie con 36 años está todavía...
1: No ha quemado etapas, por decirlo de alguna manera.
0: ¿No? Entonces, pongamos personas ya adultas, ¿no? Dice el dicho popular, más sabe el diablo por viejo que por diablo, ¿no? Entonces, pongamos gente de larga trayectoria, ahí hay hartísimos abogados, ¿no?, intachable, que un tipo a los 60 años, por decirle algo, no se va a torcer porque ya tiene un nombre, tiene hijos, tiene familia, ya vivió, ¿no? Más que todo un deseo de servir a la ciudadanía. Son esas series de cositas, ¿no? Uh-huh. Para finalizar, por ejemplo, yo sigo en la misma tecla golpeando, digo, debemos tener una normativa de negociación de la pena para poder luchar contra el crimen organizado, porque de la manera que estamos, no estábamos preparados, nuestras normas no están preparadas, era para simplemente la aplicación del delito común, el robo, la estafa, etcétera, ¿no? Y tenemos las organizaciones criminales que se han afincado en nuestro territorio. Entonces, debemos tener una norma que yo la denomino la negociación de la pena, donde usted agarra al pez más pequeño, le perdona su pena siempre y cuando demostrado presente prueba fidedigna de la organización criminal. ¿Quién es el jefe? ¿Cómo se mueve el dinero? ¿Quién es el que, de dónde adquieren las sustancias controladas? ¿Me entiende? La mayor cantidad de información posible. Y entonces, esa norma se aplica en Estados Unidos. El 80% de sus procesos lo resuelven de esa manera, porque en Estados Unidos, cuando usted llega a un tribunal, no llega pues por si acaso, llega con todas las pruebas en contra, y normalmente el 95% lo condenan. Entonces, Yo de abogado le diría, mira, te agarraron por tráfico, te agarraron con armas, con droga, con todo. No te aventures a un juicio porque te van a dar 25 años. Y entonces, sométase a un proceso de 10 años a la pena mínima. No, ayude a la justicia, ¿ya? Y en 5 años usted está fuera, ¿no? Entonces, tenemos que avanzar hacia eso porque de la manera que está... le repito, es un elefante lentísimo que tenemos de justicia y dañino, y sin las condiciones mínimas de pelearle a las organizaciones criminales que tienen tanta plata, y nuestro Estado no tiene las condiciones. Fíjese usted, el presidente del Tribunal Supremo de Justicia el otro día amenazó con hacer una huelga al estilo la COP, porque 0,5% recibe del PIB, no hay para los papeles.
1: No hay para tinta, decía.
0: No tienen computadora, no tienen tinta, ¿no? Mire, una sugerencia en eso. Antiguamente nosotros presentábamos memoriales con un sticker que era para el Colegio de Abogados. Hagámoslo para la justicia, que los mandamientos tengan un precio, ¿no? Que las carátulas, hay documentación que hace al formalismo del proceso, que se cobre por ahí, ¿no? Son varias las situaciones que creo que es el momento de que la Asamblea Legislativa, quienes detentan el poder de cambiar este país, escuchen para que tomemos esa medida y coayuvemos al nuevo fiscal general en hacer su tarea, que si es exitoso, será exitoso para la ciudadanía.
1: Bien, doctor, ojalá que todos estos cambios que propone son ideas que se van sumando. Es bueno en este momento de crisis, de un momento difícil, que, como decía hace un momento yo, se destapó la olla de grillo, se abrió la caja de Pandora y están saliendo muchas cosas. De todo lo malo logremos, con ideas como la que usted plantea, que además tiene conocimiento de causa porque usted fue fiscal, buscar una salida, hacer los cambios que sean requeridos y avancen propuestas como la de usted y como de otros también juristas que están planteándolo en este momento de crisis para que se pueda avanzar. Gracias por su tiempo, doctor, y por explicarnos esta su propuesta que seguramente va a tener adelante. Un gusto, doctor, que tenga un buen fin de semana. Bueno, era el doctor Joel Bravo, como decía, ex fiscal aquí en materia en Santa Cruz. Vamos a una pausa, amigos, son las 12:08, enseguida volvemos para seguir hablando de noticias. Vamos a hablar del caso Cerimedo, del caso de la hermana de Sebastián Marcet, la señorita Tatiana Marcet, que este lunes tiene que presentarse ante el juzgado para ver si le revocan la medida de detención domiciliaria o vuelve al penal de Palmasola.
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0: 12 del mediodía con 20 minutos, estamos de regreso aquí en Fama, Poder y Ganas.
1: 12 con 19, escuchando un poco de música más urbana a este día viernes, primera semana del mes de octubre, ¿no? No, segunda semana ya, ¿no?
0: Sí.
1: Segunda semana, ¿no? Se va yendo rápido este mes de octubre y luego toca escuchar Jingle Bell por todos lados porque ya toca Navidad.
0: Sí.
1: Bueno. Bueno, amigos, seguimos con información. Vamos a hablar de un caso que ha sido muy sonado, el caso del señor Fernando Cerimedo, asesor político, estratega político, que ahora está detenido en el penal de Chonchocoro, acusado por varios delitos: tentativa de feminicidio, legitimación de ganancia ilícita, usurpación de funciones, falsedad material, uso de instrumento falsificado, y entre los últimos delitos los cuales presuntamente hubiera cometido y que han sido acusados en contra de él: violencia familiar o doméstica y tráfico de sustancias controladas y confusión. Estos delitos han sido presentados por el Ministerio Público y uno de los que ha generado obviamente una ola de cuestionamiento ha sido el tema de los recursos que se le encontraron en los procesos de allanamiento e investigación que hizo la policía y el Ministerio Público. Y para hablar sobre aquello estamos ya con la abogada de Fernando Cerimedo, quien nos va a un poco explicar qué es lo que ha solicitado él, que él está planteando demostrar sus recursos para que ese delito de legitimación de ganancias ilícitas quede desestimado, porque a entender de lo que se está solicitando, él quiere demostrar que todos los bienes patrimoniales que tienen han sido bien ganados y tienen un sustento legal por detrás. Le damos los buenos días a la doctora que está llevando adelante la defensa, la abogada defensora del señor Fernando Cerimedo. Le agradecemos su tiempo y gracias por atendernos para poder entablar esta conversación y conocer qué es lo que está solicitando el señor Fernando Cerimedo. Doctora Margarita Arce, gracias por atendernos. Lo saluda Cristian Peñailillo, aquí en Fama, Poder y Ganas. ¿Cómo está?
2: ¿Cómo le va, Cristian? Un gusto saludarlo.
1: Igualmente.
2: Oiga, me le aumentó delito.
1: Ah, mucho. Defendido. Explíqueme,
2: solamente
1: ¿cuáles son?
2: Él está con imputación
1: formal.
2: En el tema de imputación formal, uh-huh, en el delito de enriquecimiento ilícito de particulares con afectación al Estado.
1: Ya.
2: Ese es el proceso
1: mayor.
2: Número dos. El proceso número uno es feminicidio en grado de tentativa.
1: Ya.
2: Y el otro es violencia familiar.
1: ¿Qué es el último que recientemente se ha conocido?
2: Tema de usurpación de funciones y demás que ha mencionado, no hay imputación, pues está dentro de una investigación nada más, y el tema del narcotráfico tampoco está dentro de la investigación.
1: Bien.
2: Entonces,
1: es bueno hacer la aclaración. Claro que sí, doctora, gracias por la aclaración para tener la puntualización necesaria. Doctora, entiendo que el señor Fernando Cerimedo está solicitando unas pericias para poder aclarar la licitud de sus bienes económicos. Explíquenos qué está solicitando y si ya se ha dado curso a que se pueda avanzar en aquello.
2: Exacto. Hemos pedido como defensa del señor Fernando Cerimedo la apertura de una computadora del fiscal en sí, que él va a llevar, el fiscal o su asistente van a llevar una computadora dentro del penal del Chonchocoro, para que el señor Fernando Cerimedo aperture su cuenta bancaria desde esa computadora y poder demostrar desde dónde vinieron los dineros que él tenía hacia Bolivia, ¿no? Él quiere sacar, hemos solicitado que sea de manera en vivo, de poder sacar el extracto bancario desde las cuentas del Banco Brex en Estados Unidos, ¿no?
1: Ahí estaría gran parte de los recursos que él ha manejado, los bienes que él tiene, que como en algún momento se conocía por base de declaraciones del mismo, fueron logrados en base a su trabajo como estratega o consultor político que ha venido haciendo en diferentes momentos de su vida. Eso es lo que él quiere demostrar.
2: Así es. Él, bueno, en todas las etapas que él ha tenido como consultor político y como estratega en diferentes partes del mundo, que es de conocimiento público, que también fue premiado por esta fase de él en su vida, y todos los dineros de que él percibía y las cuentas bancarias que él manejaba han sido a través de estas cuentas, ¿no? Entonces él quiere demostrar y abrir en vivo la computadora de fiscalía para poder acceder a la cuenta bancaria de él.
1: ¿Ha habido alguna respuesta ya de la fiscalía para que se lleve adelante este proceso, este procedimiento en todo caso?
2: Mire, le hemos pedido la anterior semana, no hemos tenido respuesta aún. Hasta anoche que me he fijado en el sistema, no tenemos respuesta. Estamos a la espera de ello, ¿no? Para poder tener fecha y poder asistir al penal de Chonchocoro con el señor Fernando Cerimedo y poder hacer esa operación.
1: En este momento, ¿cuál es la salud? ¿Cómo se encuentra el señor Cerimedo? ¿Cómo está llevando adelante esta detención preventiva en el penal de máxima seguridad en Chonchocoro?
2: Bueno, su salud es estable, pero él está un poco preocupado, con estrés. Nos hemos pedido la asistencia psiquiátrica para poder evaluarlo a él. Porque no puede dormir, extraña mucho a sus hijos, es lo que manifiesta: yo lo único que quiero salir es ir a ver a mis nenes, necesito verlos, necesito saber que están bien, necesito el cariño de ellos, ¿no? Es lo que él más reclama en la parte cuando nosotros vamos a visitarlo a él, que por favor veamos la forma de cómo él ya pueda solucionar todo este tema y demostrar su inocencia, ¿no?
1: Más en la parte afectiva, sentimental, y en el mismo procedimiento, en el proceso, en principio está apuntando a desmontar o dejar en claro, esencialmente, en principio, lo que tiene que ver con sus recursos.
2: Claro, en el tema de enriquecimiento ilícito, sí, es demostrar de que él, de dónde provenían sus recursos, ¿no? Porque es enriquecimiento ilícito con afectación, de particular con afectación al Estado. Entonces aquí él ha traído dinero de otro país, dinero propio de él, hacia Bolivia. Nunca él ha sacado dinero de Bolivia hacia el exterior, ¿no? Todos los dineros que él tenía han sido netamente de su trabajo de él. O sea, eso es lo que estamos apuntando en el tema del delito que hay en la ciudad de La Paz, ¿no? Y en cuanto a la ciudad de Santa Cruz, absolutamente hasta la fecha de hoy, todas las investigaciones que están en el transcurso y están dentro del cuaderno de investigaciones, todo lo que han habido pagos por QR para los sicarios, las triangulaciones de llamadas, etcétera, y otros actos que han habido, no tienen ninguna vinculación el señor Fernando Cerimedo, ¿no? Con el tema de los sicarios, con el tema de las gentes que han detenido y que están dentro de Palmasola.
1: Sé que hubo un intento para revocar la detención preventiva por una medida sustitutiva a esta, pero no se ha logrado. ¿Van a volver a insistir con aquello, doctora?
2: Bueno, nosotros lo que corresponde ahora es pedir la cesación a la detención preventiva, ¿no? Y enervar todos los riesgos procesales que nos ha observado el juez. En este caso es trabajo, domicilio, familia, que al ser ciudadano extranjero, en su momento, cuando fue la audiencia cautelar, no se pudo demostrar porque fue de manera introspectiva el arresto que hicieron con él, ¿no? Entonces no nos dio tiempo a nosotros como abogados de poder demostrar. Pero a la fecha ya contamos con todos los respaldos para poder enervar los riesgos procesales.
1: ¿Cuándo se va a hacer esa solicitud o se tiene ya fecha de audiencia para aquello?
2: No tenemos fecha de audiencia, nos faltaba un documento que nos llegue de Argentina, que tienen que ser legalizados, entonces eso nos llegaba en 15 días, ya estamos en los plazos encima. Dios mediante, vamos a estar solicitando la cesación a la detención preventiva el día lunes, y conforme procedimiento, el juzgado tiene 72 horas, ¿no?, para fijar la fecha de audiencia.
1: En ese marco, doctora, el día de ayer el vicepresidente del Estado, el señor Edmán Lara, hizo conocer unos audios donde aparentemente hay una conversación entre el señor Cerimedo, su defendido, y el señor exfiscal general del Estado, Roger Mariaca, que aparentemente iban a tener algún encuentro en la ciudad de Santa Cruz. Ya ese tipo de información, esos audios que están apareciendo, ustedes están solicitando peritajes para ver si realmente son evidentes, si es la voz de su defendido. ¿Cómo evalúan estas apariciones que están habiendo ahora?
2: Bueno, por parte de nosotros, hallamos de que el señor vicepresidente es parte de esta mafia que está organizada en el tema del señor Mariaca, la señora Nadia Vélez, otras personas que estarán dentro de la investigación, y que eso se va a dilucidar conforme lo que se vaya investigando en el proceso del señor Mariaca. Y consideramos de que todo lo que presenta el señor vicepresidente no es legal. No puedo dar la veracidad del audio, porque no sabemos si es o no es. Entonces correspondería a la parte que denuncie estos actos, correspondería a ellos la carga de la prueba, ¿no? Entonces nosotros estamos prestos siempre para poder aclarar y poder esclarecer todos los hechos que se denuncien en contra del señor Fernando Sarinedo. Lo que él ha venido a hacer acá a Bolivia ha sido ayudar a poder desmantelar una red de narcotráfico, a desmantelar una red mafiosa, y en parte lo logró, y en parte estorbó de manera exorbitante, podríamos decir. Por eso es que estamos donde estamos ahora con el tema del señor Mariaca. Hay un tema importante que nosotros tenemos dentro de la investigación, que el señor Fernando Sarinedo el 2 de agosto estaba en Estados Unidos, y cuando llega le comunica a la señora Nadia de que él llegaba de Estados Unidos y de que había ya el tema para poder agarrarlo a Evo Morales y poder dentro de este tema estaba el señor Mariaca, ¿no? Involucrado en todos los temas de narcotráfico. Entonces ella lo que ha hecho es, así como una señora que espiaba todo, ha agarrado y le ha indicado a Mariaca, porque ella tenía comunicación constante, ¿no? El 7 de agosto se hace la que estaba recibiendo información del señor Ehuanca para en contra de Evo Morales. Y ahí es cuando empieza entonces Mariaca a organizar todos estos hechos en contra del señor Fernando Sarinedo, que no son cuentos, como lo hace la señora Nadia, son hechos de que han sucedido y que están plasmados dentro de la investigación. Y por ende nosotros estamos adelantando y estamos pidiendo de que la señora Nadia se la quite de los testigos protegidos y se la investigue a ella también, ¿no?
1: Usted lo que me acaba de decir entonces es que había una confabulación directa del ex fiscal general del Estado para poder hacer caer en este hecho y acusarlo al señor Sarinedo y terminar con su detención, cuando ellos sabían que en realidad se iba a provocar lo que ha terminado sucediendo, la caída del señor Mariaca. Ese escenario, ¿cómo se lo puede probar? ¿Con qué elementos adicionales cuenta el señor Sarinedo para poder esta versión confirmarla en los estrados judiciales y hacer eso que usted dice, ¿no? Que la señora Vélez pase de ser víctima a ser investigada.
2: Bueno, está dentro de la investigación los hechos que han ocurrido, están los flujos migratorios del señor Fernando Sarinedo, están los hechos de que ella denunciaba el tema de que iba a ser el señor Evo Morales detenido, el señor Mariaca, de que está dentro de las listas de la DEA y lo que le han quitado la visa. Entonces ya todo eso se tenía en información y eso lo sabía la señora Nade, y está también dentro de los cuadernos de investigaciones. Y nosotros, en el transcurso de este caso del señor Mariaca, también nosotros vamos a ver la forma de cómo poder proporcionar pruebas en contra de este señor, ¿no? Y en contra de esta mafia organizada que tenía.
1: De pronto una posibilidad puede ser ustedes presentarse para ampliar una declaración del señor Sarinedo y ser vinculado dentro del proceso de Mariaca también como aportante de pruebas de lo que el señor Mariaca habría hecho desde la Fiscalía General del Estado.
2: Lo vamos a considerar. El señor Fernando Sarinedo en sí, por ejemplo, en el caso de tentativa de feminicidio, hemos solicitado la ampliación de la declaración. Estamos a la espera de la fecha. Sabemos de que al no haber el fiscal, no había fiscal todavía departamental, entendemos que ya hay fiscal departamental interino. Yo creo de que ya ahí habrán las órdenes para poder proseguir con el proceso, ¿no? Porque está paralizado el proceso ya hace más de 2 semanas de que el proceso no tiene curso, no hay actuaciones, excepto las que nosotros hemos presentado, ¿no?
1: Hay voces políticas que hablan de que esa paralización tiene que ver precisamente con el caso de Mariaca, buscando o al menos haciendo ver que lo que se buscó con la caída de Mariaca es favorecer al señor Cerimedo. ¿Eso no es así? ¿Ustedes cómo lo evalúan?
2: No, para nada, para nada. Nosotros somos los más interesados de que ya se acabe este proceso y se vea cuál es la verdad de los hechos realmente. Nosotros somos los que más insistimos en que avance la investigación. En la paralización del proceso no significa ningún acto político, significa de que ya no hay más actos investigativos, no hay más. Ya están las triangulaciones de llamada, está el señor alias Juancho que se presentó ante fiscalía de que él era el que organizaba todo, se sabe el tema de los sicarios, está arrestada una de sus esposas de ellos, por lo tanto, no hay más actos investigativos, están las triangulaciones de llamada, está absolutamente todo. Entonces, lo que correspondería ya creo que la fiscal y los fiscales agarren y hagan su resolución, ¿no? Nosotros también hemos considerado de que para aportar un poco más, consideramos de que haya una ampliación, pero como le digo, no nos han dado fecha, pero no corresponde a un acto político, corresponde a un acto de que el Ministerio Público ya no tiene más actos investigativos que realizar.
1: Bien, doctora, bueno, vamos a esperar entonces las fechas, los plazos para que primero amplíe la declaración del señor Cerimedo en torno a esta investigación por el tema de feminicidio en grado de complicidad y en el caso de la posibilidad de estos hechos que lo vincularían con el señor Mariaca, también van a evaluar ustedes, me dice, poder dar declaraciones respecto a lo que él conoce de esto que se estaba trabajando en contra del señor Mariaca. Y bueno, van a esperar también que estos audios que están empezando a salir vayan por el curso legal y que, como usted bien sonaba, el acusador tiene también la carga de presentar las pruebas. Bueno, presente con las pruebas de vida y usted en base a eso poder defenderse.
2: Así es.
1: Bien, doctora, le agradecemos mucho. Gracias por habernos atendido aquí en Fama Poder y Ganas.
2: Gracias, Cristian. Tenga un buen día.
1: Muy amable, gracias. 12:37, ahí está, el caso Cerimedo, se conoció mucho de que se había paralizado, la abogada dice que ya no hay actos de investigación procesal que desarrollar. Evidentemente, llama la atención que ella menciona este hecho de que se tiene que hacer una ampliación de declaración, lo han solicitado, para que él dé sus nuevas versiones respecto al caso de la tentativa de feminicidio, y en el caso de, van a evaluar la posibilidad de solicitar una declaración en el caso de el proceso que se le sigue al señor Mariaca, porque ellos, en este caso en la defensa del señor Cerimedo, menciona que había información que fue filtrada por la señora Beller hacia Mariaca, el señor Evo Morales y sus acólitos, porque supuestamente se estaba ya tendiendo una redada para detenerlo a él y se filtró la información que derivó en que, bueno, la tortilla de alguna manera se hubiera volcado. Vamos a esperar, el señor Cerimedo también va a evaluar la posibilidad de solicitar la cesación a la detención preventiva y el caso que, como bien mencionaba la abogada, está hace más de una semana paralizado, sin actos procesales. Ella no habla de que, como algunos políticos dicen, tenía que ver con una cuestión política, sino simplemente por una cuestión procesal penal, porque ya no hay más actos que seguir. Bueno, 12:39, vamos a una pausa y enseguida vamos a hablar para hablar del caso de Tatiana Marcet, que ha sido sindicada en Paraguay de ser aparentemente cómplice de un cargamento ilícito de precursores con los que se hace cocaína.
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7: 12 del mediodía con 50 minutos, estamos de regreso aquí en Fama, Poder y Ganas.
8: Bueno, y como lo habíamos conversado hace un momento, vamos a hablar de un caso que ha generado nuevamente noticia en torno a la señorita Tatiana Marcet, hermana de Sebastián Marcet, quien, de acuerdo a algunos reportes de la prensa paraguaya y autoridades paraguayas, la estarían supuestamente vinculando con un caso de un cargamento ilícito de precursores de sustancias controladas que venían de Paraguay hacia Bolivia y que ella aparentemente era la que debía de recoger y era la encargada de estar a cargo de estos supuestos precursores de sustancias controladas. Para hablar sobre aquello, estamos con la abogada de la señorita Tatiana Marcet. ¿Cómo está, doctora? Muy buenas tardes. La saluda Cristian Peña y Lillo, aquí en Fama Poder y Ganas.
9: ¿Cómo están? Muy buenas tardes. Sí, efectivamente, estamos para aclarar algunos puntos que se han venido suscitando en los medios acerca de los precursores que supuestamente venían del Paraguay hacia Bolivia.
8: Doctora Mónica Terrazas, gracias por el tiempo nuevamente. Doctora Mónica, ¿qué en realidad es lo que se conoce formalmente de la investigación donde se menciona el nombre de la señorita Tatiana Marcet en torno a este hecho?
9: Bueno, aclarar de que nosotros estamos igual que ustedes, sorprendidos con las noticias y con todo lo que se indica. Lo que nosotros manejamos es una supuesta denuncia, un supuesto vínculo, pero no nos ha llegado nada concreto. Con nosotros, como la defensa de Tatiana Marcet, negamos rotundamente este hecho que quieran vincular a Tatiana con relación a los precursores que vienen de la ciudad de Paraguay, del país del Paraguay. Entonces, Tatiana, no porque aparezca una persona de la nacionalidad uruguaya, van a estar vinculando a Tatiana Marcet en todos los casos que puedan aparecer, digamos, ¿no? Entonces, Tatiana está muy deprimida, muy triste, ¿no? Por estos hechos de que la quieran vincular en estos tipos de casos. Ella no tiene ningún proceso ni en el Paraguay, ni en otro país vecino que se las indique que ella esté participando de estos tipos de delitos o de organizaciones criminales. Ella es una joven que lamentablemente cayó en nuestro país de visita y lamentablemente todos sabemos la historia de su hermano. Él está ya en un proceso en Estados Unidos y ella no se dedica a ninguna situación de narcotráfico, tráfico de estos productos que son para elaboración de otro tipo de sustancias. Entonces, Tatiana niega totalmente, Tatiana está preocupada, teme por su vida, teme por su seguridad, y bueno, pues no, lo único que podemos hacer es esperar la notificación con relación a lo que ellas se les indican para que puedan demostrar con pruebas contundentes, con pruebas que la involucren, porque Tatiana no tiene ningún vínculo ni de llamadas, ni tampoco tiene amistad con este tipo de personas, ni mucho menos en el Paraguay, con alguna de estas personas que han sido aprehendidas con los precursores químicos. Entonces, eso queremos aclarar nosotros a toda la población, de que Tatiana Marcet, obviamente, el día de mañana yo me encuentro de viaje, pero el día de mañana va a salir a los medios de comunicación a expresar, digamos, lo que viene pasando con este tipo de denuncias. Estamos esperando la citación, estamos esperando los supuestos vínculos, las supuestas pruebas. Entonces, no es nomás sindicar a una persona que estaba esperando. Tatiana tiene una detención domiciliaria. Todos sabemos de que ella...
8: Hay un problema de comunicación con la doctora Terraza. Nos está explicando que evidentemente la señorita Tatiana Marceda ha negado cualquier vínculo con esta organización que se dedicaba al transporte, ingreso al país desde Paraguay de precursores químicos para la elaboración de sustancias controladas. Y yo lo que le iba a consultar a la doctora, esperamos que se reponga la comunicación, es que justo viene a ocurrir esto, doctora Terraza, le consulto, esta publicación, esta información que llega desde el Paraguay, ocurre justo días previos a la audiencia donde ustedes tienen que presentarse, donde se va a volver a valorar la situación de si se mantiene en detención domiciliaria la señorita Tatiana Marcet, o es nuevamente recluida en un centro penitenciario.
9: Claro que sí, nosotros hemos quedado sorprendidos y negamos rotundamente de que esto hay algo oscuro que quieran involucrar a Tatiana, toda vez de que en el país de Paraguay no existe ningún proceso que la vincule a Tatiana con su hermano, ni mucho menos personas vinculadas al tema del narcotráfico y de organizaciones criminales. Entonces, mi punto a aclarar, digamos, sí tenemos una audiencia, pero también tenemos una audiencia de modificación de medidas, que es horas antes a la audiencia de revocatoria de medidas. Nosotros hemos presentado con anticipación una solicitud de modificación de medidas cautelares, porque nosotros como defensa vemos que es pertinente de que se le levanten algunas medidas de restricción a Tatiana Marcet, porque ella está cumpliendo y está compadeciendo a nuestros procesos aquí en Santa Cruz, donde ella es llamada con las autoridades y ella se encuentra presente. Incluso en la anterior audiencia que se suspendió, Tatiana Marcet estuvo presente. La que no asistió fue mi persona porque me encontraba delicada de salud, lo cual tengo todo el derecho de solicitar una suspensión por mi tema de salud. Pero este lunes estaremos presentes y vamos a presentar nuestras pruebas de descargo. Asimismo, queremos hacer una denuncia tenemos grabaciones, audios y llamadas que nos han enviado del penal de Palmasola, de que la capitana que se encuentra a cargo, la capitana Escobar, ha sindicado a la población de que la está esperando a Tatiana Marcet para meterla al bote, y que está haciendo un informe, dice, para mandarla a la ciudad de La Paz de castigo. Entonces, lo cual no pueden invertir situaciones anticipadas, toda vez de que podemos demostrar de que hay un interés aquí de esta persona de causarle daño a Tatiana Marcet. Entonces, nosotros queremos pedir a las autoridades de que pongan a cargo en este recinto del PC2 de Palmasola una persona de que no tenga una razón o algún problema personal con Tatiana. De repente no le cumplimos en algo, porque de verdad Tatiana Marcet depende de su familia y los pocos recursos que ella recibe son para su manutención alimenticia y medicamentos, lo que ella se encuentra delicada de salud.
8: Bien, doctora, entonces este día lunes va a haber dos audiencias, una de modificación de medidas cautelares que ustedes han solicitado y la otra que tiene que ver con el informe de posible revocación de la detención domiciliaria. Serán dos audiencias que darán un norte respecto a la situación jurídica de la señorita Tatiana, y en espera de aquello, mañana ella se presentará ante los medios para hacer las aclaraciones que hace un momento acaba de hacerla usted. Gracias, doctora. Bueno, vamos a esperar la información y el día lunes veremos para tratar de contactarnos respecto a la decisión que tome ya la justicia en torno a la situación jurídica de la señorita Tatiana.
9: Muchísimas gracias por la invitación y porque nos den la oportunidad de aclarar muchos puntos, y también decir de que mañana vamos a hacer un tipo de conferencia para que Tatiana pueda expresar todo lo que está pasando, y también lo escuchen de su misma voz de que está negando rotundamente el conocimiento de estos temas de tráfico de precursores.
8: Muy amable, gracias, doctora. Gracias. Ha sido la doctora Terrazas quien nos informaba sobre esta situación, y bueno, ya lo saben, Este fin de semana va a haber información en respecto a eso. Bueno, son las 12:58. Gracias por el tiempo compartido. Será hasta una próxima oportunidad. Los saluda Cristian Peñalillo y se despide de ustedes. Hasta una próxima.
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0: Es la una.
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1: Son las 3.

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0: Son las 4.
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2: Otra más de las cumbias originales, sus compas de Fuerza Régida y Grupo Frontera. ¡Vuélvale a marcar, compa Carlos!

0: Son las 5.
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0: Señoras y señores, ¿qué tal? ¿Cómo están? Muy buenas tardes, bienvenidos. Estamos arrancando Casi Serio en este viernes 9 de octubre del 2026. ¿Cómo están todos? Espero que muy bien. Ya estamos arrancando el fin de semana, ya casi empezamos a disfrutar del descanso, aquellos que no trabajamos el sábado. Digo no trabajamos porque para mí esto no es trabajo, esto es pasión, es mi casa.
1: Esto lo hago para divertirme,
0: complementando ahí. Para mí esta es mi casa, no es mi trabajo.
2: Está en la onda.
0: Ustedes son mis hermanos, no son mis colegas.
1: ¿Verdad?
2: Bienvenidos. Somos hermanos casi brothers.
0: Hola China, hola Beco, hola Tiago, ¿cómo está?
2: Buenas tardes, es viernes, Matías lo sabe. Sí. Y ya está en la onda. Ya.
1: Su peluquero también.
2: Sí.
1: Muestre la oreja.
2: ¿Verdad?
0: Primero que nada, de viernes ya va a empezar a llegar ahí. Ahí está. Mira. Me dice pelón porque...
1: ¿Verdad?
0: Caí cada vez al peluquero.
2: ¿Cada cuánto tiempo te pelucas?
0: Tengo que ir cada semana.
2: Claro. Así de rápido.
1: Es que si te hace degradé, sí. Low fade. Tenés que ir cada sábado porque ya el otro sábado... Ya crece y ya no tiene sentido.
2: Claro,
1: por eso yo agarré y dije que nazca.
0: Sí, voy a cambiar de corte, te cuento, porque ya está muy trillado el low fade.
2: Ajá. Oye, a ver, una de las cosas, digamos, siempre las preguntas que uno se hace, porque, por ejemplo, yo que voy a hacerme el pelo,
0: ¿ya?
2: Voy cada 6 meses, ¿ya? Crece poco mi cabello.
1: Verdad, siempre no la conocí mucho. A la China, pero hasta ya. El hombro.
2: Casi me dijo pelona, ¿no? Yo estaba esperando que me diga pelona.
1: No, casi a la oreja de decir, y de ahí dije, al hombro. Y es más, ahorita está un poquito más abajo del hombro.
2: Ha crecido un poco.
1: Ya, para el público
0: ¿Pero
1: se
0: ¿cómo
1: está imaginando
0: te gusta, China?
1: El cabello de la China. Grande, largo. O corto nomás.
0: ¿Largo?
2: A mí me gustaría tener el cabello largo. Siempre me haya gustado, pero desde pequeña, desde chica, yo uso el cabello corto porque tengo poco cabello.
0: Ya.
2: Entonces mi cabello es delgadito y debe ser por eso que no crece muy rápido.
0: ¿Cada cuánto te haces el corte? ¿Te haces tinte?
2: Me hago tinte cada...
0: ¿O sos así natural?
2: Soy natural, dejo...
0: Mira, rusa.
2: Me tiño las raíces de negro. Yo me tiño las raíces de negro, ¿eh? Como no sabes.
0: Ah. Bueno, sí, el...
1: Claro.
0: La tinteadora, o cómo
2: pero...
0: se le dice.
2: El otro día estaba charlando con un amigo que se hace el corte parecido al de Matías y yo le estaba mirando que recién estaba recortado.
0: Ya.
2: Y ya están apareciendo pues las canas, ¿no?
1: Sí.
2: Ya
1: yo tengo, por ejemplo.
2: Asoman ahí lo... Pero vos, ¿cuántos años tenés?
1: Más de 30.
0: 35, ya. Dijo la otra vez.
1: Yes,
2: él man. Tiene 30.
0: No, yo... ¿tu amigo?
2: Ajá.
0: Yo no...
2: Él no tiene 30
0: los 2000,
2: todavía. 26. Ya, Matías, sabemos que no tenés 30 todavía.
1: Pero vas a tener, tranquilo.
0: Claro, algún día.
1: Choflecos atrás de esa edad. Con lo poco que dormí.
2: ¿No tenés 30 todavía?
0: Todavía.
2: Ah, mira.
1: Se hace.
0: Mira que me he encontrado a varios amigos de años ahí en un restaurante conocido y me dijeron, oye, parece peladito, me dijeron.
1: Ah, pues estaban yemas, seguro.
0: Sí, peladito estoy. Porque me veo más flaco, me veo más pelado, la verdad. Sí.
1: Para cuando jugué para Sanaco, compañero con nosotros, 30.
2: Ahí va
1: a cumplir ya 30.
0: No, muy poco, pues pasa nada que cumpleaños.
2: Va a subir al tercer piso.
1: ¿500 no es poco?
0: Qué poco, pues como 500.
1: Pero jugás a dos, pues.
2: Vamos a ajustar.
1: Jugás.
0: Ni que tuviera dos cumpleaños.
1: No, pero jugás el día de aniversario con tu novia.
2: Lo que sí es que vamos.
1: Asegurado para
2: vamos
1: salir
2: a ajustar cifras. Vamos a ajustar cifras.
0: Sí, muy poco.
2: Sí, vamos a charlarlo.
1: Ya.
0: Entonces,
2: yo le decía a mi amigo, ya puede empezar a ver que ya está canando, pues, ¿no?
1: Sí.
0: Ya.
1: Y volando ahí.
2: Ajá, y se corta. Pero vos te cortás así para que no se vean tus canas o por qué, le digo. No, siempre, yo siempre me he cortado así, ¿ves?
0: Se raya, ¿no?
1: Y después lo que le decía allá afuera, no le gusta, ¿no?
2: Oye, pero
1: no, fue Tiago.
0: Es más o menos como decirle a una mujer, oye, ¿vos te pones esa blusa ancha para que no se te vea tu gordo?
1: No.
2: Pero...
0: Es más o menos así.
1: ¿Por qué la mirás?
2: Lo que
0: como
2: pasa...
0: Como decirle a una mujer, dije yo.
2: Ajá.
0: ¿Ya? Por si acaso hay...
2: Lo que pasa... Che,
1: el burro.
2: Lo que pasa es que...
1: La banda está borracha.
2: Es que... a mí de confianza, ¿ya? De confianza.
0: Ah, ya. Pero igual, digamos...
2: Y él me dice, ¿y vos qué te haces si vos te teñís el pelo? Me dice.
0: Ah, ya.
2: Pero hay una diferencia.
1: Claro.
0: ¿Cuál es?
2: Yo me tiño porque a mí me gusta teñirme, no porque lo necesite.
0: Bueno.
2: Entonces, yo no tengo canas todavía.
0: Ya. No se sabe tampoco.
2: ¿Por qué?
1: Por el tinte, ¿no es?
0: Claro.
2: No, Pero es que...
0: De repente ya te salieron y decían, no, es el tinte.
2: No, hay mujeres. Yo me tiño hace por lo menos unos 18 años.
0: Por eso.
1: Sí, no, yo la conocí así a la china.
2: Pero hay mujeres que... ganan rápido y sí, se tiñen, pues, ¿no? Se
0: yo, por ejemplo, tengo unas que otras, la verdad. Uh-huh. Pero debe ser por el estrés. Ah, también. No. Sí, tengo, me
2: cana.
0: Debe
2: ser.
0: De cana estamos hablando. Pues.
2: Debe ser por el estrés.
0: Sí, oye, aunque no creas, oye, uno...
1: Sí, todo, sí, toda persona ahora. No, ¿sabes qué pasa? Yo creo que la persona que ya usa un celular... ya empieza a tener estrés. Sí, no, o sea, porque tengas responsabilidades, perdón, Mati. Simplemente hasta porque... ¿querés ver tu notificación? ¿Estás haciendo otra cosa? Sí. ¿O querés, te estresa que tenés
2: un huevito, Matías,
1: que no superaste tu
2: Duolingo? Y ayer Matías nos dijo que él es muy dependiente del celular.
0: Sí.
2: Entonces, no, y es
0: más
2: parte.
0: Allá, más allá de tener, no sé, mucho trabajo, muchas obligaciones, mucho depende de la persona de estresarse, más o menos, digamos, sí, porque yo me estreso casi de todo, la verdad. Cuando no me sale algo, ya estoy ahí, impaciente. Entonces...
3: ¿qué te desestresa, güey?
2: Mira, me dijeron pelona por tu culpa.
0: Yo no dije nada.
2: ¿Quién iba a decirme pelona?
1: ¿Vos dijiste nomás? No. Vos dijiste que tenés poco cabello. Por ejemplo, ahorita su cabello está por, iba a decir, por la oreja, yo un poquito más abajo, pero ya.
2: No, pero es que es de grado.
1: Mirándolo, pen, está abajo del hombro. Sí.
0: Oye, hablando de estos temas del cabello, los tintes, a mí, por ejemplo, me toca ir seguido. Entonces, ajá, me gustaría que hablemos de un tema. Uh-huh. Tips para ahorrar, digamos. Por ejemplo, yo, sí, ¿qué puedo hacer para
2: porque gasto alto? Comprate una mascota.
1: Degradé láser.
0: Y le han subido, oye.
2: Degradé láser. Han subido.
1: La china tres mechas. Me iba a mandar una foto de la china.
2: ¿Cuál mandaron? ¿No lo escuchás calladito? Ah. Es él el que está haciendo eso, su jardinera.
0: No, la verdad que no se parece nada.
1: Tiene tu color, China.
2: No, yo soy una pepona.
0: No, no se parece nada. La que se parece es esta.
2: Oye, pero su cara de pícara, esa muñeca.
1: Cuatro pelos, loco. Ah, ¿no era por el cabello?
3: Hoy es el Día Internacional del Huevo.
2: Ah, sí. Es el Día del Huevo, sí.
1: Ah, sí.
2: Ahora en la mañanita, Tiago, a diferencia, sí, de otros colegas de,
1: no,
2: trabajo.
1: Yo estaba escuchando, pero no mirando.
2: Nos estaban mirando.
0: Ya.
2: Y
1: tuvieron el
2: nos mostró su desayuno.
1: Ah, sí.
0: Ah, sí, lo vi. Lo
1: y
0: vi.
1: Dijo que le gusta duro.
0: Sí.
1: O sea, bien cocido.
3: Hay uno
0: que
3: te lo duro.
0: Sí.
1: Sí. Yo, dicen incluso los
0: frito,
1: nutricionistas, sí, que no es bueno comerlo no muy hervido o muy, como le dicen, pasadito.
2: Por el tema
1: no es recomendable por el tema de las bacterias, uh-huh, que tienen. Dice. ¿Va?
0: Sí. No, pero igual leí de que la cáscara del huevo y la telita esa que tiene,
2: uh-huh, lo protege.
0: Protegen bastante de las bacterias.
1: No, según ellos dicen, porque como el huevo es producto para que después sea pollito, entonces, uh-huh, tiene todavía, sí, eso que no debes comerlo crudo.
0: No sé.
2: Pero a mí me gusta pasadito.
1: ¿Quién tiene contacto de nutricionista? Ahorita le hablamos cortito.
0: Oye, pero ha bajado el huevo, ¿no?
2: Sí, un poco.
1: ¿Poco?
0: No, dos pesos.
3: Siempre...
1: siempre va y después sube.
2: Tiago no está con un micrófono.
0: No, no sé.
2: Lo escucho ahí medio.
0: Delicado, pero no,
2: yo
0: no,
2: lo
0: no,
2: sé, no, yo lo sé, Matías.
3: No, pero digo que siempre el huevo ha bajado. Yo que sepa.
0: No.
2: Estaba
1: la pandemia, se disparó y no bajó a 15
2: estaba
1: nunca más.
0: Oye, pero hablando de precios, pues yo
3: estoy
0: propongo este tema.
1: ¿Qué?
0: Tips para ahorrar, viejo.
2: Sí, sí, sí.
0: Por ejemplo, yo cuando quiero comprar cualquier cosa, no voy al súper. Yo voy a todo a 5.
1: Ah, ya, lo que pasa es que en el súper...
0: que no soy jailón.
1: Es por, como dijo la china, propongo ser mejor ciudadano yendo a comprar donde tributan, dijo, ¿no? No donde debutan, tributan.
0: No. Deben tributar, pues no, si es exportado.
2: Escúchalo, Bestiago. Tenía que decir tu palabra.
3: ¿Qué?
1: Va. Pero a la china le gusta ir, pues, a...
2: ahora.
0: En los mercados devuelve más barato.
3: Aquí me pregunta un amigo de la casa.
2: Sí.
3: ¿Lo conoce? ¿Cómo le gusta el huevo de la china?
2: Beco tiene un tip para ahorrar.
0: Ahorrar.
2: Después voy a responder.
3: Esa es la respuesta,
0: no salió, Andrés.
2: No.
1: No.
2: Ay, Andrés. Después, sabía yo que era él. Después, mira.
3: Huevo duro, blando.
2: A mí me gusta el huevo pasado, me gusta.
0: En el desayuno.
2: Me gusta. En el desayuno, me gusta. Frito.
1: Mamá, ya no quiero comer más huevo. Pone la porfa, Mati.
2: Sanguchito
1: para huevo. La radio.
2: Un saludo a doña Martita, huevo, que nos hace sanguchito de huevo también.
1: Y doña Martita haciendo
3: a la china,
1: huevo.
3: A la china le gusta sanguchito de huevo. Eso es bueno.
1: Ah, ellos,
2: ¿sí?
1: Dijo.
3: Eso es bueno.
1: Claro. Alimento.
2: Es mejor, sí.
1: Dicen pues que diario uno debe comer uno, ¿no es?
2: Sí,
1: ya sea en revuelto, puedes comer el huevo.
2: El revuelto es rico.
1: La única proteína que puedes comer todos los días, según un nutricionista.
2: Sí.
1: Obviamente, pues, no 5 huevos un día, ¿no?
2: No, pero la gente que hace ejercicio.
1: Ah, sí, ellos se mandan.
2: Por ejemplo,
1: 3, 4, ¿no?
2: La foto de Tiago era 4.
3: Yo como 4 huevos todas las mañanas.
0: Está bien. Bueno. Está bien, porque necesitamos mucha proteína.
3: Sí, yo, claro. O sea, yo todas las mañanas como 4 huevos.
1: Lo que pasa es que Tiago también está estrenando su parte huevo. Ah, no, pero eso no es para pelar, ¿no? ¿Cómo? Solo es para fritar, ¿no?
3: No, es para pelar.
1: Es que te compraste una cosita ayer.
2: Es para fritar.
3: Ah,
2: pues,
3: no,
2: amigo.
3: Ajá, es para fritar.
1: Ajá, es un aparatito que usted lo encaja al huevo y lo parte.
2: Sí.
1: Y lo echa.
2: ¿Y ahí tu foto?
3: Es innecesaria, pero lo compré.
1: Sí, pero también es útil.
2: ¿Ah? A esa edad ya casi no crece el pelo, se cae nomás. Y por acá.
1: Oye.
2: Matías.
1: La China
2: no
1: es menor que Matías.
2: No es por vos, Matías.
0: No es por mí. Ay, ya, más
2: pero
0: bien.
2: Es que ahí César nos está viendo.
0: César.
3: César, ¿a vos cómo te gusta el huevo?
2: Pero ya yo expliqué que yo desde pequeña, desde chica he tenido poco cabello, no es que se me caiga ahora. Más bien, yo agradezco a la vida que mi cabello no se me cae, porque si de verdad se me cayera, estuviera pelona. De verdad.
0: Pero en general, a todas
3: tuviera más o menos así.
0: A todas las mujeres se le cae, creo, ¿no?
3: Sí.
2: Sobre todo a las crespas.
0: Ah, también.
2: Sí.
0: Donde hay una mujer en una casa, hay una ducha llena de pelo.
2: Es verdad. Encendemos tu Bluetooth, porfa. Okay. Creo que tenemos un chiste por ahí.
1: ¿De César?
2: Ajá.
1: Ah, peligroso.
2: Sí. Pero creo, ¿no? No se lo robaron,
0: ya.
3: ¿Ya?
0: Murieron al cementerio.
1: Otra persona lo está usando.
2: Está en el cementerio de los auriculares de Radioactivo.
3: Oye, ¿me puedes traer un auricular?
2: Invítale uno.
1: Espera, te presto.
2: Espera, ya.
1: Es que mira, Pechín.
2: Hable, por eso.
1: Para invitado.
0: Bueno, pueden empezar a reportarse. 770-69991 es el número de WhatsApp para que puedan dejar su mensajito. Pueden contarnos a ustedes si les gusta el huevo. Hoy es el Día Internacional del Huevo.
2: ¿Sí?
0: ¿En qué lo comerían? ¿Un omelette? ¿Un desayuno ahí?
2: Un omelette.
0: ¿No?
2: Pochado.
3: Chicos, pero ¿cómo?
0: Pochado.
2: No.
0: Buen término, ¿eh?
2: ¿Cómo? Pochado.
0: Pochado. Tengo un amigo que.
1: ¿Qué anda?
2: Huevo.
1: ¿Qué
2: no.
1: Que le anda el que anda.
2: El huevo poché.
3: Oye, chicos.
0: Ah, poché.
3: ¿Cuál es el Bluetooth de este?
2: Hermano, sí, de la misma forma que el otro.
0: Sin cables de los
3: pero que el otro es plus, pues.
1: Son lo mismo.
2: No, son lo mismo.
1: Es la misma entrada.
3: Aquí.
2: Aquí es la misma.
1: Claro, es mini Canon. Búscale, pues. Es que mini plug es para la computadora.
2: Es que era para
1: mamá, no quiero comer más hoy, de ahí paso a la otra.
3: Ah, ya, okay.
2: Bueno, vamos a escuchar el chiste.
0: Ok.
2: Ya, administrarse con cuidado, ¿ok?
0: Ya.
4: A una amiga le preguntaron cómo te gustan los huevos.
2: Ya.
4: No, que se traen acá.
2: No.
1: Con pimentón, ¿es bien? ¿Es
2: también.
1: Alimento también?
0: Sí. Ah, digo, sí, digo, no me gusta mucho, pero sí he visto que lo hacen con
1: nivel.
0: Pimentón.
1: Revuelto de huevo con pimentón, otro level, negro.
2: También, sí.
3: La
0: chavita. La carne del pimentón me gusta.
2: ¿Cómo se llama?
1: Ah, también.
2: ¿Omelette con verdurita?
1: Uh-huh. Sí.
0: Sí.
1: ¿Ahí cuánto le gastamos? Más o menos unos 5 huevos, mira, full proteína.
2: ¿Audio?
1: Para ese omelette.
5: Estimado, muy buenas tardes. Algo que he averiguado bien y estoy haciendo es comer huevo duro, no huevo pasado, como le dicen otros. Eso es lo ideal porque ahí tenés bastante proteína, especialmente la gente que hace ejercicio o la gente que está en un régimen, ¿no? De criar músculo. Entonces, eso es lo ideal. Debes comer unos 4 huevos por lo menos en la mañana. Este da bastante proteína. Saludos.
0: Saludos.
3: Tiene razón, yo llevo 2 semanas comiendo puro huevo y ya me siento hasta más fuerte. Mira.
2: ¿En serio?
3: Estos músculos son de puro huevo.
0: Te veo más feliz incluso.
1: ¿Eh?
2: Oye, ahí nos mandan mensajitos, nos mandan videitos, nomás.
1: Ya baja nomás tu axila.
2: Quiero hacer un paréntesis. Hoy es cumpleaños de Marilyn, nuestra amiga.
1: ¡Marilyn!
2: Es cumpleaños. Así que
1: escuchaba la que te puso Mati. Buena, Mati. Llega al cora esta.
0: Sí, me cae mejor que.
1: ¡Epa! Está escuchando Ale. ¿Mandó?
2: Sí. Ahí está. El típico hoy queremos que sea feliz, Marilyn, sí o sí. Ahí está.
0: Solo hoy sí.
2: No.
0: Mentira.
1: Que te lleven a comer sushi, Marilyn, que la pases bonito siempre, que la salud esté de tu lado. Y sí, pasarla bien hoy siempre escuchando Activa 91.9. Un abrazo.
2: Si no nos está escuchando ahorita en vivo es porque está en el gimnasio. Sí, está entrenando. Así que un saludo de todas maneras.
3: Comé mucho huevo, Marilyn.
2: No, de repente no lo ve en vivo, pero la grabación con seguridad. Así que un saludo, Marilyn.
0: Saludos, Marilyn.
2: Un abrazo grande, feliz cumpleaños. Que sea 1000 años más.
0: ¡Eso!
3: Saludos, Marilyn. Espero que soples la vela y mordas la torta.
2: Bien, sí.
0: Muchas, Marilyn. Te manda saludos del bicho. Muchas gracias. Saludos, Marilyn.
1: No, muy este, te salió muy...
0: No quería decirlo yo, quería que lo ponga...
1: Ah...
0: El bicho.
2: ¡Shu! Tenías que poner. Ahí está. El feliz cumpleaños, Camba. Mirando el programa, nos decía, a ver, no, viéndolos, decía Ale, y un videito nos mandó también.
0: Bueno.
2: Ahí
0: bueno,
2: está.
0: Qué guapo el que sale.
1: ¿Es el video de Marilyn?
0: No, de Ale.
2: Lo vamos a ir visitando en el trabajo.
0: Bien, Ale, saludos.
1: Mira, las otras colegas y colegas trabajan. Mira,
0: por
1: y Ale
0: fin trabajando, Ale.
3: Alejandra, me hace acuerdo cuando yo iba al colegio. Iba solo yo a calentar la silla.
0: Oh. Ah, también.
1: No, tenía
2: estás empezando a trabajar.
1: Tenía su hora ahí abierto. No,
3: es que cuando tenés un trabajo de oficina vas a calentar la silla, no me acuerdo.
0: Claro, se calienta.
3: Sí, yo estoy calentando la silla.
2: Ya, sí, se calienta. Sí. Otra foto que nos enviaron. Saludos, anoche saliendo del laburo a las 9 de la noche, dice, pasé por la manzana 1 y había una batalla de vagos, digo, de gallos.
1: Epa. Oh,
3: buena esa.
2: Miren, ahí está la foto.
0: A ver, sí. Siempre hay.
2: ¿Cómo es eso? ¿Cómo es eso de batalla de gallos?
3: La batalla de gallos se denomina a los freestyle.
2: Ah.
3: A los que rapean e improvisan.
2: Ah, los improvisan.
1: ¿Y el que hace beatbox, cómo es?
3: Y el que hace beatbox.
2: No,
3: mamá de mi mamá, tu mamá de mi mamá.
2: No, como que tu mamá.
1: ¿Vos sabés hacer Mati?
3: No. No voy a decir así.
1: Mucho.
0: Tu mamá me mima,
1: No.
2: Eso sonó raro, tío.
0: Tu mamá nos mima.
2: Audio.
0: Dale, Beco. Chido.
2: A ver.
3: Púa.
1: Estamos en la plaza. Fernando Aura. ¿Ah?
0: Vamos a comenzar mejor.
2: Ya,
1: no,
2: Matías, a ver.
1: Dale, Mati.
2: Tenés que responder.
1: Oye, hace rato que no hago un freestyle ahí, una improvisación.
0: A mí me sale con malas palabras hoy, no sé por qué. ¿Verdad?
1: Va igual. Ya, ¿no?
2: Bueno, una vez cada cierto tiempo, ahora que es viernes, y eso les decía, vamos a hacer un comunicado empezando el programa. Y ¿comunicado? Ya estamos casi medio programa.
1: Yeah. Música de comunicado.
0: ¿Quién va a ser el próximo eliminado?
1: ¿Qué pasó?
0: ¿Qué? Me lo perdí.
2: Está trabajando para su boda, Tiago.
0: ¿Verdad?
3: Está trabajando en la agencia donde no vamos a pasar.
0: A ver, ahí sale. Ahí
1: oye,
0: sale.
1: Coincidencia, ¿no ves?
0: ¿Qué? Macha en el Hard Rock de Punta Cana.
2: Ya yo sí les he mandado ese sticker donde dice. Pórtense bien, Santa Cruz es chiquitín, ¿o no,
1: Pero él se va a ir a Punta Cana.
2: Eso.
1: Allá te saluda, sí, mi broqui, así que vos tranquilo.
2: Bueno, una vez, cada 2 semanas de repente, o una vez a la semana, los temas van a salir del día.
3: Ya.
2: Lo que la gente nos charle, nos
3: los
2: converse.
3: Jueves,
0: ¿ese era el anuncio?
2: Sí, ese era el anuncio. Oh. Así que hagan su programa.
3: Los jueves.
0: No anunciemos flojera, bien.
2: No es flojera. Hoy fue un tema coyuntural, pero puede ser un tema para abrirle la mente al oyente.
0: Ah, yeah.
2: Al que nos está escuchando, que nos proponga de qué quiere hablar, qué quiere compartir
1: y ahí
2: con
1: va,
2: nosotros.
1: Tips de ahorro que decía también Mati,
2: ¿sí?
1: Es comprar por mayor, te cuento, Mati. Nosotros,
0: por
1: mira,
0: mayor.
1: Claro, nosotros en casa compramos la pasta dental o el colino, como le digan, por mayor. Yo lo compro por docena.
0: ¡Mamá!
1: Sí. O sea, no es por ánimo
2: una
1: de...
2: Una cuarta o media, digamos.
0: No, se pasa eso.
2: No es la misma.
1: No, docena. Tienen 2 años así de...
0: Sí.
1: Ajá, y vos lo haces fleco en 6, 8 meses.
2: También vos compras...
1: No, te cepillás antes de ir a dormir, chiqui, 3 veces al día.
2: Cuando vos compras también...
3: Después de...
1: Desayunar. No, ese chiquitito, ¿no?
2: De detergente o
1: la vajilla,
2: ajá, a granel, ¿no?
1: Sí. Esa es otra táctica. Compro eso, después ¿qué más compro por mayor? Los pañales que es para unita ahora, ya los compro por Java también. Bueno, lo vengo comprando hace rato, ¿no?
2: Hay plata, ¿no?
1: No, es que
2: obviamente sale más barato.
1: 15 o 20 bolivianos menos.
2: Sí.
1: Es harto, ¿no?
3: Sí,
1: es ahorro.
3: De todas maneras igual lo vas a usar, ¿no? y te sí. evitas de ir cada vez también.
1: Exacto, y sí o sí lo vas a tener.
2: También es un ahorro eso, ¿no?
1: Claro.
2: Sí. O sea, en vez de comprar todos los días, digamos,
1: por
2: algo,
1: mayor.
2: Comprar para toda la semana.
1: Claro. Y el azúcar, el arroz y el fideo también lo compro por esas bolsitas de arroz, ¿no? Uh-huh. Y los ponemos ahí en uno... recipiente bien selladito, mira.
2: Con el arroz es lo que hay que tener más cuidado.
1: Ajá, no le entra ni viento, te cuento. Hemos acabado siempre la bolsita hasta el último y no hay nada.
2: Los frijoles, todo eso.
1: No compro por mayor, eso compraba ya por medio kilo.
2: Hay que comprar lo que uno va a utilizar porque después se
1: llena. Oye, la pregunta es, ¿cómo en los puestos, no? Que lo cierran nomás la bolsa y no se le llena.
2: Es como la fruta. Vos en la fruta siempre la ves bonita.
1: Y a nosotros se nos frega.
2: Llegas a tu casa en 3 horas y el INEO ya está negrito. Ahí.
1: Negrito.
3: Yo creo que venden nomás, pues, también.
2: Claro, pues. Claro, venden. Sí. A ver,
1: se audio. Lo entregan verde y ya lo venden maduro.
2: Sí.
6: Buenas. Y la verdad que el huevo es uno de los pocos alimentos que se puede comer en las 3 comidas al día.
3: Sí.
6: Desayuno, almuerzo y cena.
2: Sí.
6: Aparte, gracias a los huevos, igual hay hartos postres, están las tortas.
3: Sí.
6: El huevo es dos. La verdad, gracias a las gallinas.
2: Mira. Oye, agradecido con las gallinas.
3: ¿Te acuerdas que te decía cuántos huevos recomiendan comer por semana? Dice, había una nota que lo leí, me parecía chistoso, pero interesante ya que estamos en el día del huevo, ¿no?
1: Claro, sí. Está ahí la nota. A ver, yo creo que 7, uno por día, mínimo.
3: Dice, ¿podría ser? Primero que nada, hay un dato. En el país el consumo per cápita pasó de 208 a 246 huevos anuales en el último quinquenio. Anuales, me parece poco, sí. Respecto a la cantidad recomendada, nos vamos directo. Un nutricionista señaló que un consumo de entre 10 a 12 huevos por semana puede ser referencia general. Sin embargo, aclaró que los requerimientos nutricionales varían según la edad, nivel físico y actividades individuales de cada persona. Es importante calcular los requerimientos diarios. Al final, que no dice cuánto.
2: Sí, pero... a ver.
1: Sí, pero una nutricionista dijo uno por día y yo con eso me quedé.
2: Pero es que sabes que igual es depende de tu actividad.
1: Claro,
2: de que no, haces persona, ejercicio,
1: persona natural, digamos, ¿no? Que
2: una persona más sedentaria, de repente uno solamente. Por día, sí. Entonces ahí va la diferencia. Saludos, Marilyn, felicidades. Que pongan la de Oh Marilyn, dice.
3: Oh Marilyn.
2: No le gusta a ella. Chema. Gracias, dice Marilyn. Hoy tocó descanso.
3: Buena.
2: Bien, bien, bien.
1: ¿Y justo su cumpleaños o le dan un descanso por su cumpleaños?
2: No, del gimnasio.
1: Ah.
3: Otra forma deliciosa de ahorrar, comerse un arroz con huevo.
2: Ah, sí.
1: Deliciosa, ¿eh?
2: Es riquísimo.
3: Es riquísimo.
1: Ah, ¿sabes qué? Otra más ahorrativa que esa, puro arroz con ketchup. ¡Qué niveles!
3: Mira, ya está pobre esa.
1: No, pero eso es darse un gustito. ¿Quién no ha comido harto arroz con...? No te digo, pues, todos los días. O sea, de deseo. Arroz con solo ketchup.
2: Rico, el ketchup.
6: Buenas tardes, ¿cómo están ustedes?
3: Tomate con sal.
1: Como postre.
2: A ver, audio.
6: Buenas tardes, ¿cómo están ustedes? Yo no sabía que era un año de Marilyn, así que en este día muy especial para ella. ¡Un saludo a Marilyn! ¡Ja,
2: no podía
1: ni siquiera
2: faltar!
1: Felicitación, ¿no?
2: Obvio que no podía faltar. Aquí hay otro chiste, seguramente. Vamos otra vez a estar atentos con el volumen.
4: O sea, está bien que alguien mire el programa y todo, pero la verdad que no nos importa qué hacen en su oficina.
2: ¡Ay!
1: Pa' vos, Ale.
3: Oye, ¿ese es César?
1: No sé.
3: Es César, ¿no?
2: ¿Será que Alejandra no fue a la radio porque es cumpleaños de Marilyn y seguro la China se va a ir con ella y le van a hacer la KM?
1: La venganza del sushi.
3: Desde ese día en que la China dijo y todo cambió.
2: Todo cambió.
3: Alejandra se buscó trabajo.
2: En esta cabina.
1: Se fue, ¿no? No, para mí que la China la votó. También.
3: ¿Qué? ¿La China será que no soporta tener otra mujer de compañía?
2: Dicen eso, ¿no? Dicen, a mí me hace falta. Me hace falta.
3: O sea, lo notamos.
2: Lo hablamos más temprano, ¿no? Decíamos que hace falta una mujer más en el programa para que haya más puntos de vista, si de eso se trata.
3: ¿A quién vamos a molestar? Abrimos casting en vivo.
0: Casting de sabanas.
2: ¡Audio!
7: Buenas tardes, casi serio. ¿Sabés cuántos huevos te podés comer?
2: No.
7: ¿Sabés cuántos huevos te podés meter a la boca?
1: ¿Cuánto?
7: El huevo es la mejor proteína que se puede obtener. Es muy buena en todos los aspectos. Huevo duro, huevo revuelto, huevo hecho a la copa, ¿no es? Huevo poché, etcétera, etcétera. Huevos rancheros.
2: Ah.
7: Así que hoy es el día del huevo, así que no estén hablando huevada ya, por favor. Saludos, besos.
2: Oye, los huevos rancheros son riquísimos, porque es como, como un ahogado y salsa de tomate.
8: Te pones a escuchar pura del Grupo Firme.
2: En ese ahogado que se hace con cebolla y tomate, ¿no ves?
0: Uh-huh.
2: Ya, un sofrito que le llaman los cocineros.
0: Ya.
2: Ahí le pones salsa de tomate y en ese juguito que arma, le largas los huevitos y como para que se frían, digamos, ¿no?
0: Sí, Matías. No,
2: me está viendo, Matías. Y
1: se colgó.
2: Y se, no. Ahí se cocinan los huevos junto con ese ahogado y esos son los huevos rancheros que se comen normalmente con un pan que es ese de masa madre que es parecido a la marraqueta. ¿No ves? Sí. Así.
0: Oye, ¿eso? Firme es el pan de masa madre.
1: Sí.
2: Es riquísimo.
1: No da acidez.
3: Pero dice que engorda igual.
2: Claro.
1: Es harina todo, igual, ¿no?
0: Todo pan
2: finalmente.
0: Engorda.
1: Claro, solamente que tiene otro sabor, no sé.
0: Uno que no.
2: Audio.
0: Todos los panes engordan, rey.
9: El huevo es la proteína más noble que existe. Se come 1.8 gramos por cada kilo de peso. Entonces multipliquen su peso por 1.8 gramos y eso es lo que se debe consumir de proteína mínimo por día. Un huevo tiene solo 6 gramos de proteína.
0: ¿6
9: gramos? Un huevo al día es nada. Obviamente va a depender de si eres adulto, niño, de crecimiento, va a depender mucho de eso, pero ahí tiene el dato para que ustedes calculen.
0: A ver, dice 1.8 gramos
2: por
0: necesitamos
2: tu peso.
0: Por kilo. Entonces yo peso 78 kilos.
2: ¿Cuántos huevos?
0: Ahí está.
2: No,
0: 140
1: gramos
0: de proteína es lo que necesito. Ahora, cada huevo tiene 6 gramos.
1: Dividirlo entre 6, a ver.
0: Dividido entre 6.
2: Sigue siendo un montón. Sigue siendo un montón, Matías.
0: Le puse por, perdón, ahora tengo, me equivoco.
2: Dice mi hermana, arroz con salsa soya, dice, que le gusta más que...
0: 23 huevos, mamá. ¿Cómo?
2: Eso
1: ¿un
2: debe...
1: maple?
3: Un maple, viejo.
1: Te hace tu pastel.
2: Yo creo que eso es a la semana, ¿no?
1: Claro. ¿Se ha equivocado, doctora o amiga?
2: No,
1: usted?
2: Creo que estamos nosotros.
0: Porque no es muy gordo.
1: A ver, díganos, para 70 kilos, ¿cuántos gramos, cuántos huevos?
0: Porque que mucha proteína necesito, yo también muy gordo.
1: Tanto. No, estás cofla ya aquí.
2: Sí.
0: No, sigo en sobrepeso, obviamente.
2: Tenemos pausita, 5:34 minutos. Vamos a seguir con ustedes. Usted comuníquese al 770-69991. Ya estaremos de vuelta.
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1: 5:37, estamos de regreso, señoras y señores, aquí en Casi Serio.
2: Muchos mensajes, sí. Audio.
3: Obvio, si solo comen huevo, pero pues deben complementar con otro tipo de proteína, como pechuga, carne, frijol, tipo de proteína.
2: Matías, come
3: frijolito. Solamente les di el dato del huevo.
1: Ah, muy bien.
2: Come frijolito. Come lenteja.
4: Pero no te hagas lenteja.
2: Sí, a mí me encanta la lenteja.
1: ¿Los chapacos comen lenteja?
2: No sé. Audio. Ay, me da miedo estos audios.
5: Hace harto, te hace falta, China, hace harto.
4: César está escuchando en el taller, creo.
2: ¿Qué día te sientan?
4: Que iba a estar en...
5: Una pregunta para Beco.
4: ¿Qué?
5: Beco, si vos estás en un cuarto con 50 huevos, ¿con cuánto huevo crees vos que te atragantás?
4: Con ninguno, ¿ya no?
1: Con uno, dijo, por día, dijo Beco.
4: Epa.
1: Vos dijiste, me quedo con uno por día.
4: ¿Y vos 23? Golosa.
2: Audio.
6: No puede, se refiere a que los 1.8 se multiplica por el peso, eso es lo que hay que comer de proteína en el día, pero no quiere decir que solamente te alimentes a base de huevo, sino que tienes que llevar tu dieta balanceada y ya la implementas carne, de res, pollo, pescado, ya ahí sacas tu cuenta.
2: Este amigo, por ejemplo, yo lo escucho como que va al gimnasio.
4: ¿Tiene voz de gimnasio?
2: Sí.
4: A ver, manden su audio y nosotros vamos a calificar voz de qué tiene y a qué se dedica.
1: Claro. Ya que la gente nos califica, ¿no? Porque dicen, pensé que era bonita.
4: No.
1: ¿Así?
4: ¿Ah, le está diciendo?
1: Ajá. Oye, a toda costa nos quiere hacer pelear.
2: No quiere hacer pelear. Es que ya diciendo... no hay Alejandra que querían que yo me pelee con ella.
4: Pero
2: ahora
4: él está diciendo bonita y la única dama que hizo vos, chico.
1: Pero es que me ha tocado pues esa situación de escuchar. Sí. Querían eso.
2: Hay voces bien bonitas que vos después lo ves y sea el género que sea, digamos. Claro,
4: no. Según una oyente dijo que la mayoría, porque le gustaba conocer locutores, que la mayoría de los locutores que conoció con voz bonita son feos.
1: Eran feos.
4: Y con voz fea eran los chicos bonitos. Y yo le digo, ¿cómo le? ¿Verdad? Dijo.
2: Le dijo.
7: Y vos le preguntaste, ¿no? Y mi voz, a la tuya era bonita.
4: No, y otra vez, una vez la conté aquí al aire. Llegó una chica.
1: Tu voz es bonita.
4: A la radio y me conoció. No, me dijo, tu voz bonita. Salí yo de la cabina y lo saludé. Pues, no, hola, ¿cómo están, chicas? Ta. Que no fueron al colegio, le dije, porque estaban uniformadas. Bien. Y ella agarró y me miró y me dijo, en la foto salí diferente. O sea, me dijo feo camufladamente, digamos, ¿no?
2: No, de repente no.
1: Te imaginaba distinto, digo.
4: Ajá. Ajá.
2: Distinto para bien o para mal. ¡Distinto!
7: Le dijo, ve con tu belleza hasta.
4: Ajá.
2: Audio.
8: Buenas tardes. Está correcto el cálculo que le dijeron, es 1.8 a 2.1 gramos de proteína. Pero estas proteínas pueden ser huevo, carne, res, pollo, pescado. O sea, mezclado no quiere decir que todo el día te vas a comer los 23 huevos. O sea, hay que variar. Pero si comes solo proteína en huevo, sería así. 23 huevos repartidos entre desayuno, almuerzo y cena. Y quizás una merienda.
2: Se puede. Revuelto,
8: qué sé yo, huevo duro con arroz, una tortilla de huevo en la tarde. Pero si quieres saludable, tienes que ser sin aceite. Tampoco le vas a meter un huevo frito con un montón de aceite, digamos, ¿no?
1: Yo conozco.
8: Así sería. Es correcto el cálculo. Yo consumo 2.1 gramos de proteína por peso, por mi peso. Voy al gimnasio, en el desayuno le planto 7 huevos, 5 claras, 2 huevos enteros y ya lo demás en pollo o en carne. Y cuando me da flojera ya me hago rapidito un revueltito de huevo con un poquito de arroz o papa hervida o un poquito de avena, depende, ¿no? Pero calculando siempre que esté dentro de mis macros diarios.
2: ¿De mis qué?
4: La China lo achuntó, dijo que tiene voz de gimnasio, ahí está,
1: vale. Le hagas el perfil, pero yo puedo creer que es lenta la China.
2: No tenía foto de perfil.
1: Ya
4: está, entonces.
2: Mira, no tenía foto.
4: Entonces, ¿no es facha, querés decir el amigo?
2: No,
4: ese que va al gimnasio.
2: Pero mira.
4: Es que hay otros que no ponen foto de perfil a no ser que los guardes, ¿no? Claro. No te aparece.
2: Mejor huevo pasado con papa, quesillo y el infaltable yagua de esa.
1: Muy buena comida esa.
4: Papa con huevo.
7: ¿Desayuno de campeones?
2: Sí.
4: ¿O sin chuño?
2: Yo llevo el. Sin chuño. Yo llevo la idea del ahorro en el hogar al máximo. Por eso salgo. No. Con la vecina para no gastar lo que tengo en casa.
4: Oye, es esa.
2: Alucina la gente hoy. Audio.
8: Chiste del huevo.
2: No.
8: Va una señorita a la tienda y le pregunta, señor, ¿tiene huevos? Y el señor le responde, sí. Y la niña le dice, mejor no.
4: No.
1: Sí,
4: Era una niña, tu avi es para las 11 de la noche.
2: Exacto.
4: Ya vamos a tener un programa a esa hora. No.
9: Bueno, aquí mando un audio saludándolo a todos en su programa. A ver, califiquen, a ver. Que la chinita califique, a ver. Ojalá no me dé palo, saludos, que tengan buena tarde.
4: Ya, sin mirar fotos ni nada. ¿Vos de qué? Yo lo veo, voz de abogado.
10: No te lo imaginas.
4: Digo, lo escucho.
2: No, no, no.
10: China se lo imagina así.
2: No, estoy pensando su voz.
4: Ajá, está analizando.
1: Más fuerte que tengo una toalla.
2: Exacto.
4: Está analizando su voz.
7: Yo dije, qué buen momento, Simpson, bien.
4: Yo dije voz de abogado. ¿Vos, Mati?
1: No, dice que la califique la China, voy a ser calificando.
2: Puede ser contador.
1: A ver, de nuevo el audio.
4: Dale.
2: Mira, escucha.
9: Bueno, aquí mando un audio saludándolo a todos en su programa. A ver, califiquen, a ver. Que la chinita califique, a ver. Ojalá no me dé palo, saludos, que tengan buena tarde.
4: No, Mati, dijo.
2: No, le di palo yo.
1: Contador.
2: Mira, Beco, ¿qué? Es abogado.
4: Yo pues viejo.
1: ¿La chutaste?
4: ¿Cuántos años he trabajado
2: en notaría? Es que ha trabajado en notaría.
1: ¿Se escucha a alguien que me metió al preso?
2: ¿Se escucha a alguien?
4: No, que me ayudó a salir.
2: Audio.
8: Jóvenes, así como dice el amigo, es importante ver el tema de las calorías. Si estás haciendo gimnasio, ¿no? Ahí se va calculando, digamos, cuántas calorías tienes que comer al día.
1: Sí.
8: Entonces todo tu cuerpo va cambiando. No es solamente que va a la pancita, digamos, todo tu cuerpo cambia y va bajando toda la grasa que tenés y se convierte en músculo. Es importante hacer gimnasio. Les recomiendo. Lo voy a llevar a Joao. No se preocupen, lo voy a convencer.
4: Por favor, por favor.
7: Por favor.
4: Por favor.
7: 28 ampollas de Tirse y nada.
2: Carlos Guzmán dice aquí. Es su papá, ¿no? Sí, es su papá.
4: No, palo, oye. No, Joao, para empezar, es buen colega.
1: Se raya con mi primo.
7: ¿Puedes poner música de quilombo? Un poquito. Música de quilombo, por favor.
2: Señor Careta,
7: hay un, quiero hacer una queja aquí al dueño, no.
4: Al padre.
7: Al padre de Iván. Al señor propietario de la olla deliciosa. Su hijo está que nos promete que nos va a traer algo de la olla deliciosa para aquí nosotros también hacerle una publicidad.
1: ¿Verdad? A mí cada mes que lo llevo a su casa me ha dicho 5 platos y ya van 5 meses. Sí. Creo.
7: Y nosotros queremos como colegas ir a cenar.
2: Claro.
7: Ya sea un viernes, porque los viernes hay...
2: Sí, pero yo no estoy, dijo.
7: Más aún con mixto. Ah, no, picante mixto con lengua.
4: Ya. Yeah.
7: Entonces, pero...
2: No podemos, ¿no?
1: Con lengua, sin lengua.
7: O sea, queremos estar con él, compartir con él, pero él nunca puede. Nunca puede.
4: Es más rico.
7: Creo que es por su nuera.

0: los, ¿qué le decían los chicos? ¿Los adulaban? Eso decían, ¿no?
1: Ah, claro.
2: ¿Va? A ver, sí. Ustedes que saben, dice, la sopa de yuca lleva... ¿Lleva huevo, dice?
0: Sí, sí, sí,
1: lleva.
2: Claro, pues.
3: Y mi yuca igual.
0: Una, un tip para la sopa de yuca.
1: Uh-huh. Échale yuca.
0: Échale yuca, échale yuca. Este, con huesito de cola.
1: ¿Ah? ¿De qué sí. cola?
3: No sabía que había hueso.
1: ¿Cómo hueso?
2: Un huesito de fila.
0: No,
2: que
0: no, no, no, pero es que este es de la cola de la vaca, de claro, res. De res, sí.
2: Oye, perdón, claro, perdón, mi ignorancia, hervido. ¿La vaca tiene hueso en la cola?
0: Claro.
2: Pues me acabo de...
3: No es a un compañero.
0: Se hierve, bastante, se le pone la yuca, ¡oye! Se le pone oreganito y ahí el huevo. Nada más.
1: Oye, pero ¿sabes qué? Lo mejor, hablando de huevo...
0: O cebollita y pimentón.
1: Lo mejor es comerse un locro... Con esas presas que vienen con huevo así.
0: ¡No!
3: Y está resaqueado.
0: ¡Ah! El locro de gallina.
1: Criolla.
0: Y que sea de cadera.
1: Ah, con su huevo.
0: Que le llaman aquí carretón. Ah,
2: sí, carretón, ese es el locro.
3: Con su dos huevos amarillos.
0: No, ¿qué? Ese es el que le llaman la presa carretón.
1: ¡Qué nivel, Dios! Yo me comí una o tres veces. ¡Oye, bro! ¿Sí?
0: Estamos en el team.
2: Bueno, a mí me han criado a punta de locro. Te cuento que no es de mi preferido ahorita. Verdad.
0: Pero... Buenas, dice. El hijo del patrón nos acaba de invitar empanada de pollo y una coca de 3 litros. Así dan ganas de que lo negren a uno.
2: Oye.
3: El hijo del patrón.
0: Estamos pasando un bonito viernes. La gente está.
2: No hay tema toda la
0: semana. Se está desestresando hoy la gente.
3: Sí, viernes.
0: Va a llegar un bonito fin de semana.
2: Saludos al público de YouTube. Bien, harta gente conectada. Sí. Beco que improvise la polera. La polera.
0: No quisiste, Beco. No quisiste hacer una batalla de qué. De loro.
2: De gallo.
0: Del
2: loro, le mandó.
1: Del loro.
2: No te metas con el loro de oriente.
0: Es que los tres son valientitos. Entonces daba, digamos.
1: Batalla de gallina, entonces.
2: Ah,
1: más cerca que el gallo, del gallo.
2: Ahí va la improvisada de la china. Pa' que ochata los loros.
1: La primera vez que te vas.
4: Mírame a los ojos y verás lo que soy.
1: Vamos a la pausa, chicos.
0: Correcto, correcto.
1: Con ese facto, nos vamos a la pausa.
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2: Estamos de vuelta, señoras y señores, son las 5:51. Usted nos escucha a través de Radio Activa. Esto es Casi Serio hasta las 6.
3: Qué bonito viernes, qué bonito viernes.
4: Lo
3: decimos
4: de Natalia.
3: No.
2: Porque es el cumple de Marilyn.
3: Claro.
5: Y vaya a pasarla con ella.
2: Natalia.
3: Audio.
4: Todos a
5: Vila Vela. Qué buena publicidad.
6: Y si yo les digo saludos para todos los de Casi Serio. O si les digo, a ver chicos, pongan atención. Ese grupito de atrás, se callan. ¿Qué soy?
3: Ah, profe, profe.
2: Profe.
5: Pero sí. Suave ahora usted, profe, no, que antes era rebelde, los profesores.
2: O es que tiene miedo a la ley Avelino Signani.
3: Soy tío de yo, sí. Dice el señor Carlos Guzmán.
5: Ah, no es el padre.
2: Si bueno. Tiene miedo le ponemos...
5: no. ¿Está con audio?
2: Pero no te preocupes si no está con audio, cariño, le vamos a poner audio, querido. ¿Dónde está mi gallina? ¿Dónde está mi gallina? Aquí está.
5: Se va a poner huevo.
3: A ver.
2: Ponelo. Espera, le voy a quitar.
5: Los 23 que necesitaba.
2: Es muy buena, muy buena.
3: Audio.
7: Va un señor a la venta y pregunta: disculpe, ¿tiene champú de huevo?
3: No. No, suficiente. No, porque eso es desodorante. En desodorante.
5: No, es champú, sí. Hijo. O sea, que te imaginas, tranquilo, César.
3: Cuando vas y pedís desodorante de bolita, no de sobaquita.
2: Bueno.
3: Es lo mismo, digamos. Matías dice: hace igual que los micreros. Si yo no te paga, no lo lleves. En protesta.
2: Vale.
3: Claro.
2: No, es que sigo cumpliendo, sigo confiando en su palabra. Algún día llegarán los Rappi.
3: Sí.
5: Oh, olvídate.
3: Hay que ir a la olla deliciosa.
5: Y cuando Mati estaba sin auto por el tan en el taller, se pidió un vehículo para que lo lleve.
3: Calladito.
5: Chao, Mati, lo dejó plantado acá el tuyo.
3: Sí, Matías, después se fue en micro, me acuerdo ese día.
2: Sí, sí.
5: Desde ahí, lleno, todo cambió.
2: Motoyango. ¿Hay más audiocitos?
3: A ver, no tenemos más.
5: Por cierto, los transportistas tienen hasta el 2 de noviembre para acomodar todas sus unidades.
3: Feriadito, ¿no?
5: Y varios micros ya están, por lo menos lo de la línea 73 o 4 es
3: el tercer anillo. Sí.
5: Ya ellos ya están mayoría acomodando sus micros, que normalmente lo de la 74 han sido nuevos nomás, ¿no? No van al barro, digamos, es donde más se fregan los micros por el tema del barro. Y he visto...
3: Lo que sí esa línea, perdón, Beco, es que siempre está lleno.
5: Ah, entonces, implemente más micro, pero pasa cada rato.
3: Sí.
5: Lo único malo es cuando hay feria, ahí agarrate, claro. Se tranca en la bimodal, se tranca en la Brasil, sale de la Brasil y a veces va y se tranca en la mutualista. Después, un cohete, ¿no?
3: Sí. Es buen servicio.
5: Blanca 68 vi que estaban pintando sus unidades. O sea,
3: no, y es que...
5: como ir a comprar chinela, más o menos. Bueno, como de sus unidades, ¡pen! Inyectaron vehículos nuevos, mira. Micros nuevos.
3: ¿Verdad?
5: Blanca 68. Jumbo con aire.
3: Había también esa propuesta del señor alcalde, Manuel Saavedra, de traer micros eléctricos, ¿no?
5: Sí, 1,000 unidades dijo que... No, creo que... ¿Se va a hacer efectivo? Si ya dijeron que hasta 1,000 unidades se iba a traer.
3: ¿Será posible?
5: Bueno, no va a abastecer, obviamente, pero que vayan...
3: Sí, que se vayan cambiando.
5: Que vayan entrando, pues claro, los eléctricos.
2: Sí, algunos han entrado al taller. No, ahorita estoy viendo una fotografía de algunos micros que están entrando al taller, a chaperío, arreglos por dentro.
5: Sí, del motor, todo un mantenimiento, ¿no? Para que vayan, que ellos también... traten de dar un mejor servicio al que ya están y que el ciudadano pague 3.50 porque también todo ha subido. Date cuenta que, perdón Chinita, que antes comprabas una llanta para tu vehículo, es decir, en 400 bolivianos, depende si tu vehículo es chico, no pillas llanta de 400 bolivianos ahorita.
3: No, pues.
5: Entonces, y los micreros, sin ánimo de defenderlo, esa llanta la deben cambiar cada 6 meses. No sé, a ver, ¿cuánto? Un amigo de micro, porque todo el día trabaja el mismo micro.
3: Pero vos tenés tu amigo de micro.
5: ¿Lo llamo? Ya, ¿no?
3: Preguntale, a ver si te responde de claro, repente.
5: Le voy, le voy a pedir que me mande un mensaje.
3: De todas formas, que el servicio mejore, que, por ejemplo, ahora en la mañana nos mandaron un mensaje de que todavía a los niños y a los que pagan estudiantes o no los alzan o los llevan colgando en el micro. Eso es un peligro, además, ya se sabe desde hace muchísimo tiempo que el micro debe tener puerta y debe ir cerrada. No llevar más gente de la que pueda ingresar sin que la puerta esté cerrada, ¿no?
5: Sí.
3: Entonces, esas cositas, esos cuidados que debe tener el que da el servicio público, en que no ande muy rápido, por ejemplo. A mí me pasa muchísimas veces que el micro, a pesar de estar medio vacío, no me alza porque pasa rapidito. Cuando deberían tener un límite de velocidad, ¿no es cierto?
5: Es porque se atrasó y tiene que ir al otro punto a marcar en su hora,
3: claro,
5: ¿no? Su reloj GPS, y caso contrario, multa, pues entonces por 2 pesos, ¿cómo es? Por 3.50 no van a pagar, creo que su multa es 50 bolivianos, claro. Entonces se van en quinta y ¡pum! Llegan a su hora.
3: Hablando de
2: los micros
3: o de los gallitos.
0: Hablando de los de gallina. Micros, que yo no sabía que, mira, el asiento se cansa y se echa.
5: A ver.
2: El asiento se cansa.
3: El asiento.
2: Seguramente un chaval.
5: Epa.
3: Cansadito, mira.
2: Oye, me tocó una vez así.
5: No, eso es servicio premium, brother.
2: Yo iba sosteniendo el asiento y decía el asiento.
3: ¿Cuántas horas del día habrá estado trabajando ese pobre asiento, claro, que está cansadito?
2: Sí, obvio. Sí, sí.
5: Verdad, ¿no?
3: Pero está retapizado, mira.
0: Sí, está bien.
3: Bueno, lo bueno, que pasa es
5: el
3: que...
5: El color le gusta a la China.
3: Aparentemente...
5: ¿Verdad? Oye, los claro, tres colores.
2: Lo bueno es que todo Santa Cruz está usando la tiza, así que vamos a estar más flacos y ya no van a sufrir los asientos.
3: Eso.
2: Todo tengo Santa Cruz.
5: ¿Y el del sábado?
3: Lo que se ve es que...
5: No se pregunta.
3: Es que no colocaron bien el asiento, pues por eso dije yo, está recién retapizado, mira, ah, no lo han colocado bien el asiento, entonces es por eso que está así, digamos, cansadito, como dice Tiago.
5: Bueno,
0: yo necesito uno de esos asientos para mi sala. No me gusta, ¿sí?, mucho el sillón. Bueno, soy más team sofá, obviamente, pero me gusta más así, para ponerle un beco, mira, para hacer mi propio silla gamer, digamos,
5: ah,
0: así.
5: Ah, sí, sí.
0: Y abajo ponerle unas rueditas, ¿no es?
5: Sí.
0: Y listo, ya estuvo.
5: Estos asientos...
3: ¿Para hacer stream?
5: Son cómodos porque son, a ver, ¿cuánto será? Pues 50 centímetros, o sea, te sentás bien, digamos, ¿no? Claro. Es cabalito.
3: Es como el asiento de mi bicicleta, es cómodo, bonito.
5: Uh-huh.
3: Audio.
6: La China no paga porque mata su carnet de estudiante, así que no la quieren alzar.
3: No, yo sé, señor.
2: China fuiste a votar, ¿no?
3: Yo sé que parezco estudiante, digamos, pero...
2: ¿A la U?
5: ¿Estás en elecciones?
3: ¿Ha habido elecciones recién en la U?
2: Sí, estaban votando.
3: Sí. Son... Los años electorales en la universidad son intensos.
5: Vienen cierre de campaña. Ah, no, ya fueron, ¿no?
2: No,
3: fue el año pasado, creo, las elecciones. O este
2: estaban
3: año.
2: Votando, no sé para qué, pero estaban votando.
0: Te estaban peleando, ¿no?
3: ¿En la U? ¿Otra vez?
2: Sí.
5: Normal.
3: ¿Por qué? ¿La FU? ¿Cuál? ¿Qué sector? ¿O los estudiantes?
2: Yo pensé que...
3: Ah, eran dos estudiantes, ¿no?
2: Sí,
3: dos mujeres.
2: Dos estudiantes se estaban peleando. No, era una pelada, un chico, creo que le estaba jaloneando el cabello.
3: ¿Verdad?
5: ¿A sí, la chica?
2: La chica, el chico.
5: Bueno. Ah, ya, no fue viejo.
2: A ver.
5: ¿No era yo?
3: ¡No!
0: No.
5: Eso me pasaron acá internamente.
3: A todo esto yo pues va todavía a la universidad.
2: A ver, ¿no? Voy a buscar.
5: ¿Pero te digo? ¿Qué hacía por allá?
2: Ay, Gabriel. A ver, vamos a buscar.
3: Hay tiempo.
5: Viene Palabra que es Noticia, 6 de la tarde, 7 de la noche, 3 con vos. Quédate en la programación de Radioactiva 91.9.
3: Ustedes pensaron ayer.
5: Pronto, Chinita, tenemos nuevas integrantes en la familia de Radioactiva.
3: Sí, sí, sí, pronto.
0: ¿Estás embarazada, China?
5: No. Ese es 2027, dijo. Acordate.
3: No, todavía.
0: ¿Todavía? ¿Música de anuncio?
5: Nuevo programa.
3: No, ese era el anuncio. Van a tener novedades la próxima semana. Vamos a comentarle.
2: Parece que este es el video. Fuertes disturbios se registraron durante las elecciones internas, dice. A ver.
3: Ah, centro interno. Ya. Sí, lo vi el videito.
2: No, bueno, no es. No, eso no la puedo.
3: Sí. No lo mostraron. En otras páginas que no eran de noticias, sí mostraron los videos.
2: Sí, bueno, ya, lo intentamos.
0: Lo intentamos, pero
2: la idea fue esa. Nos vamos.
3: Feliz viernes, pásela bien, pórtese bien, no se olvide nunca, Santa Cruz de Chiquitingo.
8: Manda tu música, bebé.
5: De la China.
3: ¿Qué? Con eso nos vamos, obviamente.
2: Y lo estás haciendo en vivo. Chau.

0: son las 6.
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1: De la tarde con 13 minutos, amigos. Continuamos aquí en la programación de Radio Activa 91.9 en este viernes 9 de octubre. Les damos la bienvenida a Palabra que es Noticia. Está con nosotros, los saludamos. Bienvenido, don Nano Silva.
2: ¿Qué tal? ¿Qué tal? How are you? ¿Qué tal? ¿Cómo les va? ¿Qué tal, Tiago?
1: Muy bien.
2: ¿Qué hace Tiago? ¿Qué hace Matheus? ¿Qué hacen ustedes viernes en la noche?
1: Yo tengo evento. Trabajo, soy DJ.
2: Ya, DJ.
1: Sí. Hoy viernes tengo trabajo.
2: Antes era, ¿cómo se decía? Bueno, ahora ya lo simplificaron, ¿no?
1: Claro.
2: Disc jockey.
1: Claro, sí. ¿No? Pero el disc jockey era el que animaba y ponía música, ¿no?
2: Claro. Ahora vos solamente pones música.
1: Hago las dos cosas, pero por separado.
2: No entiendo.
1: También soy animador. Cuando salgo de animador, solo animo. Y hay otra persona ya, que es DJ.
2: ¿Pero podés hacer las dos cosas al mismo tiempo?
1: Se puede, pero es otro precio, ¿no?
2: A la pinta. Este es como Shakira, ya no leo la factura este ya. ¿Y vos, Tieguiño, qué haces los viernes en la noche? Cielito, con Cielito.
3: Con Cielito, me voy a comer caritas. Me gusta ir a cenar los viernes por la noche.
2: Yo desearía que la gente me diga qué hacen los viernes en la noche.
1: Claro. A veces uno no tiene planes, pues, ¿no? Y... de repente escuchando los planes de...
2: Claro, lo que pasa es que generalmente la gente sale de la oficina y se está hasta más tardecito los viernes.
1: Sí.
2: Para poder aprovechar, ¿no? ¿Qué se hace viernes en la noche aquí en Santa Cruz?
1: Por ejemplo, hay varios lugares que tienen after office y
2: ya,
1: promociones, ¿no?
2: Ya. Hoy, ¿conocen ustedes algún boliche aquí en Santa Cruz que... atienda 24 horas, que no cierre nunca?
1: Sí.
2: ¿Cuál es? A ver, chismeen.
1: Hay un lugar que es como un restaurante.
2: Ya.
1: Tienen comida típica de Valle Gran. Bueno, hay varios platos.
2: Ya.
1: Hay pique y demás platitos, entonces no cierran. A la hora que vaya, le preparan la comida que usted quiera.
4: Confirmo.
1: Sí, y es muy buena la comida.
2: ¿Por dónde es eso?
1: Por la avenida Piraí, Sexto Anillo, más o menos.
2: Ya.
1: Sí, ese lugar es 24 horas. Después, acá en La Bush, hay una cafetería que es 24 horas.
2: ¿Dónde? Decime. Eso es lo que yo estoy... Mira, yo en La Paz, por ejemplo, en La Paz, ahí en el Prado, zona de la estatua, el monumento que hay a Simón Bolívar, hay un boliche que no cierra.
1: Ya.
2: Comienza en la mañana, vende un cafecito, tecito, masita, ya al mediodía es la comida... En la tarde viene la merienda, en la noche la cena y trasnoche lo que vos pidas.
1: Buenísimo.
2: Y al otro día se repite lo mismo. Así debería haber un lugar aquí en Santa Cruz, ¿no?
1: Sí, aquí hay una cafetería en el surtidor La Cima. Hay una cafetería que es 24 horas y se encuentra igual comida. Es como un mini market igual.
2: ¿24?
1: Sí. Y se encuentra cafecito... Hay algunas masitas, postres.
2: Y vos podés ir a sentarte ahí.
1: Sí, tiene varias mesitas. Y atiende 24 horas.
2: Bueno, si la gente conoce otro lugar así, más o menos aquí en Santa Cruz, por favor que nos haga llegar ese chisme, iba a decir, ¿no?
1: Claro, un tips, digámosle.
2: Claro, para los viernes. Sugerencia de boliches para viernes también, ¿no?
1: Sí. A ver, que nos manden su sugerencia al 770-69-99-1.
2: Bueno.
1: Manden audios, escriban.
2: A ver, ¿dónde está aquí? No sé qué fue lo que pasó aquí. A ver, chats. Ok, aquí. Ya le vamos a hacer publicidad un poquito. Los Amarques tienen formato 24 horas y hay de todo.
1: Sí, también.
2: Sí. Pero, a ver, eso de que hay de todo, no hay comida, por ejemplo.
4: Hay comida.
2: Vos encontrás cafecito, encontrás empanaditas, encontrás cositas así. Pero comida, comida.
3: Venden comida en los hamacas.
1: Ahí están en tipo refrigeradores.
2: Y hay los microondas.
3: Sí. Hay picante, hay milanesa. El otro día me dio deseo de un picante. Obviamente no iba a haber picante, no iba a pillar picante. Y me fui a la market a comprarme mortadelita para hacerme sándwich.
2: Y ahí encontraste.
3: Y ahí los pillé el picante. Qué cosa más buena, pero.
1: Pero no es tan así como para sentarse, ah. No. Bueno, no sé. Pero
2: ay, yo he visto mesas y sillas ahí.
1: Claro, hay, pero es como que ambiente de supermercado, digamos, ¿no?
2: Sí.
1: Claro, más que todo eso, ¿no?
2: Más o menos así.
1: Sí.
2: A ver, cafetería 24 horas, dice.
1: Sí.
2: Ya.
1: No la crees.
2: A ver, el patio del más joven, la mutualista, entre segundo y tercer anillo, atiende 24 horas.
1: También, sí. Recientemente...
2: No sé quién me lo comentó ese boliche, te cuento.
1: Seguramente Tiago.
2: Ahí la mutualista, ¿no?
1: Sí, aquí sí. Muy bueno, sí.
2: Pero todo el día debe haber majao, pues, ¿no?
1: Sí, según dicen que tempranito ya está la patasca, ¿no? ¿Qué día? Los domingos, me imagino.
4: ¿Todos los días
1: hay patasca? Ah, todos los días.
2: ¿Todos los días?
1: Tempranito ahí para ir a comer.
2: A ver, hoy voy a ir ahí a LA.
1: Bien.
2: A ver qué es lo que sirve.
1: Un majao con su queperí, fíjese.
2: Queperí. A ver, este audio, ¿podemos escuchar audio?
1: Sí, sí.
2: A ver, dale.
5: Buenas noches, don Nano.
2: Buenas.
5: Con sus dos parceros, Chiago y Machías. Oiga, don Nano, aprovechando pues que el viernes usted se queda al mando del programa,
2: ¿sí?
5: Hágalo condenarse a sus amigos de las mañanas y haga como él lo hizo una vez, las seis nanocosas. ¿Qué le parece? Ahí Nieche, don Nano, miércoles a su edad y le falta vida. Acá en Santa Cruz, pues, el patio del Majau, las 24 horas del día. Ese local es 24/7 y 365.
2: Bien, bien.
1: Buenísimo.
2: Ya, vamos a listar las seis nanocosas, entonces.
1: Bueno, ese sector,
2: ¿no? Oye, famoso había sido y mira, yo no lo sabía. ¿Ya? El patio del Majau tiene comidas típicas muy rico. Dice, mira, sí. Varios están mandando el mensaje este.
1: No, hace mucho fui a almorzar y lleno, siempre para lleno.
4: Siempre para lleno.
1: Porque es buena la comida.
2: Aparte de majao.
1: Hay sopa de maní, si no me equivoco, hay locro.
2: ¿Locro de gallina muerta?
1: De gallina muerta.
4: De iluminista, amor.
2: Ya pues, Tiaguiño, estás haciendo leña del árbol caído. A ver, escucha esta. Primer impacto 85B. Come cualquier hora.
1: Deja de mandar mensajes.
2: No conozco, pero me imagino.
1: Es boliche, ¿no?
2: Es un boliche, ¿no?
1: Sí.
2: ¿Dónde queda eso? ¿Ustedes conocen, pues, ahí?
1: No sé. No, es Santo Domingo.
2: A ver, ya que la gente está participando. Audio.
5: Don Nano, el majao me lo aconsejo porque es medio seco y salado. La patata así buena del patio del majao. ¿Para qué? Buenota, buenanga. ¿Cómo es? Sin duda.
2: Claro, el majao a veces sale salado por el charque.
1: Claro.
2: Por el charque, ¿no?
1: Yo cuando fui comí bien.
2: ¿Pero es majao tostado o es aguachento?
1: Hay de los dos. Para elegir.
2: Ah, de los dos.
1: Sí.
2: Bueno, a ver este otro audio. Vamos a seguir con sugerencia de la gente.
6: Ahí en el patio del majao dice que es bueno porque ahí en ella, la señora, la que cocina, ganó un concurso. Es el mejor majao de Santa Cruz. No he ido a probarlo, pero ya voy a ir pronto con mi familia.
1: Bueno.
2: Oh, ya me dio hambre.
1: Vamos.
2: Ya me dio hambre a esta hora de la noche. Bueno, ayer los estaba escuchando. Yo estaba en el estadio.
1: Ya.
2: Los estaba escuchando. Y querían hacer viernes de...
1: Ah, sí, la señora Nardi dijo, ¿no? Cumbia chicha.
2: Viernes de cumbia chicha. A ver, ponete una de esas, a ver. Una villera, a ver. Una cumbia. De esas que suenan por allá, por el sexto, séptimo, octavo, noveno, décimo anillo, a ver.
1: Yo creo que suave vamos a arrancar.
2: A ver, arranquemos suave y que la gente nos sugiera también.
1: Ya.
2: Ese tipo de música que suena.
1: A ver si me acompaña el internet. A ver, vamos a seleccionar aquí.
2: Ah, ¿todavía?
1: Sí,
7: No, es que está un poquito lento, pero...
2: Ah, no, lento sí, ya me di cuenta.

0: Esta la he escuchado en la barra de Blooming, la he escuchado esta. Tiaguillo, ¿la has escuchado vos?
1: Sí, unos muertos.
0: ¿Ah? También trajeron, creo, una vez que se jugó, si no me equivoco, Blooming en Montero, trajeron al artista que cantaba esta.
1: Hierba Brava.
0: Sí. Sí, esa, exactamente, esa misma. A ver, me mandan las comidas que vos podés encontrar ahí en el patio. Hay locro de gallina, hay patasca. A ver, ¿qué es esto de aquí? Bueno, está un majao con su bife encima, creo. ¿Qué es esto? ¿Panza rebozada? ¡Ay, ay, ay! ¡Ah! Con los precios me los están mandando.
2: A ver.
0: Locro de ganilla de gallina criolla, presa, pecho, alas, contrapierna, pierna, 23 bolivianos.
2: Barato.
0: Ya, está bien. Vamos a ver. La patasca pequeña, 17 bolivianos. Se la ve deliciosa con yuca. A mí me gusta la patasca con harta cebollita verde. Pero ¿sabes qué me molesta?
2: ¿Qué?
0: Cuando vos vas a comprar patasca, te dan un pedacín de yuca. Y es con yuca, pues, que uno come, ¿no?
2: Claro.
0: Esa yuquinga que te ponen apenas te alcanza para dos bocados y se acabó. La patasca grande, 25 bolivianos. Milanesa de carne con majao, 50 bolivianos. Bife con majao, 50 bolivianos. Mira, un pedazango de bife. Pique macho personal, 65 bolivianos. Mamita, díganle a la señora del patio del majao que le hemos hecho propaganda esta tarde y cuando vamos nos vaya.
2: Sí, un platito para el majao.
0: Cuando vaya Matthew. Uy, caramba, explotó la tablet, te cuento. Bueno, jambao, me dice.
2: A ver.
0: Jambao. A ver, este otro audio, Matthew.
2: Dele, dele.
3: Buenas tardes. Ahí en el patio del majao, usted puede combinar su majao con cualquier plato, por ejemplo, con queperí, con costilla frita, con trapi al jugo y así. Combinado batido o tostado, así que es muy bueno.
0: Oye, ya me habían dicho que era famoso ese lugar, pero mira, la gente, la mayoría que nos está escribiendo nos dice.
2: Sí.
0: Mensaje de voz.
4: Auxilio, don Ana, auxilio, tercer anillo y avenida alemana. Están todos más chipados aquí que pelea de pulpo.
0: Ay,
4: Maminga. No se mueve nadie, ni para
0: Maminga,
4: ni para adelante.
0: Bien, bien.
4: Auxilio.
0: Bien que reportás. Bien que reportás porque esa es una zona muy conflictiva. Muy conflictiva, muy sensible a esta hora del tráfico. Ya saben, entonces, eviten ir por Alemania y tercer anillo. Siempre lo mismo, ¿no? Siempre lo mismo. Vamos, otro audio.
5: A ver, que te voy a ser yo el único que iba a hablar mal. Pero pues yo lo que es, pues, ¿no? Que me gusta comer bien. Pago lo que es, pero me gusta comer bien. Mala su pataca. Mala, ¿para qué? ¿Sabes qué? Parecía que estaba congelada. Y la calientan y así la traen. Y tardaron 30 minutos. 30 minutos controlado. Oye, yo tenía el ticket. Esa es la hora, ¿no? 30 minutos traeme la pataca. Mala la pataca, ¿para qué?
0: A mí me pasó una buena la otra vez.
2: A ver.
0: Fui a un boliche que está en la avenida, ahí Alemania, creo que entre quinto y sexto o sexto y séptimo anillo, algo así. Yo deseaba un picante de gallina, porque el de pollo no me gusta, es de gallina.
2: Ya.
0: Y con mi mujer estábamos, con mi esposa estábamos caminando en la movilidad y mira, ahí nos quedamos. Bueno, harta gente. Nos quedamos, ya compramos locro de gallina, dos locro de gallina. A los 10 minutos, nadie venía a atendernos. Niña, vení a atendernos. Ah, ya, deme su ticket, se fue. Al rato vuelve. No nos gusta la pechuga a nosotros, nos gusta la pierna y la contrapierna. ¿Qué presa quieren? Pierna y contrapierna, ya. Tardó otros 10 minutos. Al rato vuelve y dice, no hay pechuga. Y yo le miro, ya, coge pechuga, ya, pechuga, se fue. A los 5 minutos vuelve y dice, se acabó. 25 minutos le tiré. 25 minutos. ¿Se lo puedo cambiar? Sí. Es que tenés queperí. Ya, comamos queperí. Se fue. a los 10 minutos, ¿sabe qué? No hay que pedir. No, devuélveme la plata, le dije. Claro, imagínate vos, ¿qué significa eso? Que no volví nunca más por ese boliche. Nunca más. Bueno, voy a hacer escuchar otros audios que tenemos.
6: Don Nano, buenas tardes.
0: Buenas.
6: A los jóvenes ahí también. Ahí en Novotel, para la feria de exposición, ¿eh?
0: Ya.
6: Hay unas milanesas y unos bife ya no de bueno. Y el mismo también hay ahí sobre, bajando del Cristo, de sobre el segundo anillo, ¿no?
0: Sí, ya.
6: Donde hay una radio cristiana,
7: sí,
6: es, por ahí sitio en el segundo anillo. Esa también ahí venden unas milanesas, venden cositas así típicas.
0: Parece que estamos con hambre, ¿no?
6: Y muy bueno.
0: Parece que estamos con hambre, ¿no? Estamos hablando de comida y comida. A ver, otro mensaje. La gente
8: manda. Buenas tardes, mi estimado,
0: buenas,
8: queridísimo, gran representante del periodismo deportivo.
0: Mamita
8: de Santa Cruz.
0: Mía, qué halago.
8: Fernando Silva.
0: ¡Qué halago!
8: ¿Me podría indicar cuándo juega nuestro equipo, don Fernando? Díseme, por favor, quiero saber cuándo juega Orientito. Gracias, bueno, buenas noches.
0: Mañana Oriente Petrolero juega a las 7:30 con el poderoso equipo de ABB. Ya si no gana Oriente es la tuti, amigo. Bueno, ya se conoció también por los cuartos de final del torneo por serie. Oriente Petrolero el 21 juega aquí en el estadio Tahuichi frente a Nacional. Y el 4 de noviembre a las 6 de la tarde en Potosí frente a Nacional. Son los dos partidos de ida y vuelta. Pero mira lo que se le viene a Oriente, ¿no? Se le viene este partido con ABB de local y después el próximo domingo 18 frente a Guavirá. Olvídate que van a ir los hinchas de Oriente allá. Olvídate.
2: Prohibido.
0: Porque vuelven en Trufi. En Trufi. Bueno, tengo muchos mensajes. Quiero que la gente también. A ver. Bueno. Antes yo iba a Las Petillas. ¿Sabes dónde es Las Petillas, no?
2: Sí, yo he ido un par de veces.
0: ¿Dónde? No, atrás del cementerio.
2: Sí, aquí nomás.
0: Atrás del cementerio. Bueno, vamos a escuchar este otro audio.
9: Oigan, pero esas no son cumbias chichas, esas son cumbias villeras.
0: Villeras, sí.
9: Las chichas son maro y un sabor.
2: Sí, pero vamos a arrancar
9: suave. Esas son las chichas.
0: Sí, es que dijimos que íbamos a arrancar suave.
2: Ya pida ya.
0: Ya. Buenas noches, don Nano. Grupo 1.
2: Ya.
0: Grupo 1. ¿Chicha?
2: Igual es. Villera, ¿no? Algunos le dicen pues chicha, ¿no? Pero depende de cada quien.
0: A ver, si quieren escuchar música chicha, díganos qué artista quieren. Ya nos dieron Maroyu, vas a poner algo de Maroyu también.
2: Ya.
0: Ya, para complacer a la gente. ¿Grupo 1?
2: Sí.
10: Esto es
0: Grupo 1. Ya está bien, está bien. No es tan chicha esta, ¿no?
2: Sí.
0: No es tan chicha.
11: Esta noche, como todas las noches.
0: Muy bien, ya, complacemos a Grupo 1. Ahí está, otro audio.
12: Buenas noches.
0: Buenas.
12: Dos cositas.
0: A ver.
12: El patio de los majados no ganó el mejor majado de Santa Cruz, lo ganó la olla de Jenny. Eso queda radial 10, quinto anillo entre radial 10 y tres pasos al frente. La sudamericana, la que continúa. Uno. Y otro, una de damas gratis, solo aspirina. Gracias.
2: Mamá, solo aspirina.
0: Mirá, en competencia del majado esta tarde aquí, ¿no?
2: Bueno. Ahí está de Maroyo.
13: Tantas chiquillas que yo he tenido, algunos.
0: Ahí está.
13: Recordar, tantas chiquillas.
0: A ver.
2: Ahora vamos a poner solo aspirina de dama gratis.
0: A ver, dale. Ya, esta es, ¿no?
2: Sí. Chaguito con su güiro, ¿eh?
0: Con su vino en cartón. Bueno, tarda hartísimo y carísimo, me dicen, pero no sé dónde. A ver, otra. Alita, Guardianes del Amor, ya no te amo. Rolanga, dice.

0: Esa canción de los Guardianes del Amor se llama Historia de un Amor, pero sí es esta.
1: A ver, dale. Para la gente que pide y que no se quede con las ganas de escuchar su pedido musical, aproveche, estamos regalones hoy en Palabra que es Noticia. Cumbia del Amor, ¿no?
2: Sí.
0: Guardianes. Ay, a cuatro palabras creo que es la que pide. Perdón. Es que me pasó otro título.
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0: Sí, la canción que él pidió se llama Cuatro Palabras, ¿ya? Es esta.
1: A ver.
0: Esa, ya no te amo.
1: Bueno. Muy bien. A ver, música chicha es de David Castro, dice. Ya, David Castro. Voy a leer los mensajes, no quiero que se quede ninguno sin leer. David Castro, ¿vas a poner?
0: Sí, ahí está. Una suave, o quieren algo más brusco, más.
1: Eleonora Cardona tiene música chicha.
0: A ver, voy a buscar.
1: ¿Ah? Eleonora se está especializando, ¿no? En matrimonios, cumpleaños. Así con ese tipo de música.
0: Y a ver si subió a las redes. A ver, hay un mix, dice. A ver, escuchemos.
1: A ver,
0: un mix.
1: La vamos a invitar un viernes de esto a Eleonora.
0: Ay, acá, no, ese es un guaño ya.
1: Sí, sí.
0: Aquí hay unas cumbias, dice. A ver, escuchemos. Cumbias bailables.
1: Es de Eleonora, ¿no?
0: Sí.
1: La vamos a invitar un viernes de esto, la vamos a invitar.
0: Claro.
1: Está muy activa en las redes sociales, Eleonora. ¿La han visto?
0: Sí.
1: Hace TikTok, hace algunos dramas. La Tuti fue esa vez, ¿no? Que la pillaron corriendo en el Siete Calles.
0: Hicieron guarretear, ¿no? Con el Gordo TV. ¿No?
1: Claro, la gente pensaba que era la infiel, ¿no?
0: Sí.
1: Bueno. Ahí está. Dálmata, algo musical, dice.
0: Bueno, eso es reggaetón, ¿ya?
1: ¿Sí?
0: Sí.
1: Bueno. Precio, calidad, está mejor el escondite del Camba. Ahí se lo pillaba sentado el ingeniero Percy Fernández, mutualista, calle 41 final. Llegue temprano, bienvenido de la casa de un Camba y se llevan toda la olla, dice.
0: Mamá. Esa es la que vieron de Dálmata.
1: Dálmata.
0: Pero estamos en cumbia, ¿no?
1: Estamos en cumbia, son cumbias. Cumbias villeras. A ver, aquí me hacen una aclaración, después lo leo. Dice, buenas noches, puede ser la cumbia de los trapos. Las cumbias de los trapos. A ver, dice, don Nano y Matute, buenas noches.
0: Buenas.
1: Ya, dice, la cumbia villera y la cumbia chicha son dos géneros musicales similares, pero no iguales.
0: Sí.
1: Por ejemplo, cumbia villera, Néstor en el bloque, Mi Único Amor. Cumbia chicha, Ronish, Prefiero Estar Lejos. Daniel Toboroche nos escribe.
0: Sí, lo que pasa es que la cumbia, la llaman cumbia chicha, la cumbia sureña, pues, ¿no? A la que se hace en el sur, digamos, de aquí.
1: Sí, y la villera viene de allá.
0: Claro, y tiene sus sonidos característicos, ¿no?
1: Es distinto. Correcto. También. Correcto. A ver, me están mandando esto. Te lo voy a mandar, Tiaguinho, ¿ya? Quiero comentarles algo. A ver, ¿dónde está Tiago? Por aquí. Tiaguito.
0: Por ejemplo, esta es una chicha.
1: Ah, bien. Bien. Bien. Bien. Bien, bien chicha esa.
0: Sí.
1: Bien. Mira, Tiago, cómo está bailando. Le pican las patingas por bailar a este, ¿no? Sacudir el tronco y las extremidades. Bueno, ponerlo en pantalla el arte que te mandé. Bueno, qué pena lo que pasó con nuestro querido amigo Carlos Arias. Compartimos los 10 días de Expo Cruz ahí en Gigavisión. Y luego nos enteramos de este percance que ha tenido, un accidente muy complicado, la, las operaciones, todo lo que significa la intervención médica. Y bueno, es un muchacho muy, muy querido, Carlos, de verdad es muy, muy querido. Yo quiero invitarlos para, si usted puede, por supuesto, si usted puede, este domingo 11 de octubre, en la sede del Círculo de Periodistas Deportivos de Santa Cruz, hay una kermés. A ver, uno cuando va a una kermés no va por el plato de comida, porque a veces dice, miachi poquengo sirvieron, ¿no? Pero es apoyo. Sí. Y la gente cree que por 35 pesos por este se le va a llenar el plato y va a rebalsar, digamos, ¿no? Entonces, hay que ir con ese espíritu de solidaridad. La sopa de maní, mire, cuesta 15 bolivianos. Habrá pollo al horno que cuesta 30 bolivianos. Picante de pollo, 35 bolivianos. Chancho al horno, 35 bolivianos. Asadito colorado, 35 bolivianos. Ese me gusta.
0: El asadito colorado.
1: Asadito colorado. Postre, 5 bolivianos. Va a haber rifa también ese día. Va a haber rifa que cuesta 10 bolivianos. Va a haber música al vivo. Domingo 11 de octubre. En la sede del Círculo de Periodistas Deportivos de Santa Cruz, que está entre Avenida Alemania y Mutualista. Para los amigos de Carlos, ahí vamos a estar, por supuesto, apoyando, pues, ¿no? Apoyando al amigo, a Carlitos. Y bueno, nadie está libre de caer en una desgracia. Le tocó él en esta oportunidad, pero con la ayuda de mucha gente, yo sé que hay gente que está apoyando, sí. Anoche veía una entrevista que le hacían en la Red 1 a su esposa. Y gracias a Dios la gente está dando, pero por experiencia propia lo digo, que cuando uno tiene un enfermo en un hospital salen las recetas cada rato, y lo triste es que a veces no hay para cubrir, ¿no? Y la desesperación cunde en la familia. Entonces, toda plata es bienvenida. 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Bueno, a ver, ¿música chicha? ¡Ah, bien chicha ya esa!
0: Muchísima.
1: ¿Ya? ¿Quién canta eso?
0: Los Tour Románticos. Aquí estaba, pues, ¿cómo se llama el hijo de la... ¿Dat Polo? ¿Cómo es?
2: Dat Polo.
0: Dat Polo. Yo no los conozco muy bien, pero sí sé que son cruceños.
1: Ya. Algo de sabor, sabor. Algo de sabor. Hola, Nano Silva, soy Renatita, caramba, Renatita, un saludo cordial, Renatita, la hija de mi gran amigo, el doctor Enzo Claros, dice, a ver, ponela, vamos a escucharla, dice, la princesita sueña con ser reina de los ángeles de Charlie.
2: Qué buen tema.
1: ¿Ya? Buen tema ese, ¿no? Buen tema. Gracias, Renatita, por el mensaje y, como siempre, atento al programa. Saludo para tu papá, para tu mamá. Ahí está. Muy bien.

0: Mamita mía, para los que tenemos hijas mujeres, esa canción, caramba. Ya vas a tener dos hijas mujeres, vas a tener vos, Diego.
1: Escucha,
0: ay, con una de esas va a escuchar esta canción.
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0: Bueno, gracias, Renatita. Te lo pido por favor de Noa Noa.
1: Bueno, igual, muy bueno.
0: Ya, te lo pido por favor de Noa Noa. A ver.
1: Que la pida, por favor.
0: Te lo pido por favor de Noa Noa. Noa Noa. Yo pensé que era la canción de Vamos al Noa Noa. Noa Noa.
1: Esa es Juan Gabriel, ¿no?
0: Juan Gabriel, Juan Gabriel. Ya pues, don Nano. Mi cumbia chicha, los Ronish. Prefiero estar lejos.
1: Mamá.
0: Y ya. Yeah. Hay cultura. Hay cultura chichística entre la gente, ¿no?
1: Esta ya está pues ya.
0: Harta.
1: Esta ya es la ahí está original.
0: Las propias, ¿no? Esa es la propia.
1: Ya vuelo a Sabito.
0: Dos y media de la mañana. Con el bollo de botellas encima de la mesa. Uno durmiéndose en sentado.
1: El piso el barro
0: otro,
1: ya.
0: El otro que vuelve con la carretilla. Esa es los Ronish, ¿no?
1: Sí, sí, sí.
0: Muy bien. La danza de los mirlos. La danza de los mirlos. A ver. Ya. No, te cuento que no me gusta este estilo de música.
1: ¿Cuál este?
0: Claro, la música chicha no me gusta. Una que otra, digamos, que sí. Se hace, ¿no? Pero... Claro. Esa es... La danza de los mirlos, ¿no?

0: Bueno, me quedé. Hola, don Nano. Dame lunita.
1: Ya, carajo, ese.
0: Maroyo. De Maroyo. Es un clásico de la cumbia, dice.
2: ¿Cuánto es de Sucre hasta acá? En avión.
0: En avión de Sucre hasta acá. Como una hora más o menos.

0: organizadores, Adecruz, en un comunicado dice, por respeto, en señal de respeto a su memoria, a su familia y a toda la comunidad del automovilismo, motociclismo, deportivo, se ha determinado dar por finalizada la 48ª versión del Gran Premio Integración del Oriente. Ya no se corre. Claro, es que, a ver, ¿con qué ánimo vas a correr si un colega que ha participado fallece?
1: Sí.
0: ¿No? Me parece buen criterio de Rolly, que es el presidente de Adecruz, y todo su directorio en tomar esta decisión. Muy lamentable, por cierto. Muy, muy lamentable, porque el Premio Integración del Oriente es un evento que une pueblos. Y en esta versión de la Chiquitania, lamentablemente, se tuvo que lamentar esta muerte. Bueno, 6:47, se nos va la tarde. Vamos a la pausa.
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0: 6 de la tarde con 52 minutos. Estamos de regreso con esta rica cumbia.
1: A ver, tengo mensaje de audio.
0: Vamos.
2: Don Nano.
1: Buenas.
2: Está temblando, queda contento ahí en Panamá. Más abajo es de Agua Dulce, el Chitré, lo que es la población de Santiago, ¿no? Ha llegado incluso hasta 8 en algunos lugares. Véalo, está temblando, hasta ahorita sigue temblando. Allá está réplica.
1: ¿Terremoto?
3: Sí, sí, reportaban desde hace algunas horas atrás en Panamá.
1: Mira vos. A ver, vamos a ver. A ver, ¿qué dice la información? El canal de Panamá mantiene sus operaciones con toda normalidad. A ver. Un poderoso terremoto de 7.7, dice. ¿Es fuerte eso?
3: Sí.
1: Es fuerte. Está temblando, dice por ahí. ¿Qué le vamos a hacer? Dice, me gusta la frase, dice, ¿no? Dios perdona siempre. El hombre perdona a veces, pero la naturaleza no perdona nunca. Todo lo que atentemos contra la naturaleza, tarde o temprano, sufrimos las consecuencias. Música chicha, aquí en Palabra que es Noticia. Saludos para mi amigo Dito Castro, escribió y lo borró. ¿Ah? Lo borró, caramba. Pero lo leí antes que lo borre.

0: Bueno, veía yo la probabilidad del clima para ahora y hablaban de lluvia, hablaban de tormenta, que iba a llover en la mañana, que iba a llover. De verdad, nos desubicó.
1: Sí.
0: Todas las aplicaciones daban lluvia para ahora.
1: Y para mañana.
0: Pero creo que la lluvia llega en la noche.
1: Ah, sí.
0: Creo que la lluvia va a llegar en la noche. Proyectemos, Tiaguinho, Matius, el fin de semana, sábado y domingo, ¿cómo va a estar el clima?
1: Bueno, tenemos una temperatura actual de 26 grados centígrados, la mínima fue de 23, la máxima alcanzó los 31 grados centígrados. Para mañana, la mínima será de 19, bajará un poco la temperatura.
0: Sí, el señor del clima dijo que ingresó un pequeñísimo frente frío esta noche.
1: Sí.
0: Sur, al sur, digamos, ¿no?
1: Y la máxima será de 25. Bueno, a lo que tuvimos hoy, hay un leve descenso, ¿no? Y sí, se pronostican lluvias para el sábado. Mañana sábado hay un 95% de probabilidad de lluvias.
0: ¿A qué hora más o menos va a llover?
1: Justamente marca desde hoy a las 11 de la noche, hay un ya. 50% desde las 11 de la noche.
0: Ya, entonces, como tú dices, Matthew, todos los que han lavado ropa, por favor, antes de las 11 recojan para que no estén como Chino Tapia gritando, la ropa, la ropa.
1: Sí, sí, sí. Y bueno, se va a quedar hasta a promediar las 10 de la mañana, por ahí sale, ya. Es lo que pronostican, ¿no?
0: A la hora del partido mañana, 7:30, en el estadio Tahuichi, ¿llueve o no llueve?
1: A ver, vamos a revisar.
0: Creo que no hay lluvia para esa hora, ¿no?
1: No hay. A las 7 no hay nada de probabilidad. Desde las 9 nuevamente vuelven con un 40% de probabilidad.
0: Bueno, ¿domingo?
1: Domingo, una mínima de 17, una máxima de 22. Van a descender un poco más las temperaturas.
0: ¿Lluvia?
1: Lluvia se pronostica un 65% desde la mañana hasta las 10 de la mañana.
0: Ah, no, es nada eso. Sí. Es nada. Entonces, bueno.
1: Puede que sí, puede que no.
0: Ya saben entonces. Quiero escuchar este audio.
2: Buenas noches, don Nano.
0: Buenas.
2: Las consecuencias. ¿Qué hay de doña Nardi? ¿Se han puesto de acuerdo para venir un día el uno y otro día el otro? Explique, don Nano. Este caso está más complicado que el de Mariaca ya.
0: Último mensaje. A ver, dale.
3: Cualquiera de Carro Show, especial para el día.
0: Ya, cualquiera de Carro Show.
1: Esas son de Kermés.
0: Esas son.

0: Bueno, hoy hablamos de comida en el programa.
1: Sí.
0: A ver, voy a ir a probar el patio del Majao.
1: ¿Ahorita se ve?
0: No. No, son las 7, una hora más voy a ir por allá. Si hay mucha gente, no entro.
1: Yo creo que hay gente. es concurrida.
0: Si hay mucha gente, no entro.
1: Bueno, vaya a probar, ¿no? De repente es su suerte y pilla un espacio.
0: Claro, y para llevar también se puede comprar, ¿no?
1: También se puede, yo creo. No me acordé que estaba con gorra.
0: Un accidente. Bueno, dale un poquito de esa música.

0: Y otro que también son buenos, parecido a Carro Show, es Superauto.
1: ¿A Superauto? Sí, Superauto. Sí, sí, por ahí. Esa, ¿no?
0: Esa,
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0: Para el viernes. Y va acompañado de su...
1: Me pasa un aviso. Dice, no sé, me lo están pasando, yo voy a cumplir. Se busca Simón Barbeito. Tiene Alzheimer, puede estar desorientado y necesita ayuda para regresar a casa. Tiene 76 años, estatura 1.65, viste polera azul con cuello y jeans, usa gorra blanca, Mercedes-Benz como en la foto, o sea, logo del Mercedes-Benz en la foto, ¿no? Salió a las 8:30 de la mañana del condominio Sevilla Real. Se subió un micro de transporte público que puede ser la línea 22, 71, 112 o 113. Ya saben, si podemos colaborar, si usted ve a alguna persona parecida, 76 años, 1.65 de estatura, polera azul con cuello y jean, una gorra blanca con el logo de Mercedes-Benz, pueden colaborar con la familia.
0: Correcto.
1: 7:00, este ultimito mensaje.
0: A ver.
1: Este ultimito mensaje, a ver. A ver.
3: Matthew, señora Nardi, esta cumbia es buena. Tumba vieja sin ti.
0: Oh,
3: mira que temón.
0: Me la ha pedido bastante desde varios programas y se lo prometo que no la he encontrado ni en YouTube.
1: ¿Tumba vieja?
0: Sí. Yo sé, los conozco, lo de Tumba vieja, es más, lo he visto, pero es que son de acá y no, parece que no lo subieron a las redes sociales.
1: Ya. Para el próximo viernes.
0: Sí.
1: Vamos a tumbar vieja el próximo viernes. Por eso no viene Nardi. Gracias, Matthews.
0: Bueno, no, gracias.
1: Chao, Tiaguiño. Que llegue bien, cielito.
4: No, mañana.
1: Mañana en el estadio, ¿no?
4: Sí. Bueno. Doblete del pollo mañana.
1: ¿Cuánto?
4: Doblete del pollo.
1: Dos goles del pollo, dice.
4: Sí, sí, sí.
1: Bueno, como siempre le digo, los viernes, si usted trabaja de lunes a viernes, no tiene tiempo para compartir con la familia, con la esposa, con los hijos, aproveche fin de semana para compartir con ellos. No le dé cantidad, dele calidad. Y si puede, también cantidad, porque el fin de semana debe ser para la familia. Siempre les digo, el tiempo que uno invierte en la familia es la mejor inversión que uno puede hacer en la vida. Dios los bendiga. Buen fin de semana. Chau, chau.

0: Son las 7.
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0: 7:07, amigos, continúa la programación aquí en Radioactiva 91.9. Les damos la bienvenida a Tres con Vos en este viernes 9 de octubre del 2026. La bienvenida a don Mario Espíndola. ¿Cómo está? Buenas noches.
1: ¿Cómo te va, mi querido Matías? Como siempre te hago también un abrazo. Amigos que ya están en sintonía de la radio, les mando el saludo, el abrazote rompecostillas de siempre. Y bueno, deseándoles que estén finalizando una jornada realmente espectacular, bonita, con más cosas positivas que negativas. Y bueno, eso es lo que queremos transmitir. Pero ya saben, pese a que hay situaciones, hay problemas en el país, lo cierto es que hay que ponerse las pilas y uno va verificando también que sus cosas personales, su trabajo vaya funcionando de la mejor manera, y es parte del aporte que un buen boliviano le puede dar a su país. Trabajar bien, con la mentalidad positiva, al 100% si es que puede, y ya está haciendo algo, no solamente por su familia, ni por su profesión, ni por su empresa o por donde estuviera trabajando, sino también para todo el país. Y esas son las personas que valen la pena. Esas son las personas que valen la pena. No quienes están obviamente buscando ya bloquear, nos vamos a movilizar a nombre del pueblo boliviano, etcétera, etcétera, que este gobierno tal, que este gobierno cual. No, no, no, esa gente no sirve para absolutamente nada, solamente para, ya saben, ¿no? Ya saben, entonces, por favor, pongámonos las pilas, y acá en Santa Cruz estamos para ello. Acá en Santa Cruz estamos para ello siempre, ¿no? Para ponernos las pilas. Estamos finalizando, oye, parecía...

0: Después apareció mucho antes más, mucho, mucho más antes, cuando estaba Evo todavía, y estaba el sedicioso de Linera por ahí metiendo cizaña, metiendo veneno a toda esta pobre gente, porque la verdad es pobre gente. O sea, son gente que nunca han tenido la posibilidad de estudiar algo bien y demás situaciones, y es por eso que se dejan llevar por toda sarta de comentarios maliciosos de la gente del MAS, en este caso, hay que decirlo con nombre y apellido. Me acuerdo que apareció Linera en cierta oportunidad, que si dejamos que el imperio, algo por el estilo era, que el imperio ya esté aquí otra vez, algo así era su discurso, y que Evo ya no va a estar, el sol ya no va a salir, y la luna se va a esconder, dijo en su oportunidad. El falso matemático que le dicen, porque no había sido ni siquiera profesional en matemáticas, no sé, pero dando curso por aquí y por allá. Después Evo dijo que iban a privatizar el sol, ¿se acuerdan? ¿No? Eso es recién nomás. Sí. Dentro de todas las macanas que hablan y de todas las macanas que se inventan, la cosa, el tema, es molestar y dañar de alguna u otra manera. ¿Y saben qué? Lo peor es que se lo creen. Yo siempre he dicho, allá estos sectores sociales, comandados en este momento y hace mucho tiempo comandados por la gente del MAS, dicen algo que lo van a hacer y lo hacen, aunque esté mal, porque se lo creen. Les meten tanto veneno a la cabeza que esta gente se la cree. Le dijeron que los de la ciudad y no sé qué cosa, odiaban a la gente de la ciudad. En La Paz era prohibido ver a personas de corbata. Les cortaban la corbata, la gente se sacaba las corbatas temerosas porque habían ahí de los sectores sociales agrediéndolos. No sé, o sea, un odio pero bárbaro, grande, que les han metido con absolutamente toda la gente de la ciudad. Como si la gente de la ciudad tuviéramos la culpa que ellos hayan nacido en el campo. Y que, no sé, pues, ¿no?, los gobernantes, porque la verdad, los gobiernos también en su momento, cada uno, derecha, izquierda, del norte, sur, de lo que ustedes quieran, nunca les han dado por lo menos lo mínimo que necesitan en el campo. Y es por eso que esa pobre gente también a veces tiene un resentimiento grande, y es lo que han aprovechado los masistas. Por eso les han envenenado tanto la mente. Y es para que salgan a hablar estas burreras que se mandan por ahí, los luchadores del pueblo, los luchadores de los derechos de los bolivianos, y esos son los que salen a perjudicar al país. Y el gobierno, bien, gracias. Por ahí ya salió el vicepresidente Lara en una entrevista, creo que fue acá, ¿no?, con Jimena y René.
1: José,
0: pero René, ¿de dónde saqué a René? José, me va a agarrar el René. Hay que invitarlo hoy a jugar un partidito.
1: Sí,
0: para que lleve carnecita. Padrino. Lara dijo que Rodrigo Paz, antes de las elecciones, ya conversando, etcétera, etcétera, la primera vuelta, lo había comentado, que Evo Morales por aquí, que Evo Morales por allá, y supuestamente Lara dijo, no, nada que ver. No. Y en la segunda vuelta igual, y él dice que es por eso que hay masistas, incluso en lo que es legislativo, en lo que es puestos claves, en lo que es la función pública también. Lara dice que no es ninguna mentira que Rodrigo Paz ha hecho convenios con Evo Morales y el masismo. Que eso tampoco no es una novedad, se ha dicho muchas veces, ¿no? Pero bueno. Así está la política en nuestro país, es una cosa realmente impresionante. Y el tiempo está pasando volando, son las 7:34, la segunda pausa, mi querido Matías.
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8: ¡Rescátenme! ¡Ayúdenme! Que alguien me tire una cachetada que me ayude a reaccionar.
9: 7:38 PM, ya estamos de regreso en un nuevo bloque aquí en Tres con Vos.
10: Ok, bárbaro. Me está mal después de menciones.
9: Vamos con la mención.
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10: 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Estamos atrás del avión pirata, también en el segundo anillo entre Ben y Alemana, también entre el tercer y cuarto anillo Santos Dumont y quinto anillo del Avance.
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10: Red de TV Oficial dice: Oviedo acusa a Mariaca de organizar y financiar los 53 días de bloqueo. Se reunió con dirigentes de la COP, Tupac Katari y mineros. El ministro también acusó al ex fiscal general Roger Mariaca de participar en la organización y financiamiento de los bloqueos que se prolongaron durante más de 50 días. Según Oviedo, Mariaca se habría reunido con dirigentes de la Central Obrera Boliviana, la Federación de Mineros y otras organizaciones, además de trasladarse a distritos de El Alto y centros mineros. Y desde el Ministerio de Gobierno dicen: nota de prensa, allanamientos a inmuebles vinculados a Del Castillo. revelan arsenal explosivo y estructura narcoterrorista. El ministro de Gobierno, doctor Marco Oviedo, ha informado este viernes que en el marco de las investigaciones contra Eduardo del Castillo se ejecutaron dos allanamientos en la ciudad de La Paz, el primero en la zona de Achumani, donde no se logró dar con el paradero del investigado, y el segundo en la zona de San Antonio a partir de las 16:20 horas con efectivos de la FELCN y del Ministerio Público. Oviedo ha detallado que en el segundo inmueble, ubicado en San Antonio, previa notificación a la propietaria del departamento, se encontró un arsenal explosivo compuesto por 4 artefactos explosivos listos para ser detonados y causar daño a la población. 20 petardos, 3 teléfonos celulares, un pasaporte y una chamarra con la sigla DEA. El búnker. El fiscal de materia de delitos de narcotráfico de Chuquisaca, Grover Moscoso Llanos, informó que durante el precintado, la requisa y el registro de 3 despachos vinculados al caso Mariaca, se secuestraron dinero en efectivo, objetos de valor y documentación. El día para este viernes, en el marco de la búsqueda del exministro Eduardo del Castillo, el gobierno y la policía ha informado que se han encontrado explosivos y otros artefactos en un domicilio de la ciudad de La Paz, cuyo destino serían las movilizaciones sociales que se anunciaron. Según explicó el ministro de Gobierno, Oviedo, se allanó este jueves 2 domicilios, una del Castillo, en las Lomas de Achumani, y otra en la zona de Villa Copacabana, donde se realizó el hallazgo. La segunda vivienda allanada corresponde a Aristóteles C., quien era funcionario allegado a Del Castillo y un personaje clave en la estructura del exministro, indicó la autoridad. Noticias hoy. Luz verde para devolver 300 millones al Poder Judicial. La Cámara de Diputados aprobó con modificaciones el proyecto de ley 438/2025-2026 que establece la prescripción y consolidación de depósitos judiciales abonados o no reclamados. El Tribunal Supremo de Justicia estima que cerca de 300 millones de bolivianos podrían pasar al órgano judicial bajo este mecanismo. La norma fue aprobada en sus estaciones en grande y en detalle durante la sesión ordinaria. Y al ser diputado, la Cámara de Origen será remitida al Senado para su revisión constitucional. Bueno, ahí está parte de lo que dicen las redes también acá en nuestro país. A ver, y un poquito, veamos esto de lo que está sucediendo con el caso Mariaca. Porque apareció un joven representando a su familia que denunció que le habían secuestrado su vehículo y que fue encontrado en poder de Mariaca, o sea, en todas estas requisas que se dieron allá en Sucre, etcétera, etcétera. Pero a ver, escuchémoslo, por favor. Esta denuncia es importante y además agrava mucho más la situación de Mariaca.
11: Yo estoy a la espera de lo que...
12: Ya es un grupo radical que se mantiene...
13: Las noticias del día de ayer, ver el vehículo que mi mamá compró en una autoventa legalmente... ha sido encontrado en la fiscalía o no, en el allanamiento que le han hecho al ex fiscal. Estamos apenados porque no sabemos si podemos hacerlo, ¿no? Nosotros, mi mamá estaba con mi hermanita de 2 años en el súper y le tocan la puerta a los policías y le dicen, este vehículo está siendo investigado. Entonces llevan a mi mamá, a la policía, a la FELCC. Nos tienen 2 horas ahí y ven una manera de... Se inventaron ese rato por qué quitarnos el vehículo. Nos dijeron que en un papelito, en un allanamiento que ellos hicieron, que no tenemos nada que ver, no conocemos a la gente que allanaron, estaba anotado la placa. Eso significa que no hay ni siquiera fundamentos para que puedan tener el vehículo de mi madre retenido. Es una Toyota Prado. Esto fue el 17 de junio y 10 días después de que mi madre lo compró es que fue cuando nos roban el vehículo prácticamente, porque eso fue lo que hicieron.
14: Sin decir nada.
13: Sin decirnos nada, sin hacernos una citación, sin hacernos nada, la llevan a la policía y ese rato hacen toda la documentación para... Ese rato hacen la captura del vehículo y ese rato nos los quitan el vehículo.
14: No le dieron qué delito.
13: No nos dijeron nada, no nada. Venimos hace 4 meses en esto, han querido extorsionarnos, nos han pedido dinero para devolver el vehículo. La verdad, por principio,

0: trabajo de toda la vida de mi mamá, una persona íntegra. Entonces, lo único que queremos es que nos devuelvan el vehículo.
1: Muchos otros casos. Que la gente tampoco denuncie por temor, por eso del hostigamiento de los malos policías, los malos funcionarios de lo que es el Ministerio Público, por todas esas cosas que se han ido manejando, pero de tal manera que han hecho daño a muchas personas. Este tema obviamente lo van a tener que tomar en cuenta también las autoridades que están realizando la investigación del caso contra Mariaca y ver qué es lo que ha pasado con esa movilidad, porque estaba en dependencias de lo que es la Fiscalía General del Estado. Hay que tomar en cuenta, ¿no? Porque es denuncia de una persona que no tiene nada que ver con la política, una familia que no tiene absolutamente nada de eso, por lo menos es lo que refiere el joven en su denuncia, y tiene que ser tomado en cuenta, reitero, por las autoridades que están realizando las investigaciones del caso. Y también ver la parte histórica, ¿no?, de este tema. ¿Cuándo fue la fecha? Tampoco es tan difícil, ¿no? Tampoco es tan difícil, ¿no? La policía tendrá que agarrar y decir, a ver, joven, venga, ¿en qué fecha sucedió esto? ¡Sas! Agarrar archivos. ¿Quién, dónde, en qué dependencia policial, en qué lugar, qué comisaría, no sé? Vamos y investigamos, porque cuando hay voluntad, se investiga y se encuentran todos los elementos necesarios. Pero cuando no hay voluntad, te dan vueltas y vueltas y vueltas. Les piden plata y los extorsionan y los cansan y la gente pues dice, ya ni modo. Ya ni modo. Y además, como dice el joven, también a veces uno nunca sabe contra quiénes está estrellándose, ¿no? Y si después va a tener muchos más problemas todavía después, ¿no? Pero ojalá que no sea así, ojalá que no sea así. Última pausa, 7:49, estamos en día viernes en nuestro programa Tres con Vos.
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4: Siete de la noche con 55 minutos, estamos de regreso aquí en Tres con Vos.
6: Avanzó rapidito el programa y bueno, a ver, hablemos un poquito del tema esto de los fiscales departamentales, porque bueno, el fiscal tiene que designar a los fiscales departamentales, el fiscal obviamente del Estado. Y bueno, acá en Santa Cruz, Martín Camacho, conocido, reconocido abogado, ya acá en nuestra ciudad de capital, ha dicho que estaba o está o la habían sugerido, o el fiscal general había sugerido su nombre para que esté en este puesto. Pero a ver, escuchemos lo que él dé los detalles respectivos.
7: Pueda decidir el fiscal general, el doctor Urioste, y evidentemente entregando todo, poniendo todo en manos del señor, que al final es quien designa a las autoridades. Me parece un gran honor ya solamente el hecho de que hubieran propuesto o estuviera sonando mi nombre para ejercer un cargo tan digno.
8: No, yo he tenido oportunidad de conversar con el doctor Urioste respecto a otros temas, incluso antes de su posesión, pero al respecto no he tenido ningún tipo de conversación hasta el momento. Estamos hasta la espera.
7: No, en realidad solamente he escuchado a través de las redes sociales y los medios de comunicación que se ha estado barajando una lista de posibles candidatos. Como lo digo, para mí ya es un honor que se esté escuchando mi nombre, entre otros abogados que son reconocidos y que tienen una trayectoria impecable. Bueno, yo creo que en realidad es un trabajo que debe surgir desde la Fiscalía General y en todos los departamentos. Hay mucho por hacer, restándole, quitándole a la burocracia. Debemos tener, permitirle a la población acceso correcto a la justicia, eliminar, por ejemplo, la oficina o la fiscalía de análisis que trababa tanto el ingreso de las causas.
6: Entonces, veremos qué es lo que sucede, ¿no? Martín Camacho es una de las personas, uno de los profesionales, uno de los juristas acá en Santa Cruz que pudiera ser designado fiscal departamental en Santa Cruz. Obviamente no está todavía todo dicho respecto de ese tema. Con esto de las movilizaciones, Evo Morales, el señor Nilton Condori y bueno, y otros dirigentes masistas ya han salido a la palestra pública a decir de que van a movilizarse o que van a movilizar ya a los bolivianos, al pueblo boliviano, porque están cansados de lo que todo, de todo lo que está sucediendo, de lo que está haciendo mal este gobierno. Desde el gobierno han dicho que le van a iniciar acciones penales a Evo Morales y a Condori.
9: Vamos a permitir que nadie vuelva a convulsionar el país.
10: Postura, nosotros no vamos a someternos a la amenaza, al chantaje. Ya hemos formulado un proceso penal contra Nilton Condori, contra Evo Morales y otros dos dirigentes, porque han amenazado con sitiar, cercar la paz, y eso no lo vamos a tolerar. Vamos a pedir más bien al Ministerio Público, que ha cambiado de cabeza, que emita, conforme al artículo 226 del Código de Procedimiento Penal, las órdenes de aprehensión. No, el estado de sitio es algo que no está contemplado. Estamos bajo un estado de excepción que permiten sobre todo pacificar el país. Creo que en la aplicación del anterior periodo de estado de excepción y en este que se ha prorrogado, pues vemos que gracias a Dios no hay conflictos, tenemos que superar, vienen grandes objetivos que tenemos que cumplir como patria y no podemos estar sometidos a amenazas.
6: Bueno, ahí estaba entonces el diputado que estaba en esa sugerencia que es importante iniciar el proceso penal a Nilton Condori y Evo Morales, principalmente por esto de seguir instigando para que hayan movilizaciones, aunque han dicho los evistas, no, nos vamos a movilizar pacíficamente. Bueno, siempre dicen eso. Después provocan y cuando se arma la de San Quintín, ellos son los víctimas, digamos, ¿no? Pero dice que se van a movilizar. Lo cierto es que estamos en un estado de excepción. A veces hay personas que confunden estado de excepción con estado de sitio. Estado de excepción es simplemente para evitar bloqueos, movilizaciones y que hayan también esas reuniones donde se dan actitudes conspirativas contra el gobierno y contra lo que es la sociedad y el país. En cambio, un estado de sitio, pues, hasta cierta hora puede circular, y desde esa hora hasta la hora de la madrugada, primera hora de la madrugada, nadie puede circular. Bueno, por lo menos en mis épocas eso era un estado de sitio. Hasta las 8 de la noche, 9 de la noche, todos a su casa. Y hay de vos que te pillan los militares en la calle, ¿no? Te metían adentro y, bueno, te trataban bien. Entonces, es muy diferente. Un estado de sitio de un estado de excepción que tenemos ahora, donde no se pueden dar bloqueos, no se pueden dar movilizaciones y todo eso que dañan muchísimo a nuestro país. Hay advertencias, y bastante fuertes, desde el gobierno. Al parecer, ya se han puesto las pilas y no van a ser solamente advertencias, sino que, obviamente, ya esperamos que el gobierno también actúe si es que salen nuevamente estos actores políticos a través de los sectores sociales a convulsionar el país y a tratar de seguir dañando lo que es la economía de todos los bolivianos. A ver, escuchemos qué es lo que decía el ministro respecto a este tema.
9: Vamos a permitir que nadie vuelva a convulsionar el país. La democracia es un patrimonio de todos y nadie va a convulsionar nuevamente el país, nadie va a interrumpir nuevamente el tránsito de mercancías, nadie va a evitar que tengamos medicinas en nuestros hospitales, que seamos atendidos, nadie tiene el derecho a hacerlo. Y no voy a emitir un criterio particular sobre un señor que no tiene ni la altura, ni el peso, ni la posibilidad moral de anteponerse nuevamente al desarrollo de este país. Y lo repito y me ratifico, él nos ha quitado futuro. Tiene que hacerse a un costado para que los bolivianos y las bolivianas recuperemos nuevamente futuro, recuperemos certidumbre. Nos ha enclaustrado, nos ha aislado del desarrollo, ha manoseado de manera vehemente el futuro de los bolivianos, ha jugado con valores supremos que no debemos permitir se vuelvan a instrumentalizar nunca más en este país. La dignidad de nuestros pueblos, la diversidad cultural, no le entreguemos ni un muerto más. Todo lo contrario, miremos hacia el futuro, evitemos que el pasado sea un anclaje para construir futuro para nuestros jóvenes, productividad, empleo, trabajo, educación, a eso tenemos derecho. Ya no tenemos derecho a que se nos esté sometiendo con la violencia, con la amenaza y que se esté amenazando nuestra democracia.
6: Bueno, listo, ahí está, el gobierno, desde diputados también y bueno, y gran parte de la población que no quiere saber más de estos problemas, de estos líos que ocasionan los seguidores de Evo Morales y del masismo. Cerramos nuestro programa correspondiente este día.